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escucharlo a Lito Nevia y este tema que se llama El aroma de un vaso, de un beso. Bueno, vamos a seguir compartiendo música, la música que suena a esta hora de la noche acá en Los Viejos. La señora Cher interpretando ese tema que se llama Believe, un clásico.

Lindo tema musical, ¿no? Bueno, ya se nos va julio, ¿eh? Y se está laburando a full en la municipalidad relacionado con la fiesta, seguramente. Gran convocatoria para el sorteo de puestos de venta del Agosto Cultural, dice esta nota que seguramente estuvo leyendo Rulli esta mañana. La Municipalidad de Joaquín B. González informa que ya son alrededor de 240 los inscriptos para participar del sorteo de los puestos de venta que funcionarán en el predio donde se desarrollará la 30ª edición del Agosto Cultural. El sorteo se realizará el miércoles 29, mañana, ¿sí?, a las 16 horas, en las instalaciones del microestadio Papa Francisco, donde se definirán los espacios destinados a feriantes, emprendedores y gastronómicos que forman parte de una de las celebraciones más importantes de la ciudad. La municipalidad invita a todos los inscriptos a concurrir en el horario establecido para presenciar el sorteo y conocer la ubicación de sus respectivos puestos. Esta es la información que hay de la municipalidad también. A ver qué otra cosa más relacionado, por supuesto, con esta fecha y estas fiestas, ¿sí? Bueno, de todas maneras, vamos a estar siempre pendiente de lo que suceda, ya sea también con la parte artística, si hay algo aparte del folclore, si hay algo como para comentarlo, para difundirlo, algún grupo musical que seguramente aparecerá, yo digo, pues, son tres noches, bueno, vamos a seguir compartiendo buena música. Estamos acá en Los Viejos.

La música que sonaba directamente desde Tucumán, la banda Norton. Vas a estar bien.

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Compartiendo buena música a esta hora de la noche acá en FM Ante, el sonido de la vida. Estamos en Joaquín B. González y la música a esta hora sale de esta manera.

9 de la noche, 47 minutos, música. Friends. Temazo, este es BB King, amigos.

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Sandro.

También estuvo acá en Joaquín B. González, lo trajo Manuel Cárdenas, vino a cantar este gran artista que es Pablo Ruiz.

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1: Este es un grupo de los 70 también, Trinidad Tobago.
2: Trinidad Tobago.
1: El tema interpretado.

Hermosa música la que suena a esta hora de la noche, hace unos años y ya 40 y pico, 46, 47 años, sabía ser sonidista de este señor, a ver si te gusta. Falleció ya él. Se llamaba Mario Clavel, cantaba de esta manera.

0: Qué lindos recuerdos, ¿eh? Hicimos una hermosa amistad de unos menos de un mes, por supuesto, que estuvo de gira por Salta y Tucumán, y fue ahí que a través de la banda Gres nos contrataron en la parte de sonidos y yo le hacía el sonido a este gran artista, Mesa Basurto, y este gran cantante, Mario Clavel, ¿eh? Buenos recuerdos. Por supuesto, yo era joven también.
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0: Vamos a seguir compartiendo la música. Levantamos un poco el sonido ahora con Bill Dylan Randall.

0: final, faltan ya 15 minutos para el final de otra edición de Los Viejos, siempre con clásicos. Con clásicos musicales de Hollies.
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0: Un gran grupo musical, ¿eh? De Hollies.

terrible grupo musical Tabares, 1973. Tenía todos los discos, los tengo a todos los discos. Lindo es volver a escuchar toda esta música, música negra. Los viejos.

que suena. Con este tema nos vamos. Vamos a volver mañana, siempre a partir de las 7:30. Hay fútbol mañana. Bueno, mañana vemos, ¿eh? Pero creo que hay fútbol a esta hora. Juega River con Gimnasia de La Plata.

0: Es la hora 22:30 minutos.
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1: O sea, son vinos que en este momento se encuentran en las vinotecas, pero son más caros, Gustavo, porque obviamente le tienen que sumar el proceso de desalcoholización.
2: Es más costoso, digamos, más tiene más elaboración.
3: Claro, exactamente. Claro, claro. O sea, sobre la elaboración tradicional del vino, también está todo el proceso de desalcoholización y estabilización del producto, porque al retirar el alcohol es necesario, bueno, se desestabiliza el vino y es necesario agregar distintos aditivos para poder conservarlo. Entonces, bueno, es un producto que lleva un trabajo mayor, claro, sin dudas.
1: Claro, claro. Lo importante es que no se pierde la esencia organoléptica. Uno lo huele, el aroma, y realmente siento que está tomando un vino, ¿no? Esto es importante porque los más jóvenes, sobre todo, en estos momentos hay toda una generación que quiere consumir y no tener resaca al día siguiente, ¿no?
3: Exactamente, es poder disfrutar de un vino en una copa y poder manejar después o alguna embarazada. Yo creo que lo se va a terminar logrando y me parece realmente muy muy bueno y muy positivo.
2: Bueno, lo que parecía prácticamente imposible hace unos años, en definitiva, o estaba muy lejos allí en el tiempo, ya es una realidad. Los vinos sin alcohol o con baja graduación alcohólica aquí en la Argentina. Así que,
4: viste que por allí, hasta que las cosas se realizan bien y se prueba y se da con la certeza que, bueno, este es un producto que está bien, demorará más o menos 25 o 30 años que lo que pienso esperar yo para tomar vino sin alcohol. ¿Eh? Así que quiero que quede bien claro.
1: De hecho, lo que dice Chiqui, se claro estima que para el 2031, Chiqui, un poquito menos, ese mercado va a mover más de 2.600 millones de dólares en el mundo. Mira. Así que realmente es algo que hay que mirarlo porque no falta tanto para el 2031, ¿no?
2: Estamos más cerca de lo que creemos.
5: Gustavo, bueno, sí. No, quiero hacer una aclaración, porque uno por ahí puede tener la fantasía cuando se le dice vino sin alcohol, jugo de uva. No, tiene gusto a vino. Tiene gusto a espumante que yo probé.
2: Claro, sí, llega hasta el final, como dice Flavia, en la elaboración, y la parte final se le quita el alcohol en la elaboración, por eso es un vino con o sin alcohol o con baja graduación alcohólica. Y pensaba, cuando uno tiene que salir a la ruta o conducir, pues ya está pasando con la cerveza, como hacían referencia hace un ratito con Chiqui, bueno, que ya está la cerveza sin alcohol y que de a poquito también se va instalando en las mesas, ahora también aparece este vino y ya están también estos espumantes. Así que, bueno,
1: Gustavo, sí. Vos sabés que el propio INV, que es el Instituto Nacional de Vitivinicultura, que es el que regula la Ley Nacional General de Vinos, ha incluido justamente ya la categoría de desalcoholizado, con graduaciones de 0,5 a 9,5, y desalcoholizado sin alcohol con menos de 0,5, o sea que ya está incorporado a la ley de vinos.
2: Ahí está, interesantísimo.
1: Como jugo.
2: Claro que sí. Bueno, licenciada Flavia Villegas, ha estado excelente, así que no nos quedan más que en nombre de todo el equipo, palabras de agradecimiento y por habernos hecho conocer un poquito más de estos vinos que están llegando a la Argentina o que ya están entre nosotros, como son sin alcohol o baja graduación alcohólica. Así que la seguimos en cualquier momento, Flavia.
4: Sí, tomamos un vinito y seguimos charlando.
3: Sí, por supuesto, eso quería decirles. Yo les agradezco el espacio y comentarles que, bueno, que a través de Laura nosotros ya hemos experimentado con Malbec, con vino blanco, como es el bien aromático, el Torrontés, y el próximo paso, el objetivo que queremos lograr justamente es espumantes, porque yo creo que ahí está la clave. Eso es como una apreciación personal para poder introducir, creo que el espumante es el camino. Así que, bueno, para eso estamos invirtiendo en tecnologías, en equipos desalcoholizadores de mayor capacidad de trabajo y también poder lograr estos productos.

0: que ni
1: Sí,
0: bien tenga
1: doy fe.
0: algunas
1: Doy fe que
0: opciones,
1: probamos un exquisito Malbec y un torrontés.
0: con gusto se los acerco, para que los puedan degustar y dar opinión ya, desde el conocimiento de haber degustado toda la gama de vinos. Así que cuenten con eso.
2: Desde nuestra propia copa. Será
1: Perfecto.
2: así. Flavia, muchas gracias. Hasta cualquier momento. Saludos.
0: Muchas gracias. Saludos a todos. Buenas noches.
2: Flavia Villegas, experta en enología, en contacto con nosotros. Laura, muchas gracias por la nota. Será hasta cualquier momento y saludo.
1: Es un gusto estar por siempre en turno noche y sobre todo volver a llenar la copa con alcohol o sin alcohol, pero que siga siendo un vino y un vino argentino. Un abrazo grande, chicos.
3: Chao.
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0: 22:47 minutos. Esta es la música de turno noche. ¿Con quién es, Gloria?
1: Eugenia Quevedo con Potra Salvaje. Y antes era Dale Que Va, Adicto a Tu Piel.
0: Ya vamos con los números de los sorteos de las quinielas, porque ahora La Bulalle es noticia en la noche de Cadena 3 Argentina. La Bulalle presenta Expo Regional del Sur.
1: Expo La Bulalle, sábado 9, domingo 10 de agosto.
0: ¿Quién invita?
1: La Municipalidad de La Bulalle.
0: ¿Quién informa? Fernando Razo, desde La Bulalle. Hola, Fernando, qué gusto saludarte. Buenas noches, ¿cómo te va?
2: Buenas noches para todos. Nosotros para contarles algunas cosas que tienen que ver con la Expo La Bulalle, la Expo Regional del Sur, que si bien se realiza el 8 y el 9 de agosto, sábado y domingo, ya empezamos a tener mucha información de lo que va a pasar en el lugar de encuentro más importante del sur de la provincia de Córdoba, en La Bulalle, ese fin de semana. Hablamos con Alejandro Properzi, de la organización de la Expo La Bulalle, que nos contaba sobre el contenido de la misma.
3: Muestra siempre orientada a la familia, que podamos venir a pasar todos un fin de semana hermoso en familia con variadas actividades, ¿no? Desde, estamos dentro del mes del Día del Niño, así que también va a estar un poco orientada a eso y bueno, va a ir desde las actividades del agro hasta cualquier interés general para la familia. Aparte campero, este año podemos volver con el remate de aves, que nos está costando un poco porque mucho trámite, pero se está logrando. Van a estar los Transformers. Bueno, una variedad del parque gastronómico que está súper nutrido, viene con mucha actividad también este año, el escenario, con artistas. Bueno, creo que va a ser una gran fiesta. Tenemos el sorteo de un auto, 0 kilómetros, tenemos el sorteo también como segundo premio, un viaje al Caribe para dos personas.
2: Bueno, por supuesto, hay mucho entusiasmo con lo que va a ocurrir y vamos a ir desandando ese camino, contando algunos detalles, alguna cosita de lo que va a ocurrir. Por lo pronto, volvemos en un ratito.
0: Así vamos a estar esperándote en la noche de Cadena 3 Argentina. Ya viene Gustavo Corradini con el deporte, pero con Gloria tenemos información de servicio con la Lotería de Córdoba. Atención, estos son los 5 primeros premios de la quiniela nocturna en la noche de este martes. Primero,
1: 1.595.
0: Segundo,
1: 7.234.
0: Tercero,
1: 4.915.
0: Cuarto,
1: 9.252.
0: Y quinto,
1: 2.967.
0: Reitera, Gloria Tomás, el primer premio de la quiniela nocturna en la noche de este martes.
1: 1.595 salió primera en la quiniela de Córdoba, sorteo nocturno, el 95, los anteojos.
0: ¿Qué le habías prometido al Chiqui Abecases hace un ratito? Chiqui, sí, Corradini te prometió algo.
4: De Melillo Barros Esqueloto, parece que tiene intenciones de renovar con Vélez Asfield.
5: Gente que se tiene fe, lo que pasa es que ustedes demoraron mucho en darme y yo ya conseguí 2 declaraciones.
4: Ah, mira.
5: Pero lo primero es lo primero.
4: Bien.
5: Pero estas declaraciones se pueden titular Gente que se tiene fe. Primero, Guillermo Barros Esqueloto. Guillermo, ¿depende de un resultado deportivo o de las elecciones en Vélez Arfield que vos renueves tu contrato que termina a fin de año?
6: Yo no tengo nada que ver en la participación. No sé nada de la política de Vélez, no me interesa involucrarme y con respecto al contrato mío, tengo contrato hasta el 31 de diciembre. Ya he hablado 2 o 3 veces de la posibilidad de seguir, pero no me vuelve loco una renovación inmediata o a su tiempo. Trabajo todos los días para ganar el próximo partido y para poner a Vélez un poquito más alto de la semana pasada. No tengo en la cabeza o en la agenda el tema de la renovación. Se hablará ahora o se hablará en diciembre, es lo mismo. Creo que hay un trabajo de fondo. En los últimos 5 años hemos sido el cuerpo técnico más jugadores hizo debutar, que más veces soltó jugadores que no habían entrenado a primera, entrenarse con primera y venir a la lista de 23 jugadores. Estamos haciendo un trabajo que capaz no se ve, pero que es muy bueno con los juveniles.
5: Se tiene mucha fe, Guillermo Barros Schelotto. Él dijo que no depende de las elecciones y tampoco depende de resultados deportivos de aquí hasta fin de año su renovación. Se tiene fe. Ahora, el mejor fue Artime hoy, muchachos, ¿eh? El presidente de Belgrano le preguntaron por Pacerini, que aparentemente lo quiere Boca. Escuchen lo que dijo Luis Artime sobre su número 9, campeón del fútbol argentino.
7: No, yo sé cuánto vale para mí. Hoy, Pacerini es el Haaland sudamericano. Ah.
5: Tomá, mucho, Chiqui, ¿no? Para vos.
4: Un poco mucho, ¿no?
5: No sé, qué sé yo, qué delanteros hay en Sudamérica. Pero bueno, este es el 9 del campeón de la primera división del fútbol argentino, que es uno de los mejores fútboles de Sudamérica.
4: Sí, el Haaland sudamericano es un poquito...
5: Bueno, sí, en una de esas en Sudamérica no hay ninguno mejor que Pacerini tampoco.
0: Gustavo, sí, hablando del Luifa, el Luifa Artime, si no me equivoco, este fue el fin de semana que caminó desde Córdoba para cumplir una promesa hasta el santuario de la Virgen de Lourdes en Altagracia.
5: Sí, hace algunos días atrás cumplieron la promesa, le salían campeones, iban hasta la Virgen de Lourdes y allá fueron. Y Belgrano, desde que le ganó a River, sí, es más, no sé cuánto hace que no pierde Belgrano, porque Belgrano, después de ganarle a River, le ganó a Gimnasia de Jujuy empatando, le ganó por penales y terminó ganando el primer partido en la primera división del fútbol argentino contra Rosario Central. Digamos que es cosa seria, seria es más. Los muchachos que estuvieron transmitiendo el partido hablaron de un muy buen primer tiempo por parte de Belgrano. Ah, y les quiero decir otra cosa con respecto a Belgrano, muchachos.
0: Sí.
5: Belgrano está a 3 partidos de traer una final más a Córdoba.
0: ¿Por qué?
5: Está a 3 partidos de que Córdoba tenga una nueva final. Porque Belgrano está clasificado a octavos de final de la Copa de la Copa Argentina. Octavos de final, clasificado. Si pasa octavos sería cuarto, si pasa cuarto sería semi. Y si gana octavos, cuarto y semi, que no hace falta que gane, por así este empate y va a los penales y gana los penales, tendría una nueva final en el fútbol argentino. Belgrano hoy, por Copa Argentina, está a 3 partidos de jugar una nueva final.
0: ¿Cuándo juega por la primera división Belgrano, el próximo partido?
5: Por la primera división del fútbol argentino, Belgrano va a jugar contra Tigre. Va a jugar el día sábado el equipo de Belgrano. Ha ganado frente al conjunto de Rosario Central. Un partido muy importante porque Rosario Central es el otro campeón del fútbol argentino. No se olvide que Rosario Central le dieron un campeonato en el fútbol argentino por haber sido el equipo que más puntos sacó en lo que ha significado la primera división y la tabla anual. Nosotros tenemos a Belgrano. Mañana juega Instituto frente a Platense, por hablar de los equipos de Córdoba.
0: Bien.
5: El jueves va a jugar Talleres frente al conjunto de Vélez Sarsfield. Y el día sábado, el sábado primero de agosto, va a jugar a las 18 horas frente a Argentinos Juniors.
0: Ahí está.
5: En el estadio de Belgrano. El partido frente a Argentinos Juniors será el mismo partido que jugaron o va a enfrentar a Argentinos Juniors, igual que en las semifinales del torneo de primera división, que terminó ganando por penales y después terminó ganando en Córdoba frente a River por 3-2 y consagrándose campeón.
0: Muy bien, vamos a ir cerrando esta nueva hora de nuestro programa Turno Noche por la cadena 3 Argentina. Faltan 4 minutos para llegar a las 11 de la noche, momento de noticias en la radio, pero ahora momento de buena música para que juntos lleguemos a las 11 de la noche, ¿sí?

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1: Buenos Aires.
2: Javier Milei fue distinguido con un doctorado honoris causa por una universidad de Perú.
1: La distinción al presidente argentino fue entregada por las máximas autoridades durante una ceremonia realizada en la Universidad San Martín de Porres de Lima.
2: Córdoba.
1: Un camión dañó el tendido eléctrico de los trolebuses y provocó cortes en el centro de la ciudad.
2: El hecho ocurrió en la avenida Olmos, al 271, y la caída de un cable ocasionó daños en vehículos particulares y en una unidad de transporte urbano.
1: Internacionales.
2: Profanaron el santuario de Medjugorje en Bosnia. Y por el hecho, hay una persona detenida.
1: Según las primeras reconstrucciones, el ataque se produjo alrededor de las 4 de la madrugada.
0: Deportes.
3: Fútbol, torneo de Primera División de AFA con goles de Verón y Jiménez. Cuando se juegan ya 41 minutos del segundo tiempo, Argentinos Juniors por la segunda fecha del torneo de Primera le está ganando a Estudiantes de Río Cuarto por 2-0. Se juegan 40 minutos del segundo tiempo en el estadio de Rosario Central. Finalmente Central y Racing siguen empatando 0-0. Entre los partidos programados para el día de hoy, San Lorenzo derrotó a Gimnasia de Mendoza por 1-0 con gol de Ausmendi, mientras que Banfield, con 2 goles de Perrota y 1 de Sepúlveda de penal, le ganó en la cancha del Taladro a Sarmiento de Junín por 3-2 para Sarmiento. Marcaron Jonathan Herrera y Marabel.
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0: Con una nueva hora de Turno Noche por la cadena 3 Argentina a las 23:09 en todo el país. Posadas, Misiones, 25 grados una décima de temperatura, humedad 79%. Posadas es el lugar del país con la temperatura más alta a esta hora. Y en Rosario
1: no hay cambio en la temperatura, ¿eh? Estamos exactamente igual, 16 grados y la humedad 87%.
0: Y en Córdoba, Gloria Tomás,
2: no ha descendido tampoco la temperatura, es de 17 grados respecto a la hora anterior, estoy hablando, 97% la humedad, eso sí, ha aumentado un poco el porcentaje de la humedad, continúa el cielo cubierto y con lluvia, viento del sudoeste a 8 kilómetros por hora, la visibilidad 7 kilómetros.
0: ¿Hay lluvia mañana para Córdoba o no, Gloria?
2: Y no está pronosticada para mañana, se piensa que en la madrugada puede que se extienda esta llovizna, pero ya en la mañana estará el cielo mayormente nublado y no va a haber más lluvia. Eso sí, desciende la temperatura máxima. La mínima 10, la máxima para mañana 16 grados.
0: Es para la cosecha de achicoria que tengo al fondo de casa. Río Grande a esta hora tiene 11 grados 4 décimas de sensación térmica bajo cero y es el lugar de la Argentina con la temperatura más baja. Vamos juntos a presentar a Fernando Razo, vivo y directo. Gloria, ¿me acompañas?
2: Sí, claro, cómo no.
0: Villa María.
2: Ciudad abierta.
0: Más universitaria.
2: Más amigable.
0: Vení a disfrutarla vos también.
2: Municipalidad de Villa María.
0: Qué bonito ha salido, Gloria. Que presenta al señor Fernando Razo, vivo y directo. ¿Qué nos cuentas de Villa María, esta ciudad abierta, más universitaria y más amigable? Fernando Razo, ¿cómo estamos?
3: Hola, Gustavo. Bueno, a Chique, allá, a Gloria, a todo el equipo. Todo lo que hace Gloria lo hace bien. Le quiero hacer una aclaración. No es esto nada más que bien. Todo lo hace bien. Así que muchas gracias por eso. Nada, mi amiga, nada. Bueno, para contarle, bueno, Villa María es una ciudad, pero es una ciudad de región, y siempre cuando se habla de Villa María, seguro que tenemos que hablar de algunas cosas que ocurren en la región. Nos han invitado hoy porque ya estamos prácticamente en el comienzo del mes de agosto, y cuando hablamos de mes de agosto tenemos mucha actividad en la región, particularmente en un pueblo que se llama Ticino, que está a 40, es un bonito lugar, que está a 40 kilómetros de Villa María por la ruta provincial número 6, y todos los años hacen una especie, en el marco de los festejos patronales, una especie de gran homenaje a los productores agropecuarios y demás, y organizan una exposición que tiene muchas particularidades, la primera que tiene entrada libre, que tiene una invitación abierta a toda la comunidad, y bueno, hoy nos han invitado y vamos a charlar un ratito con el médico del pueblo, que además es el intendente, pero que además empezó organizando la muestra, que es Gabriel Caña. Hola, Gaby, esto es Cadena 3 Argentina, ¿cómo andas?
4: Hola, buenas noches, Gustavo, buenas noches, Cadena 3. Estamos, como decía Fernando recién, a pocos días de iniciar un mes de agosto, que es un mes muy especial para la localidad de Ticino, porque nosotros festejamos todo el mes nuestras fiestas patronales, que las centramos el día 15 de agosto en honor a la Virgen de Asunción. Así que bueno, es un mes de mucho trabajo, donde toda la comunidad se compromete y ya estamos con mucho, mucho entusiasmo preparando todo.
3: Bueno, en función de eso tengo a un productor agropecuario que otro ha sido siempre el organizador de la muestra junto a un grupo de jóvenes y demás, que es Seferino Berti, que además es nuestro amigo. Bueno, Sefe, contame cómo están preparando, en qué fecha la exposición.
5: ¿Qué tal? Buenas noches. ¿Cómo te va, Gustavo? Y a toda la gente ahí en la mesa. Muy bien, muy contento. La verdad que sorprendido cómo viene preparándose y dándose todo para esta muestra. 21, 22, 23 de agosto va a ser este año.
3: Bueno, y en todo caso, si hubiera algunos puntos de interés, ¿qué se te ocurre? ¿Qué es lo que puede motivar a la gente para que los venga a visitar? Porque en definitiva, uno viene, la entrada es libre, es gratuita, pueden pasar un lindo momento, pero ¿con qué se van a encontrar?
5: Bueno, es para toda la familia, como siempre decimos, es entrada libre, entrada gratuita, o sea, todo el mundo puede venir a pasar los 3 días, gastar desde 0 pesos a todo lo que quiera. Tenemos el día viernes la charla de, bueno, disertante como tenemos todos los años, este año Claudio Sukovisky va a estar dando la charla. El día sábado tenemos remate de Hacienda, y bueno, el día domingo hay festejos varios y terminamos con baile y con toda la fiesta para terminar una linda exposición.
3: Bueno, no le pregunté al intendente de este capital de fiestas patronales, el 15 que tienen, qué traen en cuanto a los festivos, digamos.
4: Bueno, el 15 de agosto es la fecha central de nuestra fiesta. Iniciamos el transcurso de la mañana con todo lo que es la parte protocolar. Recibimos la banda, después, bueno, vamos a la misa. Vamos a estar acompañando a toda la comunidad religiosa, todo Ticino, que acompañe mucho a nuestra Virgen. Y después festejamos y hacemos el acto protocolar, el desfile, por lo del 17 de agosto. Y después, bueno, ya nos trasladamos al Zoom para hacer lo que ya durante muchos años venimos haciendo y que realmente disfrutamos todos los ticinenses, que es un almuerzo que se prolonga hasta la noche. Entonces, el almuerzo, el acto central va a ser la presencia de la obra que fue reconocida y ganadora de casi todos los premios en Carlos Paz, que se llama Soy Mestiza. Así que bueno, la gente también está esperando con mucho entusiasmo ese momento.
3: Bueno, gracias. Ya estaremos contando en detalle, en todo caso, en todo este tiempo que nos viene, Gustavo, todo lo que va a ir ocurriendo en esta hermosa comunidad, ¿eh?
0: Sí, si no me equivoco, Fernando, hace mucho tiempo
3: te está escuchando Ceferino, ¿eh?
0: Hola, Ceferino, qué gusto saludarte. ¿Cómo te un gusto? ¿Todo bien?
5: ¿Qué tal? Todo bien, por lo menos muy contento con lo que se viene.
0: Me encantan estas fiestas populares que se vienen, donde participa, y lo digo con mucho cariño y con mucho respeto, todo el pueblo, todos sus habitantes, porque vuelven a traer la raíz de cada uno, recordando a sus tíos, a sus abuelos, a sus padres. Esas fiestas patronales son maravillosas. ¿Qué cantidad de habitantes tiene Ticino hoy?
5: Poquito más de 3.000 habitantes en el pueblo.
0: Es decir que cuando salimos a la calle nos conocemos todos.
5: Sí, obvio. Siempre en los pueblos chicos nos conocemos todos y dejamos las puertas abiertas.
3: Sí, Gustavo, recién le digo, fíjate que dejaste la llave adentro, ¿no?
0: Si claro, cerrá el auto.
3: No se pone nunca, dice. Claro, no se pone nunca.
5: Tampoco vivimos giles.
0: No digamos nada. Bueno, pero hay una anécdota, si yo mal no recuerdo, y espero no equivocarme y no meter el piecito, algo pasó alguna vez con Ticino cuando hubo un corte de luz en toda la República Argentina. Ayúdame, ahí en Ticino, claro, eso no sucedió.
3: Fue noticia nacional. No sé si se anima a contarlo Ceferino, también la sabe la historia, pero en todo caso, ¿vos te acordás lo que había pasado Ceferino en esa oportunidad?
5: En el 2019, cuando estuvo el corte por tener una planta de biomasa, una generadora de biomasa aquí en Ticino, de la empresa más importante del pueblo.
3: ¿Nombrada?
5: La empresa Lorenzo Tirués.
3: Claro.
5: Que es GTB, una de las empresas hermanas. Bueno, acá no se quedó sin energía. Y cuando vamos a cualquier parte del país, decimos Ticino y la gente lo conoce por eso, justamente porque. Por ese hecho de aquel momento.
0: Claro. Y generan. Son autosuficientes con. ¿Y con qué se genera? Cuénteselo usted a todos los oyentes de la Argentina a través de la radio.
5: Se genera con la cáscara de maní. O sea, la planta es de maní, procesan maní y con la cáscara se hace, se produce energía.
3: O sea, se pone el producto, que era un verdadero problema, es un verdadero problema en los lugares donde se produce maní y no hay una incineradora de este resto, digamos, es un verdadero problema porque hay parvas y parvas y parvas de la cáscara del maní, lo que uno rompe cuando come maní que no es confitado, ¿no? Bueno, entonces con eso en horno se va quemando y se produce energía a punto tal de que acá alcanzaría la en el sistema interconectado nacional, pero si tuvieran que solo alimentar el pueblo, alcanzaría para Ticino y dos pueblos más, digamos. Es decir, habría tres pueblos que podrían ser autosuficientes todo el tiempo.
0: Qué interesante, ¿no? Esto que está pasando con algo que ya no se utiliza más, que es basura, que es la cáscara del maní, y que allí, a través de distintos estudios, le han ido encontrando la vuelta y han logrado generar energía para ese pueblo ticino. Bueno, vamos a seguir hablando, Fernando, vamos a seguir hablando ahí, queridos amigos de Ticino, de estas fiestas patronales que se vienen, porque ya empieza agosto, dos semanitas, y ya estamos absolutamente con todo esto. Ah, y no se pierdan ese espectáculo espectáculo de Mestiza, porque tuve la posibilidad de verlo este año. Es un show espectacular que lo protagoniza un artista de la provincia de San Juan. Es un espectáculo de más de una hora que es bellísimo y que me da la sensación que todo el pueblo lo va a pasar de una manera espectacular. Así que qué bueno que se lo vayamos anticipando a la gente a través de la radio. Así que, Fernando, un gusto, un abrazo para los queridos amigos de Ticino.
3: Igual, un gusto estar un ratito con ustedes acompañándolo y por supuesto vamos a estar contando en detalle todo lo que vaya ocurriendo por turno noche.
0: Hoy Fernando Razo desde Ticino, vivo y directo, contándoselo a todo el país por la cadena 3.
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0: 23, 29 minutos en la República Argentina. ¿Quién estaba cantando, Gloria?
1: Carlos Rivera, y se escuchaba el público, era en vivo, y cantaba Te Esperaba. Sí. Antes era Gloria Estefan, Mi Fotografía.
0: Muy bien, estamos debiendo sorteo de la quiniela nocturna, si no me equivoco, Gloria, ¿verdad?
1: No, de la turista.
0: Esa misma dije, la turista, por supuesto. Escuchaste mal vos, me parece. Sí. Vamos a ir entonces con la información de servicio de la Lotería de Córdoba. Sos igual. Vamos a ir con los cinco primeros premios de la turista, entonces,
1: bueno,
0: Gloria.
1: ¿Cómo no?
0: Primer premio:
1: 2.467.
0: Segundo:
1: 8.878.
0: Sos igual. Tercero:
1: 1.333.
0: Cuarto:
1: 0.786.
0: Quinto:
1: 7.696.
0: Gloria Tomás, repite ahora el primer premio de la quiniela turista la noche de este martes:
1: 2.467. Decirle a tu señora que lo haga por mí. El 67,
0: un guiso.
1: La mordida.
0: Ah, no, pensé que era un guiso, estuviera estado bueno también. Un guiso de papas con carnecita y.
1: Bueno, también puede ser.
0: También,
1: bueno. Y le hincas el diente.
0: Vamos a San Luis, Gloria, ahora. Está llamando Alejandro. Está llamando Alejandro Heredia, que se suma con más información a esta hora. Hola, Alejandro, buenas noches, un gusto saludarte.
2: ¿Qué tal? ¿Cómo estás? Buenas noches para todo el país. 16 grados la temperatura en San Luis Capital, el cielo está algo nublado. Para mañana miércoles se espera una máxima de 22 grados y cielo mayormente nublado durante toda la jornada. Los empleados públicos provinciales cobrarán este viernes 31 de julio con un aumento del 5% correspondiente al primer tramo de la suba salarial prevista para este año. Con esta actualización, el incremento acumulado durante 2026 llegará al 30%. Ese mismo día también se acreditarán los fondos para escuelas privadas autogestionadas y generativas. Los beneficiarios del plan de inclusión cobrarán el lunes 3 de agosto, mientras que el miércoles 5 recibirán sus pagos los programas Jóvenes en Formación, Beca al Mérito, Construyendo Sueños y las becas deportivas. Es todo por ahora. Buenas noches.
0: Chau, Alejandro. Hemos dejado San Luis y ahora nos vamos a la provincia de Tucumán. Está llamando Gabriel Melián. Hola, Gabriel, buenas noches. Qué gusto saludarte.
3: ¿Qué tal? ¿Cómo les va? Buenas noches. Se inicia ya formalmente a esta hora la 21ª edición del Festival Tucumán Cine Gerardo Vallejo, con la proyección gratuita del Tren Fluvial, el primer largometraje dirigido por Lorenzo Toto Ferro y Lucas Viñale. Esta actividad da inicio a un sinfín de películas y proyecciones que vamos a disfrutar. Así lo explican Sandra Maldonado, que es presidenta del Ente Cultural de Tucumán, y también la directora de medios audiovisuales del organismo, Adriana Chaya.
4: El cine no solo proyecta una película, sino que también proyecta emociones, proyecta identidad, proyecta miradas, así que bueno, estamos contentos de realizar esto, ¿no? Bueno, la expectativa es que concurra todo el público, hay entradas mínimas para algunos.

0: Hasta entonces.
1: Hasta entonces, caballero, que descanse. Dejamos Tucumán, vamos a Salta. Elisa Zamora se suma a nuestro programa Turno Noche en martes. Elisa, ¿cómo estamos?
2: Hola, ¿cómo estás? Muy buenas noches al país. 15 grados la temperatura en la ciudad de Salta. Este viernes comienza la novena en honor a San Cayetano. Es una de las celebraciones religiosas que convoca a miles de fieles. Se realiza en el templete ubicado en Luis Güemes 750, camino a San Lorenzo, dijo a Cadena 3 el hermano superior de la congregación Hijos de la Inmaculada Concepción, José Román.
3: A todos los feligreses y devotos de este santo patrono del pan y del trabajo. El lema que hemos elegido para este año es guiados por María y San Cayetano, seamos testigos de la fe, que debemos salir de nuestro lugar y servir con amor. El amor más visible de la presencia de Dios es la práctica de la caridad, ¿no? Y entregarse hacia los más necesitados.
2: ¿Coincide con que hay un aumento de feligreses que acuden a San Cayetano?
3: Justamente este tiempo, tanto el año pasado, la presencia de los feligreses ha aumentado. Dar gracias a Dios principalmente por el don de la vida, por el trabajo que algunos han adquirido en este tiempo y por la intercesión de San Cayetano, y que interceden por todos nosotros, ¿no? En este tiempo de necesidad, ¿no?
2: ¿También se ha observado un aumento de pedidos de auxilio?
3: En este año hemos abierto un comedor para recibir a las personas carenciadas, ha permitido ver el crecimiento también de estas necesidades, principalmente para las personas adultas mayores, ¿no? Que no les alcanza ni para comprar sus medicamentos y quedan a veces a la deriva un pan para comer en el día. Estamos primero con un grupo de 10, 15 personas y ahora están aumentando 25 personas adultas, otros que vienen con familia.
2: ¿Qué necesitan para poder continuar con esta obra de ayuda?
3: De leche, café, pan, mayormente todos los miércoles recibimos, repartimos los panes para la gente. Con el granito de arena que ustedes puedan darnos, es mucho. Quieren traer mercadería, también podrían traer como para repartir en general para todo, ¿no? Claro. Sé que la crisis, cada cosa que traen un granito de arena, ¿no? Y se entrega para todo. También tenemos las visitas a las imágenes peregrinas del Señor y Virgen del Milagro, el 1 y el 2.
2: Muchas gracias, muy buenas noches.
1: Noches, será hasta mañana. Mañana, 29 de julio, vamos a recordar los 71 años del fallecimiento de Eusebio de Jesús Dohorti, más conocido como Buenaventura Luna, quien había nacido el 19 de enero del año 1906 en Guaco, provincia de San Juan, y murió el 29 de julio de 1955. Fue periodista, músico, compositor, poeta, libretista y conductor de radio y político argentino de gran influencia en la música folclórica de la Argentina. En la década de 1930 dirigió varios grupos musicales folclóricos, entre ellos La Tropilla de Huachipampa, uno de los primeros en tener éxito masivo, integrado entre otros por Antonio Tormo y Diego Manuel Canales. A fines de la década del 30 condujo El Fogón de los Arrieros, el primer programa radial de música folclórica de alcance nacional. Entre sus canciones más conocidas se encuentran Zamba de la Toldería y Vallecito. Vallecito de Guaco. Hoy estamos adelantándonos a este recuerdo de los 71 años del fallecimiento de Buenaventura Luna con Vallecito.
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0: Okay. Doce minutos, llegaremos a la medianoche en la cadena 3 Argentina. ¿Qué estaban escuchando recién los oyentes, Gloria?
1: Era Sas junto a Pablo Alborán en el cielo de París.
0: ¿Qué le pedirías a Martín Rodríguez para que lo vaya preparando para el cierre musical de lujo para esta noche de martes, Gloria?
1: Ay, yo le pediría Chayanne.
0: De no ser Chayanne, Gloria.
1: Ay, bueno, estuvo Ricky Martin, que también me gusta.
0: Muy bien. Sí, ¿y para el final?
1: Sí. Jairo.
0: Un especial de Jairo, ahí está. Me basta con saber, voy a elegir yo. Y otra canción vas a elegir vos.
1: Bueno, me gusta La Nostalgia.
0: Otra más porque van a ser tres.
1: Ay, bueno.
0: A ver.
1: Ay, es que no me acuerdo cómo se llama.
0: Me encanta esa hora del día, Carpintería José.
1: No, una más vieja me gusta.
2: Juntos iremos con las golondrinas.
1: No. Me basta con saber. Esa ya me la dijiste.
0: Si puede ser en vivo, ¿no? La mía.
1: Ah, en vivo. Bueno, déjeme que
0: con mucho gusto.
2: Saber con Marcela Morelo.
0: Ah, también. Ya que está Gustavo Corradini tan musiquero esta noche, ¿qué dice la última información del deporte tuya, Gustavito, y hasta mañana?
2: La última información del deporte mío, querido Gustavo, ya sobre el final, bajando un poquito las revoluciones.
0: Sí, por favor.
2: Dice que en la Liga Profesional San Lorenzo le ganó a Gimnasia y Dema de Mendoza por 1-0, que Banfield le ganó a Sarmiento de Junín por 3-2, que Argentino finalmente lo goleó a Estudiantes de Río Cuarto 3-0 en el Estadio de la Paternal y que empataron Central y Racing 0-0. Que Becasese, el hombre que pasó como director técnico de la selección de Ecuador el último Mundial, sugirió que siga Scaloni como técnico de la selección argentina. Dale. Que mañana juega Lanús por Copa Sudamericana frente a Cienciano y que hoy Tigre clasificó la próxima ronda porque perdió 2-1 frente a Nacional de Uruguay, pero había ganado 3-0 el partido la semana pasada, y que mañana transmitimos River frente a Gimnasia de Mar del Plata en La Plata e Instituto frente a Platense en la ciudad de Córdoba, siguiendo con el fútbol de Primera División. Y aquí nomás me paro, pero quiero que sepas vos y la audiencia que tengo mucho más.
0: Muchas gracias, señor.
2: Gracias, Martín.
0: Qué completo, y encima relata bien, ¿eh?
2: Sí, y qué original ese aplauso de Martín Rodríguez, que no haberlo escuchado nunca acá en la radio.
0: No, fue únicamente para ti. Los vinos sin alcohol o con baja graduación, una tendencia que permite sumar opciones de consumo, dice Cadena3.com. Muchas gracias a nuestros queridos compañeros de la web de Cadena 3 Argentina, que ya han subido la nota que hacíamos con la experta en enología de la bodega No Low Flavia Villegas, quien comentó a Cadena 3 que el desafío de estos productos es que sean agradables. Estamos hablando de vino sin alcohol o con baja graduación alcohólica. Podemos ir en
1: ya
0: el último...
1: Ya me acordé del tema.
0: Sí.
1: Me basta con saber.
2: ¡Ah, oh, qué maravilla!
0: Martín.
1: Ese tema me gusta. Vos querías...
0: Martín.
1: Por si tú quieres saber...
2: Sí, pero me parece que es más
1: nuevito. Me basta con saber... No, sí. son viejos.
0: Está... Martín no es
1: el mismo, me basta con saber.
0: Martín, bueno, entonces, la cinta, Martín Gonzalito, podemos pasar la cinta.
1: Sí, me gusta, sí. Yo te dije la nostalgia.
2: Pensé que se ha atorado la cinta en el cassette, querido Gustavo.
1: Amigo
2: Martín
1: mío,
2: no
1: me
2: fue
1: enamoré.
2: Prolijo y se le atoró la cinta en el pasacassette.
0: Bueno, entonces está salvada la señora Gloria Tomás.
2: Sí.
0: Bueno, entonces hagamos una cosa, Gloria. Los dos pedimos la misma canción que se llama Me Basta con Saber. Pero
1: bueno,
0: nos podemos
1: pero hay otra
0: asomar.
1: Que se llama Por Si Tú Quieres Saber también.
0: También.
1: Me
0: gusta.
1: Bueno,
0: escucha,
1: también.
0: ¿Podemos ir con Roberto Fontanari y luego final con Jairo? Vamos con Roberto Fontanari con la información para Turro Noche. Roberto. Buenas noches, ¿cómo te va?
3: Queridos amigos, muy buenas noches. En la localidad de Las Calles, departamento San Alberto, Valle de Tras la Sierra, se detuvo a un hombre por incendio intencional de una vivienda. Esto fue en horas de la tarde cuando la policía intervino en este incendio registrado en la vivienda y en un depósito contiguo ubicados en la calle pública de la localidad de Las Calles. Como resultado de las primeras averiguaciones, se procedió a la detención de un hombre de 49 años, indicado como presunto autor de haber iniciado el fuego de manera intencional. A raíz del fuego, tanto la vivienda como el depósito resultaron con daños totales por la acción del mismo. En el lugar trabajaron 5 dotaciones de bomberos, quienes lograron extinguir completamente el incendio, evitando su propagación a otros sectores. El detenido quedó a disposición de la Fiscalía de Villa Cura Brochero. Veremos qué es lo que sucede en las próximas horas cuando se desprendan más detalles de la investigación que ha iniciado la policía. Un abrazo grande para todos. Muy buenas noches.
0: Hasta mañana. Gloria, será hasta mañana si Dios así lo quiere.
1: Hasta mañana. Recuerden que está disminuida la visibilidad porque continúa la lluvia aquí en Córdoba. Sí. Está cubierto el cielo, ya lo habíamos dicho, hace 3 horas que está lloviznando. La visibilidad es de 7 kilómetros, la temperatura 17 grados y se va a extender la lluvia durante la madrugada, pero ya mañana el cielo estará mayormente nublado, no llueve, tendremos viento del sector este, disminuye la temperatura máxima. Para mañana se espera una mínima de 10 grados, la máxima 16.
0: Un gusto, Gloria, hasta mañana. Chao, Gustavo Corradini, chao, Diego Uberman, chao, Martín Rodríguez.
2: Adiós, muchas gracias por todo, Gustavo.
0: Ha sido usted muy amable.
2: No, por
0: bueno,
2: favor, gracias.
0: Llega Susana Buontempo después de la medianoche para hacer el programa que se llama Gloria.
1: Noche y día, acá la tenemos ya.
0: Ya, bueno,
1: no llega,
0: lo mejor.
1: Ya está aquí.
0: Ya está aquí, entre nosotros. Bueno, nos vamos. En el final, lo habíamos prometido, canta Jairo. Un cierre de lujo de este programa que se llama
1: Turno Noche.
0: Gracias, hasta mañana.
1: Chao.

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comenzaron prácticamente como un dúo, Mario Teruel, Rubén Eizaguirre, pero sin embargo esa misma búsqueda que iniciaban los llevó a incorporar otras voces, dando lugar, dando nacimiento a una de las formaciones musicales maravillosas que posee nuestro país. Mario Teruel, con su hermano Quique, con su inseparable amigo de toda la vida, Rubén Sergio Eizaguirre, y en una base primera con Quique El Pal Aguilera. Después se sumó Jorge Rojas y Aguilera pasa a conformar otro conjunto en el folclore. Año clave para Nocheros, 1994. Irrumpieron con todo, con una característica súper especial en el festival más famoso de todo el país, aquí en Cosquín. Fue una de las primeras consagraciones que recibieron, porque después le siguieron premios, reconocimientos, éxitos imparables a lo largo y a lo ancho de todo el país. Están cumpliendo 40 años Nocheros, falta muy poquito para que vengan a Córdoba. Nosotros hoy comenzamos el día miércoles 29, día de Ñoquis, con Nocheros.

Hola, ¿qué tal? ¿Cómo le va? Buen día para todos, bienvenidos. Estamos comenzando el miércoles 29 de julio, día de ñoquis, Gutiérrez, de ñoquis, con todo el perdón de la palabra, ¿no? De los ñoquis, porque usted trabaja. Generalmente cuando uno identifica a los ñoquis con los que no trabajan, con los que marcan y cobran y no trabajan, bueno, esos son otro tipo de ñoquis. Pero yo a usted, Gutiérrez, ¿qué quiere que le diga? Lo veo y digo, no, hoy tiene cara que va a ser ñoquis, Gutiérrez, porque ya vino con la harina pintada en la ceja. No puede ser, ya están las papas hirviendo. Bueno, qué manera de haber humedad, por favor. ¿De dónde sale esta humedad, esta llovizna, esta lluvia? Y bueno, estaba anunciado, ¿no? Cambio de temperatura estaba anunciado, tanto así. Y para hoy miércoles parece que va a estar así, ¿eh? 17 grados la máxima, pero con tiempo inestable durante toda la jornada. Cosa que no va a ocurrir ni el jueves, ni el viernes, ni el sábado. Solo hoy miércoles. Así que sea un gran día miércoles y no de miércoles, como habitualmente nosotros pretendemos caratular cuando el día no viene bien, cuando viene torcido. ¿Usted cómo le va, aparte de la humedad, de la alergia, de los ñoquis, de todo lo que hablamos, Gutiérrez? Muy bien, me parece genial, ¿sabe? Porque hoy es el Día de la Cultura en la Argentina, es el Día de los Valores Humanos en la Argentina, hablaremos en la madrugada. Todavía persisten, resisten los valores humanos que piensan. Ya, tempranito se lo pregunto. Mire, su Día Internacional del Tigre. Ah, cierto que usted es de Leo. Bueno, es el Día Mundial de la Lasaña, que no es lo mismo que la lagaña. Ese le gusta, claro. Y este le... sí, puede ser lasaña en vez de ñoquis, también puede ser. Y sabe que puede hacer una salsita con alitas de pollo. ¿Sabe por qué? Porque es el Día Internacional de la Alita de Pollo. No sé de dónde salen estas efemérides, la verdad. Qué grande el pollo. Hasta las alitas tienen su día. Y es el Día Internacional del Mal de Amores, Gutiérrez. Ah, ahí sí que usted puede que es un especialista en ese tema. No, porque sino pero usted ha pasado por todas las cuestiones de la vida, de un hombre de la noche, de la música, un hombre que la sabe todo, tiene re clara, Gutiérrez. Usted nos podrá sacar de algunas dudas con respecto al mal de amores. ¿Existe el mal de amores? No, no sea tímido, no sea tímido. La gente quiere saber de qué se trata. Bueno, a propósito de la gente que quiere saber de qué se trata, tenemos a través del chat, los que nos escuchan por el canal de YouTube, quienes van sumándose en la madrugada, una multitud. Lindo programa, te escuchamos todas las noches con mi abuela Marta desde Justo Darac, San Luis. Un saludito y una zamba, porfa, un abrazo. Muy bien. Gracias por elegir el folclore, ¿no? Porque últimamente hay tantos

Exactamente. Espero que estés muy bien, Su. Nos acompañas todas las madrugadas, Pablo Domínguez, que utiliza la aplicación, o sea, el mensajero, para conectarse con nosotros. El flaco Pailos puede ser y un tema plumas verdes por el chaqueño Pablo Domínguez, que tiene medio confundido ahí. Hoy le vamos a rendir nuestro homenaje en el momento del humor a quien estaría cumpliendo años hoy, que es el querido, bueno, recordado porque hace tan poquito que se fue, Víctor Quinteros. Así que ya se los digo, hoy para Víctor Quinteros el momento del humor. También llegó los mejores, dice, un tema de Nino Bravo, pide Edgardo con Roxana. Mire, a propósito de lo que escribe Edgardo, me hace recordar que en el Facebook yo invito a la audiencia, como todos los días lo hago, y les pregunto, ¿ya decidieron qué quieren escuchar mientras inauguramos el miércoles? Entonces, bueno, le vamos a hacer mucho caso hoy a los que vayan eligiendo canciones, dentro de lo que, por supuesto, nosotros podemos y tenemos, ¿no? Tampoco es... Marisa Páez, ambas bonitas, Tamara Castro, Podrás, Milagro del Tiempo, Orellana Luca. Edgardo Lorenzini dice que él, bueno, está con Rosana y le gustaría Los Pasteles Verdes. María Saavedra, como siempre, un gran programa. Yo voy por Eres, el Yuyo Montes, si es posible, gracias, abrazo para todos. Y Hugo Mario Paratore, el amigo Hachaliero, le gustaría escuchar a Daniel Altamirano, Café La Madrileña, si se puede, desde Mendoza. Bueno, y también les propongo que piensen otras canciones que no escuchamos habitualmente, ¿no? Porque por ahí son número puesto, ciertos artistas y canciones son todos los días lo mismo. Vayan pidiendo cosas que no hayamos escuchado todavía, por lo menos en el 2026.

0: y casos en investigación.
1: Susana.
2: Bueno, se le da por cumplida la sanción al director técnico Eduardo Germán Coudet del Club River Plate. Artículo 25 del Código Disciplinario es el comunicado de la AFA a través de un boletín oficial publicado el lunes pasado. Recordemos que el técnico había recibido la sanción en la final del torneo Apertura con Belgrano. Belgrano que salió campeón, ¿no? Así que ahora sí, puede acompañar.
1: Es Noche River, gracias a todos los hinchas de... Hemos terminado con River, una cosa loco esto.
2: Bueno, yo no tengo la culpa.
1: Hola, soy de Altagracia y llueve bastante, nos dice una oyente a esta hora. Y dicen, hay neblina en la ruta 5, atención, los que vienen transitando. Hoy se comen ñoqui, Susana.
2: 29.
1: Claro.
2: También puede ser alitas de pollo, porque es el día, ya lo va a decir...
1: Ulises,
2: pero es el día de las alitas de pollo.
1: ¿Y cuándo es el día de las patitas de pollo?
2: No sé, o de todavía la pechuguita.
1: No. Pechuguita Rodríguez, hasta mañana.
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Son las 6 de la mañana, 19 minutos. Temperatura 20 grados.

Hola mi ciudad, hola mi Joaquín B. González, ¿qué tal? ¿Cómo les va? Muy buenos días, mi departamento de Anta, un gusto saludarlos, bienvenidos a la mañana informativa y musical gigante de la LRK 442. A partir de este momento y hasta la una de la tarde es nuestro propósito hacerle compañía con toda la información del ámbito local, provincial, nacional, internacional, toda la información del deporte que haga falta destacar, la información del espectáculo, curiosidades, efemérides, entrevistas, en fin, de todo, para que usted se sienta bien acompañado en esta mañana de miércoles 29 de julio. Estamos en 29 de julio preparando los ñoquis, me imagino, para comer hoy. Hoy hay que comer ñoquis. 29. Bueno, un día raro este, sinceramente, raro. ¿Por qué me dice usted que...? Claro, ¿por qué dirá Ruli que es raro este día? Porque estamos comenzando con una temperatura no muy habitual, ¿sí? No muy habitual, 20 grados para un 29 de julio es algo realmente raro. Ya lo decían los pronosticadores antes de que comience el invierno, que íbamos a tener un invierno bastante, bastante cálido, ¿eh? Bueno, es evidente, el invierno parece como que en esta zona, por lo menos, ya se fue. Hizo frío unos días nomás y 20 grados, impresionante la temperatura que tenemos en este momento. Podés andar tranquilamente de manga de camisa, de remera. Yo me traje una camperita porque estoy todavía con un sistema, con una cuestión de congestión nasal que no me cura, ¿no es cierto? Y bueno, se está nublando el cielo en este momento en la ciudad de Joaquín B. González. Igual que me dice acá el amigo Mondongo que se está nublando en Metán. En Metán tienen 14 grados. Che, José, acá 20. Qué bárbaro este tiempo, ¿no? Que tenemos mientras seguramente va a ingresar alguien del sur, del extremo sur de nuestro país, diciéndonos la temperatura que tienen ellos. Dista mucho de la temperatura que tenemos acá en el norte. Totalmente, pero totalmente. Yo la verdad que sorprendido por esta temperatura de 20 grados. 20 grados, ¿sí? Me dice ahí en Metán está con ganas de lloviznar, así que atención a los que tengan que viajar a Metán por estas horas. En la ciudad de La Miel tenemos tiempo inestable para el día de hoy con alguna probabilidad de lloviznas, ¿no? Mondongo, eso es lo que nos dice el amigo José Mondongo Romero, que está escuchándonos allá en Metán y ya nos está tirando toda la información del tiempo. Dice chubascos para el día de hoy en Metán, así que lleve paraguas, lleve, si está viajando a Metán, mucha gente que a esta hora está preparándose para ir a Metán, porque, bueno, tiene que hacer trámites, cuestiones que seguramente lo llevan a desarrollar la tarea hoy en la ciudad de Metán. Así que bueno, para que vaya sabiendo que hay que llevar paraguas, porque va a haber chubascos hoy en la ciudad de Metán, con una temperatura máxima en Metán de 14 a 21 grados, mientras que la mínima puede estar entre los 13 y 15 grados. Bueno, en este momento 14 grados, parcialmente nublado, con ganas de lloviznar, dice José Romero, a quien le agradecemos enormemente su aporte en la mañana de Buen Día a Día, ¿sí? Qué bárbaro, ¿eh? Bien, impresionante, en serio. Acá comienzan a aparecer algunas temperaturas de la gente que nos escucha en el ámbito rural también, que dista mucho del centro de la ciudad de Joaquín B. González, donde estamos ubicados,
con nuestra planta transmisora y estudios. ¿Qué dice el pronóstico para hoy? Inestable. Sí. Tenemos 20 grados en este momento en el centro de la ciudad de Joaquín B. González. Hacemos la aclaración porque... por ahí me está escuchando alguien en zona rural que tiene menos temperatura o le marca menos temperatura que acá en el centro. 20 grados clavaditos tenemos en este momento en la ciudad de Joaquín B. González. Puede ser que descienda un poquito más la temperatura en este amanecer. Un amanecer que de a poco se va poblando el cielo de nubosidad, de a poco. Por ahora una nubosidad tenue, ¿sí? A ver, ¿qué dice el sensor termometral? Bueno, hoy con un cielo mayormente nublado y la probabilidad incluso de precipitaciones también acá, ¿eh? Lloviznas, ¿sí? Sobre todo, a ver, le digo, entre las 10 de la mañana y las 2 de la tarde se pueden llegar a dar algunas lloviznas leves y aisladas, las lloviznas que marca el servicio meteorológico, este informe de las 3 de la mañana que tenemos del servicio meteorológico, con viento del sur. En este momento el viento sur es muy suave, una brisa. ¿Sí? 11 kilómetros por hora sopla a esta hora el viento del sector sur. ¿Sí? Bueno, un vientito de 11 kilómetros por hora no es brisa, ya es, comienza a categorizarse como viento, ¿sí? Viento moderado o viento suave, por decirlo de alguna manera, ¿sí? Claro, ahí está, eso sería lo correcto. Porque brisa, bueno, sería menos, ¿no es cierto? Ayer teníamos brisa, ¿eh? A 6 kilómetros, 8 kilómetros por hora. Después de los 10 kilómetros por hora ya comienza a tomar categoría de viento, ¿eh? Viento suave, por ejemplo, ¿eh? Este es lo que tenemos en este momento en la ciudad de Joaquín B. González, con una temperatura de 20 grados acá en el centro, en descenso, ¿no? En descenso. Me dice acá que la humedad relativa ambiente en este momento está subiendo a 79% en el centro, en la zona rural debe ser más. Sí, debe ser más, cerca del 90% seguramente en la zona rural. Con un 10% de probabilidad de lluvia.

Bueno, que inmortalizó en una zamba que muy poco se escucha y que tiene que ver con las guerras gauchas de Güemes y sus infernales. Pero nosotros lo ponemos acá cuando es la fiesta de Güemes. Vos mismo alguna vez nos sugeriste justamente algo de Hernán Figueroa Reyes y que tiene que ver con nuestro héroe gaucho, don Martín Miguel de Güemes. Así que bueno, me dice, es una breve historia de amor, de poca relevancia. La mujer se llamaba Manuela Garay y vivía a unos 6 kilómetros de Metán por el Camino Real, de Metán hacia el norte. Todavía hay vestigios de ese lugar. Mi amigo se llama Nelson Garay y quisiera que le dedicaras la zamba y a toda tu audiencia por Hernán Figueroa Reyes el tema Manuela Garay. ¿Así se llama? Bueno, muchas gracias, Ruli. Estamos escuchando y te seguimos escuchando hasta que lleguemos a Salta, dice. Vos también te estás yendo. Bueno, está bien nublado, dice, con ganas de llovinar. Cualquier cosa te pongo al tanto, me dice acá Mondongo. Dice justamente que no es pariente de Hernán Figueroa Reyes, pero que no me decías que era descendiente de, ¿cómo es la historia? Descendiente de una familia que Hernán Figueroa Reyes inmortalizó en una zamba que muy pocos escuchan. Ahora entiendo. Claro, él es descendiente de una familia que Hernán Figueroa Reyes inmortalizó en una, justamente en una zamba. Él es descendiente de justamente de Manuela Garay, a quien hace referencia acá nuestro amigo Mondongo. Así que bueno, bueno, vamos a complacerlo a tu amigo, ya que fuiste el primero hoy en enviarnos un WhatsApp. Nuestro amigo Mondongo es el primero en mandarnos un WhatsApp, que lógicamente, bueno, vamos a tratar de complacerlo. Ahora, yo tengo Manuela Garay Zamba por Alma Salteña. Mirá, por Alma Salteña la tengo a Manuela Garay y Carlos Luna, ¿sí? Pero por Hernán Figueroa Reyes no me sale, che, acá en el Spotify. No. Manuela Garay, como decís que se llama la zamba, Bueno, claro, yo la tengo, pero como te digo, lo tengo por Alma Salteña y también por Carlos Luna. Eso es lo que me da Spotify. Estoy buscando por Spotify justamente lo que vos me pedís. Y me sale Manuela Garay Zamba, Alma Salteña. Manuela Garay, Carlos Luna. Y después dice Manuela la Tortuga, Manuelita. Nada que ver, ¿no es cierto? Vos querés escuchar Manuela Garay Zamba por Alma Salteña. Vamos a escuchar, ¿qué te parece?

lindo. Bueno, Alma Salteña, así se llama, ¿eh? Bueno, perdón que no te haya complacido con Hernán Figueroa Reyes, no lo encuentro, estaba buscándolo acá mientras sonaba el tema, ¿eh? La versión de Hernán Figueroa Reyes, Spotify no me lo registra, che, qué raro, ¿no? No me lo registra. Bueno, pero espero que te haya gustado esta versión de Alma Salteña, Manuela Garay, que, bueno, relata sobre una persona que vivía a unos 6 kilómetros de la ciudad de Metán, en el Camino Real. Bueno, ahí como lo dice la zamba que escuchábamos de Alma Salteña. Se le escaparon unas lágrimas a mi amigo. No me diga. Bueno, un abrazo grande desde acá. Un abrazo virtual, así se dice hoy en día, ¿no? Escuchaste, Mondongo, ¿no? Me estoy poniendo al tanto con las nuevas terminologías que utilizan los jóvenes hoy en día. Claro, un abrazo virtual para tu amigo entonces. Espero que le haya gustado esta hermosa zamba, que según lo que me cuenta José Mondongo Romero, fue hecha por Hernán Figueroa Reyes. Así que bueno, ahí está. Un saludo para vos y para tu amigo, que tengan un buen viaje. Bueno, re emocionado está, me dice, bueno, cumpliendo con el primer WhatsApp que llega a la mañana de Buen Día a Día, como venimos haciendo en estos últimos tiempos, el primero que me manda un WhatsApp tiene el derecho de elegir qué música le gustaría escuchar en lo que sería casi el arranque oficial, musicalmente hablando, de la mañana de Buen Día a Día. Así que bueno, gracias por estar ahí en la sintonía, muchísimas gracias para todos. 6 de la mañana, 48 minutos en todo el país. Hasta la 1 de la tarde le hacemos compañía con toda la información y toda la buena música. Música para todos los gustos, como hacemos siempre en la mañana de Buen Día a Día. Usted elige lo que le gustaría escuchar, ¿eh? Claro. Saludos para, a ver, ¿quién es el que me manda acá? No se termina de abrir el mensaje, ¿eh? Ay, qué lástima, mirá, no, me mandaron un video. En realidad, calculo yo que debe ser un TikTok, cuyo teléfono termina en 146. ¿Cómo te llamás? ¿Estás en la sintonía? Me mandaste un video, pero no lo puedo abrir al video. Ahora sí, ahí está. Ahora sí ya lo puedo abrir. Ahora lo puedo abrir al video. A ver, ¿tiene sonido? Sí, tiene sonido. Así que bueno, vamos a escuchar a ver qué dice justamente el sonido de este TikTok que me manda la amiga, o el amigo que nos escribe, cuyo teléfono termina en 146. A ver, ¿qué dice? Qué lindo te...

Bueno, qué lindo, ¿eh? Ahí está, hermoso, hermoso el tema que dice último miércoles de julio. Claro, hoy es el último miércoles de julio, que este nuevo día Dios bendiga tus planes, tus proyectos, y haga llegar hasta ti abundancia, salud y felicidad. Mira qué lindo. Bueno, ¿cómo te llamas? Ay, qué lástima, no puso cómo se llama. Bueno, quien me manda este WhatsApp cuyo teléfono termina en 146. Decime cómo te llamás. Estelita García, ¿cómo estás? ¿Cómo estás, Estela? Muchas gracias por estar ahí en la sintonía, como siempre. Y este hermoso meme, esta hermosa vibra que manda Estela García. Hoy mi más grande deseo es que tu día sea perfecto. ¡Qué lindo! Claro, que sea perfecto. Que sea perfecto como esto que habitualmente siempre estamos justamente pidiendo en la mañana de buen día a día.

Hoy mi más grande deseo es que tu día sea perfecto, nos dice Estelita García en este hermoso meme. Claro que sí, hoy es el día perfecto, nos quitamos lo puesto. De usted depende para que este sea un día perfecto, como solemos decir cada vez que presentamos el espacio de óptica A&A. 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Bien, estaba viendo acá algunos de los mensajes que nos llegan a la mañana de Buen Día a Día, de los oyentes que están siempre sintonizándonos desde temprano, como por ejemplo Sonia. Hola Sonia, ¿cómo andás? Sonia, que Dios te bendiga. Lluvia de bendiciones. Feliz miércoles, me dice Sonia. Y me mandó un TikTok, claro, como todos los días. Ah, el mismo que me mandó recién este. Ah, claro, mira. El mismo que me mandó recién, que escuchamos recién justamente de quien no se identificaba, ¿cómo se llama? Bueno, ahí está, Sonia me manda el mismo TikTok, muy lindo TikTok, por cierto, Sonia. Bueno, muchas gracias, el mismo ese. Así que bueno, yo bien resfriada, me dice Sonia, no me digas, Sonia, estás resfriada. Bueno, ¿podríamos escuchar un tema de Roberto Carlos? Y sí, ¿por qué no? ¿Qué te gustaría escuchar de Roberto Carlos? ¿Yo elijo? Bueno, yo elijo. Bueno, ya vamos a ver qué podemos rescatar a nuestro habitual oyente en la mañana, a nuestra habitual oyente de la mañana, Sonia, que nos está pidiendo precisamente algo de Roberto Carlos. Qué lindo. Bueno, muy bien. Gracias por estar ahí en la sintonía, muchísimas gracias. Ruli, estamos saliendo a Huachana, no me digas, ¿en qué vas? ¿Vas en bicicleta? ¿Vas en moto? ¿Vas en auto? Che, tengan cuidado, ¿no? Tengan cuidado en el camino, está bastante, bastante complicado, según me dijeron. Bueno, ¿en camión vas? ¿En camión? Mirá vos, como cuando nos sabía llevar, ¿te acordás? ¿Cómo que se llamaba Pepe Soria? ¿Te acordás de Pepe Soria que venía de Tucumán con el camión y tenía promesa de ir y llevar gratis a la gente a Huachana? ¿Te acordás? Pepe Soria, mirá, ¿qué será de la vida de Pepe Soria? Si me habrá traído de Tucumán Pepe Soria cuando yo estudiaba ahí en Tucumán, si me habrá traído Pepe Soria que venía a vender verdura justamente desde el mercado de Ciudadela, del mercado de abasto de Ciudadela, venía directamente a vender aquí a la zona verdura con el camión, ¿no es cierto? Y nosotros lo esperábamos. Pepe Soria era uno de los que nos traía a los estudiantes para acá. ¿Qué será la vida de Pepe Soria? Pero mirá vos, Bueno, me hiciste acordar cuando sabíamos ir a Huachana en el camión de Pepe Soria. Bueno, yo la verdad que me acuerdo del camión de Pepe Soria porque me traía de Tucumán. Nunca fui con él a Huachana, pero sabía venir y cargar gente que iba gratis, ¿te acordás? Pepe Soria, mirá vos, me hiciste acordar lo que decide que te vas en camión. ¿Te vas en camión? Bueno, ahí, por supuesto, nuestro saludo entonces, Sole, dice, soy Chili, Ruli, Sole. Ah, cierto que cambiaste de teléfono, vos estás igual que los políticos, cambiás de teléfono, Chili, una barbaridad. ¿Qué te estás por candidatear?
Te estás por candidatear, Chili, ¿eh? La Chili se está por candidatear, me parece. Todos los días me manda con teléfono distinto algún WhatsApp, algún TikTok, ¿eh? Se... La Chili se me hace que se está por candidato. Viste que los candidatos, cuando son candidatos, no sé por qué, pero tienen dos, tres teléfonos a veces, distintos números, y según el cliente le dan el número justamente para que se comuniquen con él. Yo, por ejemplo, tengo el número de los políticos, de algunos políticos, ¿viste? Y bueno, cuando empiezan la campaña proselitista suman otros dos números, y a veces esos dos números no los tengo yo, y bueno, lo tienen otros colegas, y otros colegas pueden entrar. Es así, los políticos cuando empiezan la campaña tienen varios teléfonos. Vos, Chili, ¿estás por candidatearte? ¿Estás por candidatearte que tenés todos los días un teléfono distinto? Parecería, ¿no? Bueno, parecería. Ah, te vas con el grupo de Abel Aranda, me dice acá esta otra oyente. Ah, me mandan la fotografía. Paola, nosotros de Colera, dice, mi esposo lleva un grupo de peregrinos. Ah, ahí está. Claro, él lleva en el camión un grupo de peregrinos y las Coleras de Morena y Paola. Che, Morena, ¿cómo va a ser con la escuela, Morena? ¿Cómo va a ser con la escuela, Morena? Va a faltar a la escuela, Morena. Mamá, irresponsable. Mamá y papá irresponsable. No la mandan a la escuela a la chica por ir a Guachana. Se me la va a enojar, Paola. ¿Qué pasa con Morena? ¿No va a ir a la escuela, Morena? ¿Morenita falta? Ah, mirá vos, mucho va a faltar, va a faltar mucho. Miércoles, jueves, viernes, están volviendo, me imagino, el sábado. Epa, bueno, largo el tirón, che, Paola, mamá irresponsable, te llevas a Morena y no la mandás a la escuela. Y tu esposo también, irresponsable tu esposo, no la manda a Morena a la escuela. Se van a enojar. Bueno, ahí está. Saludos, che, que tengan un muy buen viaje. Tengan cuidado, por favor, tengan cuidado, por favor. Hay varios accidentes ya, ¿no? En el camino a Guachana, ¿sí? Así que bueno. Ellos se van llevando, dice, al grupo de Abel Aranda, me dice acá, al grupo de peregrinos. Así que bueno, saludos entonces para los del Abel Aranda. ¿Ellos van en bicicleta? ¿Cómo es la cosa? Ellos van en bicicleta y ustedes van haciendo la logística. Así es la cosa. Bueno, ahí está. Qué lindo que es eso, realmente ir haciéndole la logística, ¿no es cierto? Claro. Sonia, como ya le habían ganado de mano con el TikTok, me manda otro. Chili le había ganado de mano a Sonia con el TikTok, así que me manda otro que dice... ¡Ah, qué bueno! ¡Muy buenos días! Un día especial y productivo para vos. Que la bendición de Dios... nunca te falte. Qué lindo, Bueno, ahí está el TikTok que nos manda Sonia, porque quedó con la espina clavada porque le ganaron de mano. Así que bueno, me mandó otro TikTok. Bien, con buenas vibras, buenas vibras, buenas vibras para todos los que se van a Guachana, che. ¿Cómo hay gente que se va a Guachana? El viernes no queda nadie en Joaquín B. González. Todos se van a Guachana. No les digas eso a los ladrones que van a querer entrar en todas las casas. Los dueños de lo ajeno o de aquellos que se quieren hacer dueño de lo ajeno van a aprovechar. Alguien tiene que quedar en la casa ahí para cuidar las cosas porque están terribles.
Los ladronzuelos andan terribles, y más ahora sabiendo que la gente se va a Guachana, que deja las casas solas. Uy, Dios mío, la policía, a ver si es que hace mayores rondas. No queda nadie en González el viernes, ¿eh? El viernes se van todos. Bueno, yo me quedaré aquí porque yo no voy, pero este año a Guachana, ¿eh? Le voy a faltar a la Virgencita de Guachana este año, pero bueno, nos quedaremos aquí. Acá también seguramente habrá alguna celebración en la iglesia o en las grutas que tiene la Virgen de Guachana acá en nuestra ciudad. En el acceso norte tenés dos, en el acceso sur, perdón, en el acceso sur tenés dos grutas de la Virgen de Guachana, ¿eh? Bueno, ahí está. Saludos para todos. Che, que tengan un muy buen viaje. Cuidado, ¿eh? Cuidado, cuidado. Esta es tu mañana, la mañana de Buen Día a Día. 7 de la mañana, 2 minutos. 20 grados la temperatura, se mantiene en 20 grados la temperatura en la ciudad de Joaquín B. González. Se está nublando, lentamente se va nublando, por ahora parcialmente nublado el cielo en la ciudad. Pero el pronóstico está diciendo que vamos a tener un miércoles con cielo cubierto o mayormente cubierto. E incluso me marca alguna probabilidad de precipitaciones entre las 10 de la mañana, el mediodía y las 4 de la tarde, ¿eh? Las 2 de la tarde, 4 de la tarde, ¿eh? Así va a estar la llovizna, si es que será, en forma aislada en la ciudad de Joaquín B. González hoy, con viento del sur, viento moderado del sur, con ráfagas que no van a superar los 25 kilómetros por hora, o sea que no va a ser muy fuerte el viento ni nada por el estilo. Sí, la nubosidad. Con respecto a la máxima, que ayer fue finalmente de 32 grados 4 décimas, ayer la máxima en Joaquín B. González fue de 32 grados 4 décimas, va a caer hoy la máxima, no creo que supere los 23, 24 grados, capaz, ¿eh? Cuanto mucho 25, hoy la máxima, porque va a estar mayormente nublado, como le digo, y hasta incluso con probabilidad de precipitaciones. Eso es lo que nos dice el pronóstico, el informe de las 3 de la mañana del Servicio Meteorológico. Vamos a ver enseguidita justamente, bueno, ya vamos a ver si cuando enseguida se actualice la página, si mantiene esta perspectiva, ¿no es cierto? Claro, ahí está, ¿eh? No tengo planeado ser candidata, me dice Chili. ¿Eh? Bueno. No, Ruli dice, después de 20 años tuve que cambiar el número porque me hackearon. Sí, sí, me contaste, sí me contaste. ¿Eh? El número anterior, ayer te mandé con este número. ¿Eh? ¿Con este número me mandaste ayer? Ah, mirá. Pero ayer salía el nombre tuyo en el perfil, ¿eh? Ahora no sale. Claro, no sale ahora. En el día de ayer salía en el perfil tu número, tu nombre. Ah, no, ahora sí, mira. Recién no salía. ¿Qué habré tocado yo? ¿Eh? Me supera la tecnología a mí, Chili, perdón. Bueno. Ahora sí sale, ¿eh? Ahí está, Sole, Chili, ¿eh? Bueno, gracias por estar ahí en la sintonía, ¿eh? Muchísimas gracias. Che, hablando de Chili que trabaja en la municipalidad, no se olviden que hoy es el sorteo, Chili, ¿no? Acá Adriana Cerrato me informa que el sorteo de los puestos que van a estar dentro del predio del Complejo Deportivo Municipal, el sorteo de los puestos dice miércoles 29 de julio es a las 4 de la tarde en el microestadio Papa Francisco. Atención, ingreso de predio se está
entregando, al ingresar al predio, se está entregando los números para el sorteo. Quien me mandó esta información es la señora Belén Ledesma, encargada del predio del complejo, así que atención a los que van a estar en el sorteo de los lugares para poner un puesto, digamos así, ahí en la fiesta del 8 de agosto, ¿sí? En el complejo deportivo, 4 de la tarde, ahí en el microestadio Papa Francisco, al ingresar se va a estar entregando los numeritos para el sorteo, para participar del sorteo, ¿sí? Bueno, esto me lo mandó, dice Adriana, la señora Belén Ledesma, encargada del predio del complejo, Che Chili, ¿eh? Así que bueno, ahí está. Ruli dice, no te olvides, por favor, de reiterar esta... No, sí, seguro, vamos a estar reiterando toda esta información para la gente que seguramente estará esperando el sorteo para ver qué ubicación le toca en esta distribución de los puestos que van a estar justamente ocupando el predio del complejo deportivo. ¿Cuántos puestos son, che, Adriana? ¿No sabés cuántos puestos son los que se van a poner en sorteo? ¿Cuántos tiene que haber? Porque tengo entendido que hay mucha gente que se ha inscripto, Sí, más de 200 personas creo haber escuchado en una entrevista que le hicieron en ANTA TV a algunos funcionarios del municipio, sí, a la gente que está encargada de... A ver, ¿a quién era que estaba escuchando ayer una entrevista que le hacían a... No era Barros. Barros contaba de que hay 67 artistas locales entre ballet, entre conjuntos musicales, ya sea de rock, de tango, de folclore, especialmente de folclore, la mayoría son de folclore, pero también hay de rock, de cumbia, de música tropical, conjuntos folclóricos, conjuntos de cumbia, conjuntos de rock, que también están anotados para participar de esta festividad. ¡Qué bárbaro, impresionante! 67 números, decía en esta entrevista el profesor Barros, hay inscriptos para subir al escenario en las tres noches, ¿no? Que se van a distribuir, por supuesto, en las tres noches. Tienen que distribuirlo a los 67 números en las tres noches que va a llevarse a cabo el Agosto Cultural, ¿no es cierto? La trigésima edición del Agosto Cultural. Impresionante, ¿eh? Y creo haber escuchado que más de 200 se anotaron para los puestos dentro del complejo. La verdad que no me acuerdo bien dónde es que escuché esa cifra, ¿eh? O leí por ahí en las redes sociales, ¿eh? Leí justamente alguna información subida por algún colega sobre la cantidad de feriantes que va a tener el interior del complejo municipal. Claro. Después está el otro predio, el que está en el anfiteatro, donde van a funcionar las tradicionales carpas, como le decimos nosotros, ¿no es cierto? Las tradicionales carpas que van a funcionar como años anteriores allá en los alrededores del anfiteatro Pedro S. Palermo, del anfiteatro del Club Doctor Joaquín B. González, ¿sí? Así que bueno, sí, en la zona del Club Doctor Joaquín B. González, en el predio del Club Doctor Joaquín B. González, en ese predio que está proyectado que se construya una cancha de fútbol, ahí precisamente, como sucedió el año pasado y sí, hace por lo menos 2 años que se está llevando a cabo ahí, ¿eh? ¿Cómo es? 240 son, lo publicó el profe Fernando Barros, me dice, 240, 200, viste que en algún lugar lo había leído, claro, 240 feriantes que se han anotado para conseguir un lugar dentro del complejo deportivo municipal, ¿sí? Después está, como te digo, el otro predio de las carpas que está ahí en el Club Doctor Joaquín B. González, en los alrededores del club, ahí cerca de las antenas de Telecom, ¿eh? Como todos los años, va. ¿Eh? Va a haber también allí importantes atracciones, como todos los años.
Y más este año que cae fin de semana, así que imagínate lo que va a ser eso. Claro, cae sábado el 8 de agosto. ¿Eh? Lo que va a ser eso, ¿no? Tremendo, ya desde el jueves nomás ya van a comenzar a funcionar algunas carpas, tengo entendido. Así que ya del jueves, el viernes, ya vamos a tener feriantes. Seguramente están llegando los feriantes, ¿no? Claro, cuando pase Guachana van a venir la mayoría. Cuando pase Guachana, ¿no es cierto? O Chili, ¿eh? Dice Chili que no piensa candidatearse a nada, pero estaba pensando seriamente, dice, ser candidato. Saludalo, dice a mi ñaño Arnaldo Alejandro Arias, que hoy cumple años. Que pase un lindo día. Ah, no me digas, ¿sí? Bueno, que pase un lindo día entonces ahí Arnaldo Alejandro Arias, que está cumpliendo años. Le cantamos el feliz cumple entonces. ¿Con qué nombre querés que lo saludemos en el feliz cumple? ¿Con el nombre de Arnaldo? ¿Con el nombre de Alejandro? ¿O tiene un apodo con el que más se lo conoce? Porque viste que por ahí hay gente que se la conoce más por el apodo que por el nombre. Me pasa a mí, por ejemplo, todos me conocen como Ruli Córdoba. Vos preguntás por Raúl Córdoba y ¿quién? No sé, no lo conozco. Ruli Córdoba, el locutor. ¡Ah! Claro, ¿viste? Bueno, ¿cómo le dicen? Big Laden, ¿eh? Así le dicen, Big Laden, ¿eh? Bueno, Big Laden, no te puedo creer, así le han puesto, ¿eh? Debe ser parecido, ¿no? Al barbudo ese, ¿eh? Arnaldo Alejandro Big Laden Arias, así sería, ¿eh? Bueno, nosotros le decimos Seco también, Seco Arias. Bueno, ¿con qué apodo entonces lo saludo? ¿O con qué nombre? ¿Lo saludo con el nombre de Arnaldo? ¿O con el nombre de Alejandro? ¿O Bin Laden? ¿O Seco? Claro. Decime, ¿con qué nombre querés que le cantemos el feliz cumple a la manera de buen día a día, como hacemos todos los días nosotros? Y será el primero en recibir el saludo de feliz cumpleaños en el día de hoy. ¿Con qué nombre querés que lo saludemos? ¿O con qué apodo querés que lo saludemos? ¿Con el que más te guste? Bueno, no, a mí, qué sé yo, Arnaldo, por ser el primer nombre de pila, ¿puede ser? ¿Lo saludamos con el nombre de Arnaldo? ¿Sí? Bueno, le cantamos el feliz cumpleaños a la manera de buen día a día. Ahí está, felicidades.

0: Muchas felicidades para Arnaldo Alejandro Viladen Seco Arias. Ahí está, felicidades, que la pase de 10.
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0: Su hermana Chili lo saluda, claro, ahí está. Saludos para Arnaldo Alejandro Arias, alias Big Laden y alias Seco también le dicen. Bueno, el Seco Arias o Big Laden Arias. Sí. Bueno, saludos, que la pase muy pero muy bien, que obviamente disfrute de esta jornada, donde todos seguramente lo van a saludar en esta mañana de buen día a día, acompañándolos 7:15 ya, 7:15 de la mañana, que no se te haga tarde, comienza a aclarar, ¿no? Cada vez aclara más temprano ahora, ¿sí? Bueno, estaba viendo que en los partidos que comenzaron a disputarse en este martes por la segunda fecha del torneo Clausura, lluvia de goles en un partido, en el otro 0-0, Rosario Central con Racing, tanta expectativa que había generado este partido, empataron sin goles, algunos de los resultados justamente que se registraron en el día de ayer. Hoy juega River, ¿no? Hoy está jugando River, si no me equivoco, ¿no es cierto? Es así, de acuerdo a lo que nos informa la producción de FM ANTA, de acuerdo a lo que nos informa la radio, hoy juega River, ¿no?
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0: Ahí está, ¿ve? Hoy juega River. Pero no es con Gimnasia de Mendoza que juega River, ¿eh? A ver, hay que ver. Yo tengo que Mendoza, es Gimnasia de Mendoza, creo que es. Creo que está mal. Se equivocó el locutor ahí, ¿eh? Sí, creo que se equivocó el locutor. A ver, pará, ya te digo. Bueno. Triunfo de San Lorenzo, está contento nuestro intendente, hoy no va a estar idiota Juanilo, hoy va a estar contento porque ganó el Ciclón, con gol de Ausmendi. San Lorenzo sumó su primer triunfo en el Clausura. Racing y Central, 1-0 gigante, 0-0 terminó el partido. Bueno, se terminaron las vacaciones de Messi en Rosario, vuelve a Miami. Dice otro de los títulos que tiene acá, Olé Deportivo. Con una baja, la lista de concentrados de River para enfrentar a Gimnasia, dice acá. Pero, a ver, para. Ya te digo. Acá está la. Hoy hay Copa Sudamericana también, ¿no? Claro, hoy hay Copa Sudamericana. A ver. Entre la agenda que tenemos para hoy, sí, Gimnasia de La Plata, che. Ah, está bien, está bien, ¿no? Yo estaba ahí confundido. Claro, Gimnasia de La Plata. Gimnasia de La Plata juega con River en el día de hoy. Así que bueno, a las 19:15 es el partido. Se ve por ESPN Premium. A ese yo, si no me equivoco, lo tengo en el. ¿En qué canal está ese? Está en los canales de arriba, ¿no? De arriba, sí, bien de arriba. Bueno, en el analógico, en el digital, lo tengo en el 43.6, creo, si no me equivoco, 43.6, 43.7, claro, ahí está, Así que bueno, pero hoy lo transmite FM Anta, así que ya sabés, FM Anta frente a Gimnasia de La Plata, River Plate, jugando a ver si levanta cabeza River. No levantó cabeza de local, temo de que hoy tampoco levante cabeza de visitante. Vamos a ver cómo arma el Chacho el equipo en el día de hoy. Me pedían Roberto Carlos. ¿Quién me pidió Roberto Carlos? ¿Alguien me pedía Roberto Carlos? Rubén Altamiranda, nuestro productor musical, eligió este tema. Está tan cachondo Rubén Altamiranda que eligió este tema para... Pero Rubén, teniendo tantos lindos temas que levantan el ánimo, Roberto Carlos, vos me mandás este que es para cortarse las venas. Y sí, Roberto Carlos, cantándonos en la mañana de Buen Día a Día, este tema que se llama Desahogo. A no cortarse las venas, ¿no? El Rubén Altamiranda está cachondo. Capaz que tuvo actividad en la madrugada.
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Rubén, el tema que me pone Rubén, no, me quiere provocar suicidios, Rubén Altamiranda. ¿Qué tema, no? ¿Te gustó, Sonia? Vos era la que me pedías algo de Roberto Carlos, ¿verdad? Claro, ella era la que me pedía algo de Roberto Carlos, que dicho sea de paso, está de cumpleaños, soy Sonia. Así que bueno, babero para Sonia, porque hoy está cumpliendo años Julieta Céspedes. Julieta Céspedes, justamente su nieta, me manda una foto de su nieta, muy bonita ella, en los brazos de su papá. Así que bueno, el hijo de Sonia, que la tiene ahí en General Pizarro, ¿viven ellos? Ah, mirá, en General Pizarro viven ellos. Ahí está, muy bonita Julieta, qué lindo nombre, me encanta Julieta, el nombre. ¿Le cantamos el feliz cumple, Sonia, puede ser? ¿Ellos estarán escuchando ahí en Pizarro o vos le vas a grabar el saludo y después se lo mandás? ¿Cómo es la historia? Bueno, ¿cómo es el, digamos así, la llegada de este? Yo les grabo, dice. Ah, bueno, entonces cuento hasta tres y comenzá a grabar, ¿sí? Cuento hasta tres y comenzá a grabar. Uno, dos, tres. Hoy cumple años mi nietita Julieta Céspedes, dice Sonia. Que Dios la bendiga hoy y siempre. Saludos para ella, cumple cuatro añitos cumple, qué linda. Bueno, ellos viven en Pizarro, así que bueno, me manda una foto de justamente Julieta en brazos de su papá, y el cartel que en el ingreso de la localidad de Pizarro, de la hermosa localidad de General Pizarro, tienen ahí, ahí llevan a cabo su tarea, su vida, justamente Julieta y su papá, orgullosa la abuela, orgullosa la mamá, que le manda saludos justamente a Julieta en el día de su cumpleaños. Le cantamos el feliz cumple a Julieta a la manera de Buen Día a Día, claro.

0: Muchas felicidades para Julieta Céspedes, que está en Pizarro, ¿eh? Cumple 4 añitos, Julieta. ¡Felicidades!
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0: Bueno, muchas felicidades entonces para Julieta Céspedes, de parte de su abuela Sonia. Cachonda Sonia, le encantó el tema que le pusimos de Roberto Carlos, ¿no es cierto? Ahí sí. Bueno, los superpoderosos y superpoderosas de la mañana, ¿dónde están? ¿Dónde están los superpoderosos y superpoderosas de la mañana? ¿Cómo estamos los chicos? Pocos chicos en las escuelas. ¿Será por guachana? Pregunto yo. Si seguimos con la cantidad de alumnos que hay en estos días en justamente en las escuelas, el viernes no va a quedar nadie. ¿No te vas a guachana, Josefina, con tu dicharachera y dicharachero papá y mamá? Bueno, con los dicharacheros padres que tiene Josefina, ¿no se va a guachanear? Ahí está, ¿qué me dice acá? Pásame el teléfono de nena, me dice. ¿Qué te crees que soy, guía telefónica yo? ¡Claro! ¿Qué pensás que soy, tengo guía que yo soy guía telefónica, que tengo que pasarte los números de teléfono que a vos te hacen falta? Pero mirá vos, ya te lo voy a pasar. Estoy medio idiota hoy, ¿no? Estoy muy idiota hoy. Sí. No vaya a ser que con River esta noche me ponga más idiota todavía. Bueno, o en una de esas capaz que me alegro, claro, y me pasa la idiotez. No, pero en serio, ya te lo paso, prima. Le contesto así porque sé que ella me conoce, así que... bueno, saludos para la superpoderosa de Josefina, que ya desayuna para ir a la escuela, desearle lo mejor, decirle que la adoro y que tenga un bonito día, dice su mamá Carola. Y dice, pasame el número de teléfono de nena, por favor. Bueno, está bien. Esperá, primero está la gente de mi audiencia, ¿no es cierto? O si no, anda a la oficina, vos sabés dónde está la oficina, ¿no es cierto? No me digas que no sabes dónde está la oficina. Claro, no me pongas en una cuestión. A ver, pará, ya te voy a ver si es que la tengo aquí a mano a mi hermana, te mando el número. Si no, fuiste. Tendrás que esperar a que tenga una pausa o algo por el estilo. Mirá qué suerte que tiene, pero qué suerte que tiene. Ahí te lo paso, al número de mi hermana. Ahí te lo paso. Qué bárbaro, che. Bueno, ahí está. ¿Llegó? ¿Llegó o no llegó? Bueno, ahí está. Y déjame de macañar, yo no soy guía telefónica.

En la mañana de Buen Día a Día, compartiendo con usted el saludo para todos los superpoderosos, para Juliana Margarita Cuellar, que está cumpliendo con levantarse y prepararse para ir a la escuela. Ya está lista para ir a la escuela. El saludo de su mamá Liliana, de su papá Jorge. Claro, ahí está. Saludos de parte de su mamá Liliana, de su papá Jorge. El saludo para Juliana Margarita Cuellar, que hoy está cumpliendo justamente años. No, hoy está preparándose para ir a la escuela. Ahí está, ahora sí, se está preparando para ir a la escuela. Ya la hice cumplir años, Juliana. Bueno, Juliana Margarita Cuellar, ¿sí? Bueno, está preparada, lista para ir a la escuela. Así que bueno. Che, ¿hoy tienen clases ya los chicos de la Martín Fierro o todavía no? ¿Todavía no? Recién el jueves, entonces mañana. No va a ir nadie. No va a ir nadie a la escuela. Todos se van a Guachana, pero todos se van a Guachana. Claro, lo que pasa es que cae en este año, cae fin de semana. Y claro, es cuando más gente puede ir, ¿no es cierto? Claro, hay algunos que van a trabajar hasta el viernes al mediodía y después a la tarde rajan a Guachana, claro. Aunque se pierdan la procesión, la primera procesión, la procesión central, pero después tenés la procesión de despedida el sábado a la mañana, ¿no es cierto? Así que, bueno, ahí está. Bueno, estaba viendo acá justamente lo que tiene nuestro amigo Mondongo, tu Mondongo de idiota, dice, sí. Vive levantándose idiota este Mondongo, ¿sí? Bueno, bien, ¿cómo andás, Mónica? Mónica Villalba me escribe, mirá, ¿qué pasó con el Seba? Mónica Villalba me escribe. Bueno, todavía dice no me mandaron el audio del evangelio. Ah, bueno, ojalá que a la hora que lo pasemos, después de las 8 lo pasamos al evangelio. Sí, después de las 8, casi a las 9, después de las 9 casi. En estos últimos tiempos lo estamos pasando al evangelio. Así que, bueno, ojalá que ya para esa hora te manden el audio de la reflexión del padre Luis Urbán. El padre Luis Urbán se durmió, no me manda el audio todavía. Bueno, ahí está. ¿Cómo anda, Mónica? ¿Bien? ¡Feliz cumpleaños! Estuvo de cumple estos días, ¡Feliz cumple! Bueno, ahí está la esposa de mi amigo Seba Caro, gran persona también, hermosa persona. Bueno, gracias, gracias por el cariño que le brindas a mi nene, a mi Nicolás sobre todo, Bueno, muchísimas gracias por recibirlo, por contenerlo, tanto a Seba como a Mónica. Siempre estamos agradecidos justamente del cariño que le dan justamente a Nicolás. Bueno, muchísimas gracias. A ver, ¿qué otra cosita más tenemos por acá? Ruli dice, le encargo si le llevan un par de llaves doble paleta con una tirita roja, me dice. Lo que yo tengo acá que encontraron en la vía pública también es un par de llaves, pero llave de candado, y que tiene como diríamos así, llavero. Bueno, ¿cómo que se llama esto? Tiene de llavero digamos así, una propaganda de la Casa del Aro, de cuero, es de cuero, es un llavero de cuero que dice la Casa del Aro, repuestos y rectificaciones, ¿sí? Son un par de llaves que para mí son llaves de típicas de candado, sí, una llave más chiquita que la otra, sí, una llave color dorado y la otra llave color justamente plateado, sí. Bueno, acá están las llaves,
debe ser de algún candado, che, y que, repito, tiene un llavero de cuero que dice la casa del aro, ¿eh? Eso es lo que tengo. Pero un par de llaves, doble paleta con una tirita roja, no me ha llegado por ahora. Anoche la perdiste, bueno, todavía el que la encontró, ojalá que la traiga para acá. Porque por ahí en una de esas la encuentran y la llevan a otra radio, amiga. Así que bueno, habrá que buscarla en otra radio, o por ahí de pronto tenemos suerte y me la traen para acá. Si me la traen, inmediatamente comunico, así que estate atenta a la radio, ¿sí? Bueno, excelente tema el que seleccionó Rubén Altamiranda de Roberto Carlos. Lo felicito, dice la Cachonda 818. Ya estoy desangrando, dice. Tantos recuerdos que vinieron a mi memoria, de los años 85, claro, de los años 80, claro. Bueno, que le recuerda esas canciones. Bueno, elegí la calma aunque me costara personas. Es la reflexión que nos deja justamente nuestra amiga 818 con ese título. Elegí la calma aunque me costara personas. Elegí la calma aunque me costara personas porque entendí que no todo el mundo merece quedarse donde hay paz. Dejé de aferrarme a quienes traían ruidos, dudas y heridas disfrazadas de cariño y aprendí que soltar también es una forma de amor propio. Hoy prefiero la tranquilidad de mi conciencia, aunque el camino sea más solitario, porque al final la paz que construyo vale más que cualquier compañía que la destruya. Mirá vos, un verdadero consuelo para quien está solo o sola. ¿Eh?

18, ¿eh? No te autodenomines bruja. Bueno, está bien. Bueno, a mí no me gustaría terminar solo. ¿Qué querés que te diga? No. Yo, en ese sentido, me gustaría, digamos así, que alguien me acompañe, ya sea una pareja o mis hijos, ya sea un hombre o una mujer, alguien que tenga que ver con mi familia. No me gustaría terminar solo, ¿qué querés que te diga? Yo no, a mí me gusta el ruido, todavía. Capaz que en una de esas me hace falta, como dice, me hace falta alejarme de ciertas personas, que te invitan al ruido, Sal Satanás, como dice el gringo Cerviño, cuando le digo, che gringo, vamos a la joda aquella, vamos a la velación aquella, sal Satanás, me dice. Ahora está laburador, está el gringo, ya no quiere salir a ningún lado, sí, lo tiene mal la sandía. Quiere sacar la sandía cuadrada, che, 818 el gringo Cerviño. Y por eso está muy compenetrado, concientizado en su producción de sandía, ¿sí? Así que cuando yo lo invito a que vamos a joder por ahí, como siempre lo hacemos habitualmente, ¡sal, Satanás!, me dice. A vos te deben decir, la bruja aquella no quiere salir con nadie, ¿eh?

Esta es tu mañana, la mañana de Buen Día a Día, la mañana que compartimos por FM Anta, el sonido de la vida, tratando de llevarle la mejor compañía en este miércoles 29 de julio, el último miércoles del mes. Claro, hoy, en esta semana todo es último. Ayer fue el último martes del mes, anteayer el último lunes del mes, hoy el último miércoles del mes, mañana será el último jueves del mes y el viernes la despedida, el último viernes del mes, claro. Bueno, ahí está. Sal, Satanás, aléjate de mí, así dice el gringo Servín. Cuando lo quieren, lo invitan a que vaya a hacer alguna travesura por ahí. ¡Sal, Satanás! Y él está ocupado, ahora está tratando de sacar la sandía cuadrada. Claro, tratando de que le salga la sandía cuadrada. Ahí está con su ahijado, buscando la posibilidad de sacar la sandía cuadrada. Sandía cuadrada, ¿te imaginas una sandía cuadrada? Bueno, la venta que tendrías, gringo, en serio, la venta que tendrías, sandía cuadrada, mira vos. Bueno, ¿y para cuándo lo de la garrafa? Al final me has hecho alegrar con el tema de la garrafa y ¿qué pasó? Bueno, me dicen acá que en China ya hay sandías cuadradas, gringo. Dice que en China ya hay sandías cuadradas. Así que bueno, no estás lejos de tu posibilidad de sacar cuadrada. Bueno, ya voy a ir para que te haga el texto y todo, porque ya estoy viendo de que... sí. Te va a hacer ganar guita. Yo te voy a hacer ganar guita. Te aseguro que para mandarle mensaje a Caracuchi, a Pipi, a Choro, ahí no tenés flojera, pero para mandarme el texto para que te haga ganar guita, ahí tenés flojera. Al final, ¿cómo está la cosa, mi hermano querido? Claro, ya voy a ir para que hagamos eso.

Bueno, yo te voy a hacer ganar guita, mi hermano. En China, dice, ya hay sandías cuadradas. Que la busque en internet, me dice acá. No, él quiere producir sandías cuadradas 818. Él quiere producir sandías cuadradas. Así que no es que quiera por ahí de pronto que no exista o no digo para que confirme de lo que estoy diciendo. No, si él ya lo tiene asumido. Él ya lo tiene asumido. Él nos dijo, este año saco sandía cuadrada. ¿Sabe la guita que se va a llevar? Se va a llenar de guita. Si es rica, mejor todavía. Dice que en China ya hay sandía cuadrada, che. Así que, gringo, también. El choro, escuchá lo que me manda el mudo, me manda la foto de tu ahijado, dice papaya sin barba. Bueno, lo tiene al chamán ahí de ahijado, así que seguro que saca cuadrada la sandía. Me manda la foto del ahijado. Dice papaya sin barba este papaya sin barba, dice ya tiene papaya sin barba el gringo, ya produce papaya sin barba el gringo. Así que bueno, bueno, ahí está. Ay, Dios. Muchas gracias. Bueno, dice este otro mensajito que nos llega aquí a la mañana de Buen Día a Día, compartiendo con usted, por supuesto, esta mañana. Dice Sonia, gracias por el saludo a la nieta. Ah, bueno, no, gracias a usted por estar ahí en la sintonía. Muchísimas gracias, claro. Muchísimas gracias. Dice, ¿no te gustaría jugar al pro de, dice, de al pro de del fútbol argentino? Nos queda aproximadamente una hora, dice. Estamos llegando a los 110 mil pesos en premios. ¿Ah? Mirá vos, con dos dobles, 1.500 pesos, con tres dobles, 2.000 pesos. Bueno, alias Gro Díaz 25, dice para jugar al Prode. Ah, mirá vos. Qué interesante, ¿no? Para los juegos de azar. A mí no me gusta mucho el juego de azar. Lo único que juego es el Kini. ¿Qué querés que te...? Ah, dicho sea de paso, hoy hay que jugar al Kini. Más de 10.000 millones ahí. En el Kini, tremendo, hermoso el premio que tiene el Kini. Bueno, gracias Juan Carlos, que me dice que allá en Isla Verde está en estos momentos con 16 grados la temperatura. Acá seguimos en 20, ¿no? Sí, ya comenzó a subir, 20 grados dos décimas ya ahora. En la ciudad de Joaquín B. González a las 7:47, ¿sí? Bendecido miércoles, saludos para doña María Cerda y Bambay González, así le dicen, Bambay González, que siempre te escuchan, dice, les deseo un bello día, dice Juan Carlos, 16 grados por aquí, por justamente por Isla Verde, que está entre Chorroarín y Ceibalito, ¿sí? Bueno, nuestro amigo Sola también, que nos dice, está nublado, algo de vientito, sin rocío, 18 grados la temperatura por acá, tiempo loco este, sí, la verdad, tremendo, tremendo. Bueno, y ya enseguida cuando empiece a soplar el viento del sur, y si es verdad que va a llover, el pronóstico me está marcando probabilidad de precipitaciones para las 10 de la mañana, entre las 10 de la mañana y las 4 de la tarde pueden darse algunas precipitaciones, ¿sí? Así que bueno, pueden darse algunas precipitaciones, así que bueno, ahí está.
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Así que, bueno,

Gracias, doña Fanny. Muy lindo lo suyo, doña Fanny. Muchísimas gracias. Hola, buen día, Ruli. Cuanto más agradecemos, más cosas buenas suceden, ¿eh? Hay que decir gracias siempre, ¿eh? Hay que decir gracias siempre. Por eso yo a cada rato, por cada mensaje que me mandan, agradezco el que nos sintonice, ¿eh? El que agradezco de que nos manden buenas vibras, como usted, Fanny. Muchas gracias. Cuanto más agradecemos, más cosas buenas suceden. Buenos días, nos dice Fanny. Gracias, doña Fanny. ¿Qué otra cosita más tenemos por acá? A ver, dice, ¿cómo estás? Quiero saber si dejaron documentos y papeles a nombre de Andrés Micaela Sarabia. O Andrés o Andrea. Andrés me puso. A ver, corregime ahí el nombre, ¿cómo sería? Dice, Ruli, ¿cómo estás? Quiero que saber si te dejaron documentos y papeles. Desde ya te voy diciendo, no tengo ningún documento ni papeles a nombre ni de Andrés ni de Andrea Micaela, ¿no? Debe ser Andrea Micaela, debe ser, ¿no? Sarabia Andrés Micaela me puso. O en una de esas capaz que se llama Andrés. Bueno, aclárame por favor quien me manda este WhatsApp cuyo teléfono termina en 016, ¿sí? Cuyo teléfono termina en 016, por favor, aclárame cómo es el nombre, porque pusiste Sarabia Andrés Micaela. ¿No será Andrea Micaela o es Andrés Micaela? Puede ser también, ¿no? Claro. Bueno, aclárame cómo es la cosa. ¿Cómo anda doña Yola? Doña Yola en el barrio San Antonio me manda este TikTok. Escuchá, este TikTok tiene música, tiene sonido. A ver. Buenos días, que hoy Dios llene tu día de paz, de amor, de luz y bendiciones. Que guíe tus pasos y que te regale miles de motivos para ser feliz. Bendiciones, feliz día. Bueno, muchas gracias ahí el TikTok que nos manda nuestra amiga Yola del barrio San Antonio. Bueno, muchísimas gracias Yola. Que tengas una hermosa jornada, claro, una hermosa jornada en el día de hoy, ¿eh? Para Yola también, que nos manda buenas vibras. Andrea es, ahora sí, bueno, Andrea Micaela Sarabia ha extraviado sus documentos y papeles que están a su nombre, muy importantes, por supuesto, los papeles que extravió, que están a nombre de Andrea Micaela Sarabia. Quien los haya encontrado, por favor, si lo puede traer aquí a nuestra emisora, Hipólito Yrigoyen 421, desde ya, muchas, muchas gracias.

Faltan apenas 4 minutitos para las 8 de la mañana, que no se le haga tarde. 7:56 en la ciudad de Joaquín B. González y en todo el país. La vida se prepara con amor, se condimenta con fe y se vive con agradecimiento. Mirá qué lindo. Un amanecer precioso que acompaña este meme. Me envía Norma. Gracias, Norma. Igualmente para vos. Bendecido miércoles. Y también me dice en este otro hermoso meme, con la imagen de nuestro Señor Jesucristo: Dios, gracias por un nuevo día. Gracias por tu amor, por mi familia, por mi salud, por todas tus bendiciones. Te pido que me guíes, me protejas y me des sabiduría para hacer hoy lo mejor. Amén. ¿Eh? Qué linda oración, hermosa oración que nos comparte aquí Norma. Lindo. Todas esas buenas vibras que llegan a la mañana de buen día a día y que yo las comparto con la audiencia, porque creo que es importante tener buenas vibras, sin dudas. En este 29 de julio, ¿cómo va a comer los ñoquis? ¿Cómo le gusta comer los ñoquis? ¿Sí? ¿Con salsa? Hoy es el día de las alitas de pollo. Ñoqui con alita de pollo, ¿qué tal? Con una salsa con alita. ¡Ay, qué rico! En serio, hoy es el día de las alitas de pollo también. Además de lo que hace al 29, que es el día de los ñoquis, de comer ñoqui, según la tradición. Hoy también es el día de las alitas de pollo. Fíjate vos, hoy es el día de las alitas de pollo. No me preguntes por qué es el día de las alitas de pollo, por favor. No. Y hoy hay que saludar a las Martas. ¿Hay alguna Marta por ahí que nos esté escuchando? ¿Sí? Bueno, saludos para todas las Martas. Seguramente alguna amiga, alguna compañera de trabajo, alguien que responda al nombre de Marta debes tener en tu vida. Así que no olvides de saludar a todas las Martas en este día, ¿eh? Claro, siempre en la familia puede haber alguna Marta, claro que sí. No, en serio, hoy es el día de la lasaña también, hablando de cuestiones culinarias, además de el ñoquis, que generalmente se come todos los 29 de cada mes. Hoy es el Día Mundial de la Lasaña, Día de la Alita de Pollo. Un guisito de arroz con alita de pollo. ¡Oh, qué bueno que viene! Bueno, a esta hora ya estamos pensando en el mediodía. ¡Qué barro! Vivimos para comer nomás. ¡Día Internacional del Tigre! ¡Hola! ¿Cómo andás, tigre? A Choro Santillán le voy a poner el tigre Choro Santillán. ¿Cómo andás, tigre? A vos te dicen tigre Choro, ¿no? Por ahí tirás algún arañazo. ¿O te dejás arañar? ¿Cómo es la historia? ¿Cómo es la historia, gringo del Choro? ¿Es arañador o se deja arañar? Hoy es Día Internacional del Tigre. Mirá vos, Día Internacional del Mal de Amores. 818, escuchá. Hoy es el Día Internacional del Mal de Amores. No, pará, esto tengo que leer. Claro, ¿por qué hoy es el Día Internacional del Mal de Amores? Cada 29 de julio se celebra el Día Internacional del Mal de Amores. En 2010 se inicia esta celebración, surgida en las redes sociales, con la idea de que si existe el Día del Amor, debe existir también un Día del Desamor. Claro. Que muchas más personas padecen, y que pueden llegar a ser una enfermedad. Además de existir infinidad de manifestaciones de ello en la música, en el arte, en los programas de televisión y demás historias desconocidas, tal vez más de desamor que de amor, eso es verdad. Es así, el mal de amores es catalogado como una situación de sufrimiento y malestar físico y emocional, ocasionado por la dificultad de posibilidades de vivir una relación de pareja armoniosa y estable con la persona amada. Data desde los tiempos inmemoriales,
quedando registrado en documentos y con una vasta bibliografía sobre el tema. En la actualidad, el mal de amores sigue siendo una realidad del ser humano que oscila entre el amor y el desamor. Bueno, acá dice, ¿sabías que el mal de amores no se trata simplemente de un sentir que nuestro corazón se parte en dos por una desilusión amorosa? Corresponde a un estado hormonal y psicológico que genera una serie de emociones y procesos bioquímicos como angustia, frustración, ira, tristeza, depresión, irritabilidad y pérdida de peso. Ah, mira, eso es lo que provoca justamente el desamor. Así que si querés adelgazar, 818, ya sabes qué tenés que hacer. Terminar con cualquier amor, entrar en desamor para que pierdas de peso. Qué dieta ni qué ocho cuartos. Así que bueno, ahí está. ¿Cómo superar el mal de amores? Dice acá más abajo. No, tenemos para leer un montón de esto. Del Día Internacional del... Yo lo voy a resumir. Dice, ¿cómo superar el mal de amores? Ante la desesperanza por un desamor o una ruptura desafortunada, puedes aplicar algunos consejos esenciales para avanzar y pasar la página. Evita a tu ex, es la principal recomendación. 818, escuchá, hay que evitar al ex para superar el mal de amores. No contactes a tu ex pareja ni espíes sus redes sociales. Tampoco lo hagas el tema central de tu vida. Duele mucho, pero hay que avanzar. Controla tus emociones, aunque parezca difícil. No debemos sucumbir ante los sentimientos y emociones negativas que incidan en nuestra toma de decisiones. Expresa tus sentimientos. Una buena plática con amigos, familia o un terapeuta pueden purificar el alma, la mente y el espíritu. Realiza alguna actividad física o manual. Puedes hacer ejercicios para liberar endorfinas, ejercicios. Conocida como la hormona de la felicidad, la endorfina es la hormona de la felicidad, ¿sabías? Claro, la endorfina. Tenés que liberar endorfinas con gimnasia, por ejemplo, con alguna actividad física o manual. Como vos que haces jardinería, por ejemplo, tengo entendido. O por lo menos alguna vez me manifestaste. O si lo prefieres, puedes hacer un taller, curso o actividad de tu preferencia. Sufrir mal de amores no es el fin del mundo. Así que adelante y sigue creyendo en el amor, si se puede.

Bueno, ahí está. El que no tiene mal de amores y el que hace todo por hacer notar que, digamos así, tiene un gran amor, es en esta canción Jaf. Claro, porque hoy es el cumpleaños, sería, ¿no?, de Juan Antonio Ferreira, más conocido como Jaf. Claro, hoy está cumpliendo años Jaf, mirá vos, según lo que me cuenta acá en la efeméride musical del día de hoy, ¿sí? Bueno, Juan Antonio Ferreira, más conocido como Jaf, que hizo este tema que justamente me hace acordar, cada vez que lo escucho me hace acordar a Omar Dantur, sí, este tema que nos propone nuestro productor musical que escuchemos de Jaf en el día de su cumpleaños. Así que bueno, ahí está Jaf cantándonos. ¡Oh, qué tema! Con este tema hacemos un paréntesis y enseguida seguimos leyendo los mensajes que nos envía al 3877-403222. Mientras tanto, disfrutamos de esta hermosa canción que nos canta Jaf. Maravillosa esta noche.

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0: 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Señora Ricky, decime, por favor, ¿qué hora es en todo el país?
1: Son las 8 de la mañana, 12 minutos.
0: 8 de la mañana, 12 minutos en todo el país. 12 minutitos han pasado de las 8, nublado ahora, ¿no? El cielo en la ciudad de Joaquín B. González, tal como lo venía anticipando el servicio meteorológico. En este momento en la ciudad tenemos una temperatura de 20 grados, dos décimas acá en el centro, ¿sí? A ver, hacemos la aclaración. Acá en el centro tenemos 20 grados, dos décimas allá. Está mayormente nublado, según el servicio meteorológico ya actualizado. Justamente en este momento tenemos la actualización, bueno, junto con Kiosco La Hoja, brindándole justamente toda la información del tiempo en este espacio. Nos está marcando todavía alguna probabilidad de lloviznas, tal como lo decía el servicio meteorológico con el informe de las 3 de la mañana. Bueno, ahora ya actualizado, nuevamente me marca la posibilidad que entre las 10 de la mañana, escucha, entre las 10 de la mañana y las, diríamos, 4 de la tarde, entre las 10 de la mañana y las 4 de la tarde, se pueden llegar a dar algunas lloviznas débiles y aisladas, ¿sí? Con un viento del sur que va a soplar en forma moderada, pero sostenido, ¿sí? Un viento del sur que va a estar soplando en forma moderada, pero en forma sostenida en este día, un día mayormente nublado o parcialmente nublado, en algún rato de la tarde, por ahí, capaz que con mucha suerte podemos verlo entre algunas nubes ponerse al sol a las 18:47. Ya no lo vimos salir a las 7:58 porque ya se había nublado. Así que bueno, ahí está el sol. Aunque no lo veamos, él siempre está, como dice Marilina Ross. Aunque no lo veamos, el sol siempre está. Así es, ¿no? Más o menos, claro, mejor lo canta Marilina Ross, eso seguro, sí. Así que bueno, de todos modos, esta nubosidad no nos ha permitido verlo salir y capaz que tampoco lo veamos ponerse a las 18:47, está previsto que lo pongamos, se ponga el sol, aunque por ahí en una de esas capaz que menos nubosidad estoy viendo para esa hora, bueno, por ahí, con mucha suerte, capaz que lo alcanzamos a ver ponerse por lo menos al sol en el día de hoy, un día totalmente distinto a ayer, que fue soleado, con una temperatura que llegó a 32 grados 4 décimas. Ayer, sí, ayer tuvimos 32 grados 4 décimas y esperamos para hoy una máxima de apenas 25, 26 grados, cuanto mucho 26 grados para el día de hoy, según lo que nos marca el servicio meteorológico. Bueno, tenemos 20 grados, dos décimas en este momento. Usted me preguntará si descenderá la temperatura. No mucho. ¿Qué quiere que le diga? Para mañana jueves la mínima 17, la máxima estará en el orden de los 28 grados, un poquito más que hoy, con vientos ya del norte, eso sí. Algo ventoso probablemente en la siesta del día jueves, donde vamos a tener un día con mucho viento y con temperatura en ascenso, es el viernes. Escuchá, de los 25, 26 que puede darse hoy, a los 28, 29 que pueden darse mañana jueves, pasamos al viernes con un cielo despejado, pero con mucho viento y temperatura máxima que puede llegar a alcanzar, escuchá, los 33 grados, impresionante, 33 grados la máxima estimada para Joaquín B. González el viernes, ¿sí? Bueno, ¿te vas a Guachana? Si te vas a Guachana, andás sabiendo de que también para esa zona está marcando mucho viento, mucho, mucho viento, ahí para el norte de la provincia de Santiago del Estero, donde está emplazado en el departamento Alberdi, así se llama, ¿no? El departamento del donde está el santuario de la Virgen de Guachana. Bueno, ahí también muy ventoso y caluroso. Así que yo te diría que Chorizuda no. No es Chorizuda. No es para Chorizuda Guachana este año. Capaz, que por ahí en una de esas el sábado con el viento sur van a ser dos días muy ventosos, tanto el 31 como el primero, días muy ventosos, igual que acá. Acá tendremos viento del norte el viernes, sí, y viento del sur parte del viernes a la noche y sábado a la madrugada, sábado a la mañana va a amanecer Huachana con viento del sur, por ejemplo. Acá también tenemos viento del sur, pero para más tarde. Nosotros, el viento sur va a estar llegando acá el sábado tipo 10 de la mañana, una cosa así, ¿sí? Sin nubosidad, ¿eh? Solamente viento sur, según lo que nos marca el pronóstico. El viernes, vamos a tener un día bastante, bastante ventoso, con vientos que pueden llegar a tener ráfagas de hasta 52 kilómetros por hora. ¡Epa! Fuerte, ¿eh? Bueno, va a estar fuerte el viento el viernes, tanto aquí en esta zona, en Joaquín B. González, como en el norte santiagueño, donde está emplazado el santuario de Nuestra Madre Virgen de Huachana. También se está anticipando un día ventoso y caluroso. ¿Sabés cuánto me marca para Huachana el viernes? 31 grados. Así que por eso te digo, no es para llevar chorizuda. Sí, no, olvídate. Una camperita así que pueda... por ahí de pronto a la noche, a la madrugada, desciende la temperatura, obviamente, pero no tanto como para chorizuda. ¿Me entendés lo que te digo? Sí, una campera, qué sé yo, una campera deportiva, puede ser remera mangas larga, campera deportiva, con eso vas a andar, tanto en la noche como en las primeras horas de la mañana en Huachana. No hace falta chorizuda, va a ser calor. El mañana jueves también ya asciende la temperatura. ¿Quién te dice que por ahí en una de esas, capaz que mañana está más fresco ahí en Huachana? Aquí me marca 16 grados la mínima. En Huachana capaz que 13, 14. Ahí puede ser que necesites algún abrigo un poco... más importante, pero tampoco para chorizuda, porque después al mediodía y a la siesta sube la temperatura para la zona de Huachana entre 23, 24 grados la temperatura para Huachana, también ya con viento del norte, algo de vientito norte también va a tener esa zona de nuestra República Argentina, ¿sí? Ahí en el norte santiagueño, donde está emplazado el santuario de Nuestra Madre Virgen de Huachana. Nordeste, diríamos, ¿no? Nordeste. Noroeste. En el noroeste de la provincia de Santiago del Estero, ahí está en el departamento Alberdi, justamente el santuario de Huachana. Tenelo en cuenta si viajas a Huachana, entonces, para el viernes, calor. Calor. Va a ser calor. Así que, bueno, ropa liviana, sí, capaz que me tilden de exagerado, pero, qué sé yo, con una remera y una bermuda vas a andar de 10 a la hora de la procesión, 31 grados, sí, para Huachana, a la hora de la procesión, 31 grados. Así que va a estar caluroso, caluroso y ventoso, eso sí, mucho viento del norte, mucho, mucho viento del norte. 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

0: Atención, atención, el correo informa, por favor, Ruli, me dicen acá la gente del correo, si podés llamar a Eva Lina Yareco, que reside en Barrio Ferroviario, Damián Brito, sin número, dice la dirección. Bueno, y Brian Alejandro Araujo, Araujo vive en calle Formosa, sin número. Esa es la dirección que tiene la correspondencia que hay para ellos. Así que si me está escuchando, Eva Lina Yareco, que reside en el barrio Ferroviario, calle Damián Brito, sin número, dice la correspondencia. Y Brian Alejandro Araujo, que vive en la calle Formosa, sin número. Bueno, tienen importante correspondencia para retirar allí en el correo de nuestra ciudad. Así que no se olviden, por favor.
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5: Muy buen día. Miércoles 29 de julio, segunda rueda comercial de esta última semana operativa del mes de julio en el mercado agroganadero de Cañuelas, donde se reitera la oferta escasa en los corrales, inclusive más notoria la escasez que la expuesta en la apertura de esta semana en cuestión, ya que en 164 camiones ingresaron para ser colocados esta mañana 5.494 animales. Reitero, al menos por ahora lo que tenemos en los corrales del MAG, 5.494 vacunos, que son 1.200 menos que lo expuesto en el día de ayer, y poquito más de 12.300 cabezas en lo que va de la semana, a la que le resta solamente la jornada del viernes, como para terminar no solo el periodo en cuestión que estamos transitando, sino también el séptimo mes del año. Se termina en este periodo la actividad de julio, para una demanda que en el día de ayer ratificó el interés por vacas y novillos, pagando prácticamente lo mismo que se había visto en el negocio del cierre de la semana pasada, y que trabajó con mayor displicencia cuando tuvo que ir a buscar los lotes, sobre todo de novillitos y vaquillonas en particular, y llama la atención ya, ¿no?, aquellos conjuntos más livianos que sí o sí están vinculados con la actividad del consumo interno. Veremos qué es lo que puede llegar a ocurrir hoy, teniendo en cuenta que vuelve a caer la oferta. Estamos hablando ya de una escasez notoria y manifiesta en los corrales de Cañuelas, y habrá que ver ante esto cómo reacciona una demanda que viene trabajando con volúmenes muy pero muy acotados, teniendo en cuenta que durante todo el periodo anterior se habían encerrado menos de 15.000 vacunos. Hoy, 5.494 ejemplares. Para Cadena Campo Argentino, informó Silvio Bayoco.
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0: De Santa Fe, que es el mercado de referencia para el centro norte productivo de la región. Así que bueno, a tenerlo en cuenta, por supuesto, todo lo que tiene que ver con la cotización de granos al cierre de la rueda de negocios en el día de ayer. 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
1: 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Cierre del mercado de granos. Jornada de día martes en la Plaza Rosarina, donde se mantuvieron las condiciones abiertas de compra por soja, destacándose la aparición de ofertas para entregas diferidas. En girasol se registraron bajas para las entregas más próximas. En maíz con referencias mayoritariamente al alza, trigo y sorgo sin cambios. Y en mercado de referencia Chicago cerrando con ganancias en la rueda de hoy. Comenzamos las cotizaciones con las oleaginosas. Por soja, entrega disponible 500.000 pesos por tonelada. Soja segmento contractual y fijaciones de mercadería 505.000 pesos por tonelada, aunque se consideraban mejoras por lote. En tanto, un único comprador presentó una oferta de 515.000 pesos por tonelada para la descarga de soja durante el mes de septiembre. En cuanto al girasol, entrega disponible contractual y las posiciones agosto y septiembre, $450 por tonelada, una caída de $20 por tonelada para todas las posiciones en relación a la rueda anterior. En cuanto al girasol del nuevo ciclo comercial, las posiciones comprendidas entre diciembre y marzo, sin cambios, $400 por tonelada. Pasamos a los cereales, comenzamos por el trigo. Entrega disponible sin cambios, $205 por tonelada. Trigo contractual, $210 por tonelada. Se mantienen las propuestas en función al contenido proteico. Trigo agosto con mínimo de 10,5% de proteína, $215 por tonelada. Trigo septiembre, $210 por tonelada o $212 por tonelada para el cereal con un piso de 11% de proteína. Trigo octubre, $215 por tonelada. Para la campaña 26-27, trigo diciembre, $215 por tonelada. La tira comprendida entre enero y marzo del próximo año, $220 por tonelada. En cuanto al maíz, entrega inmediata y hasta el 3 de agosto, $190 por tonelada. Posición contractual, $187 por tonelada, una suba de $3 por tonelada para ambas posiciones entre ruedas. Maíz agosto, $188 por tonelada, maíz septiembre, $191 por tonelada, en este caso $6 más que ayer lunes, y en moneda local para este último segmento se ofrecieron $280.000 pesos por tonelada. Maíz octubre, $192, maíz noviembre, $190 por tonelada, una suba de $6 y $3 por tonelada respectivamente en relación a la rueda previa. Maíz diciembre, $193 por tonelada, y enero, $190

0: Oro tonelada. Maíz de la campaña 2026-27, las posiciones entre marzo y mayo, $192 por tonelada. En estos casos, una suba de $7 por tonelada para todos estos segmentos en relación a ayer lunes. Finalmente, para el maíz tardío, junio, 190 y julio del próximo año, $187 por tonelada, un incremento de 8 y $7 respectivamente frente a la sesión previa. Por cebada no se registraron ofertas abiertas de compra y el sorgo, reiteramos, sin cambios, entrega contractual y full agosto, $180 por tonelada. Pasamos al mercado de referencia, hablamos de Chicago. Los futuros de los principales commodities agrícolas concluyeron con ganancias. La incertidumbre sobre la continuidad de las exportaciones por el Mar Negro dio sostén al trigo, aunque las expectativas de mecanismos para reducir las interrupciones moderaron el avance. El maíz, en tanto, en Chicago ganó 1,5% tras el deterioro de las condiciones de los cultivos norteamericanos informado por el Departamento de Agricultura del País del Norte, superior al esperado por el mercado, mientras la menor influencia de la caída del petróleo dio mayor protagonismo a los fundamentos agrícolas. Finalmente, la soja en Chicago finalizó con leves alzas pese a la presión ejercida por el desplome del crudo y las favorables perspectivas climáticas en Estados Unidos, con los riesgos geopolíticos evitando una caída más pronunciada. Para Cadena Campo Argentino informó Miguel Ángel Buleo Sasco. Lo ocurrido hoy, martes 28 de julio, en el mercado físico de granos, con datos de la Bolsa de Comercio de Rosario.
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Esta es tu mañana, la mañana de Buen Día a Día, la mañana hasta la una de la tarde que te acompaña por FM Anta, el sonido de la vida, en este miércoles 29 de julio. ¿Cómo va a comer los ñoquis hoy? A ver, ¿me hacen alguna sugerencia? Como para, de alguna manera, saber cómo se puede llegar a preparar, además de lo que sugería recién. Hoy es el día también de la alita de pollo. No me preguntéis por qué hoy es el día de la alita de pollo, pero hoy es el día de la alita de pollo. Claro, puede ser ñoquis con alita de pollo, con una salsa de alita de pollo. ¡Qué bueno! ¡Qué rico! ¡Qué rico! Bueno, ñoquis con alitas de pollo, ¿qué te parece? ¡Qué rico! Está bueno, ¿eh? Buena sugerencia, claro que sí. Hoy también es el día de la lasaña, otro plato que me encanta, la lasaña. Bueno, ¿cómo era que se llamaba el personaje, el gato ese que se comía mucha lasaña, que le gustaba comer mucha lasaña? ¿Cómo era que se llamaba el gato ese? Ay, me olvidé cómo es que se llamaba. Claro, ahí lo tengo en la puntita de la lengua. Ahí lo tengo. La lasaña, ¿te acordás de el gato ese? ¿Cómo era que se llamaba? Garfield, claro, Garfield. Ahí está, muy bien, muy bien. Inmediatamente respondiendo acá a lo que consultamos. Garfield, claro, hay algunos que le han puesto Garfield. Sí. Hay algunos que le pusieron Garfield por aquel personaje, de una serie norteamericana era, ¿no? La serie, si no me equivoco, de Garfield, o francesa. No, norteamericana era. Sí. Bueno, la Pantera Rosa era francesa, claro, de lo que veíamos nosotros cuando éramos más jóvenes, claro. ¿Cuántos años tení? Me va a decir este Mondongo. Bueno, ahí está este Garfield, claro. Hoy es el día de la lasaña también, así que hay que comer lasaña también hoy. Téngalo en cuenta. Sí, me acuerdo. A algunos le pusieron Garfield porque no hacían nada, solo estaba para comer nomás. Claro, ahí está. Bueno, reiteramos este pedido del correo para Eva Lina Yareco, que reside o residiría en Barrio Ferroviario, calle Damián Britos, sin número, dice. Eva Lina Yareco, si me está escuchando, tiene que pasar por el correo a retirar correspondencia importante que hay para usted ahí en el correo de nuestra ciudad. Y también Brian Alejandro Araujo. Brian Alejandro Araujo, que reside en calle Formosa, sin número también, dice la correspondencia. Bueno, no ha podido el cartero, de alguna manera, por supuesto, encontrar la dirección de estos, digamos así, de estos vecinos. Así que, por favor, justamente, llegarse por la sucursal del correo a retirar la correspondencia, que es muy importante, me imagino, la correspondencia que tienen a su nombre, ¿sí? Bueno, ¿qué dice? Me piden acá si alguien vende comidas o mercadería para celíacos, si tienen ñoquis para celíacos. Bueno, la verdad que, bueno, no sé, de estas casas que tenemos acá que venden productos, si se quiere, saludables, o apuntan fundamentalmente a las personas que tienen problemas de celiaquía. Bueno, por ahí en una de esas le preguntamos a Gaby Beleizán si es que se anima a hacer hoy. No tiene en el menú Gaby ñoquis, ¿no? No. No debe haber conseguido ñoquis saludable, o no deben haber preparado ñoquis saludables ahí en lo de Gabriela Beleizán, ¿sí?
Bueno, a ver, lo que tenía Gaby Bellizán, sí lo dijimos, ¿no? Sí lo dijimos. ¿Qué es lo que tenemos para hoy en lo de Gabriela Bellizán? Bueno, eso de los gnocchi no necesariamente, por supuesto, sí o sí tenés que comer gnocchi. 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No tiene ñoquis. Capaz que no consiguieron ñoquis justamente o no pudieron hacer, no consiguieron los ingredientes o no pudieron hacer justamente los ñoquis. 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Así que bueno, a tenerlo en cuenta. No tiene ñoquis hoy nuestra amiga Gabriela Bellizán. Bueno, o en una de esas le puede hacer, por ahí le pueden hacer, ¿no? Claro, en una de esas, para las personas celíacas, me dice acá, alguno que venda comida o mercaderías para celíacos, si tienen ñoquis, me dicen acá. Bueno, ¿habrá alguien por ahí? Yo calculo que Coffee and Food Gabriela Bellizán es lo que nosotros conocemos o estamos auspiciando en la mañana de Buen Día a Día, es la que nos prepara las comidas saludables, ¿no es cierto? Bueno, así que habría que preguntarle a Gaby si puede hacerte unos ñoquis que estén pensados para celíaco, y es medio complicado porque, claro, hay que hacer con... ¿Con qué será que hay que hacer para que no...? Bueno, ahí en Salta dice, siempre compro, pero hechos en paquetes con los fideos listos para hervir, me dice. En los súper también. Bueno, la única que hace comida saludable, o por lo menos que yo sepa, que está haciendo estas comidas saludables y que ofrece por la mañana de Buen Día a Día, es Gabriela Bellizán. Habría que preguntarle, capaz que Gaby te puede preparar un plato especial. ¿Qué otra cosita más tenemos? Ruli dice, a mi madre le encantan los ñoquis. Los ñoquis fritos con salsa de pollo. ¡Ah! ¡Qué patada para mi estómago! Sí. No, ¿en serio? ¿Así le gusta? Ñoqui frito con salsa de pollo, y a mí con salsa de pollo y salsa bechamel. Ah, mira, a mis hijos ñoquis servidos con salsa también y mucho queso. También es otra opción, los ñoquis sin salsa, con mucho queso. Yo una vuelta comí ñoquis con salsa de champiñón. ¡Ay, qué cosa rica! Yo decía, ñoquis con champiñón, sí, probá,
¡Qué cosa rica! Con salsa de champiñón, salsa blanca con champiñón. Salsa blanca con champiñón. ¿Nunca probaste? Es riquísimo. ¿Qué querés que te diga? Rubén, vos que andás comiendo justamente sano, ñoquis para celíaco, no sabés dónde puede ser que puedas conseguir, ¿eh? Ñoqui fritos son de re chupete. Claro, sí, son riquísimos, pero una patada al hígado para mí, ¿eh? ¿Qué querés que te diga? Día Internacional de las Alitas de Pollo, acá me dicen, ¿eh? Justamente hoy es el Día Internacional de la Alita de Pollo, así que si no querés comer ñoqui, hacete un guisito de alitas de pollo con arroz. ¿Qué te parece? Ideal para comerse eso hoy, está nublado, no está tan caluroso. Así que, sí, hoy es el Día Internacional de las alitas de pollo. Así que bueno, si bien es cierto que este plato no pertenece al repertorio de la alta gastronomía culinaria, es ampliamente reconocido en varias partes del mundo. Es uno de los platos estrella de bares, restaurantes y establecimientos de comida rápida, de comida ligera. Se estima que la celebración de este día se originó en un restaurante de New York, fíjate vos, debido a un error en un pedido de entrega. Teresa Bellissimo preparó un plato con alitas de pollo fritas, cubiertas con una salsa picante. Se hizo tan popular este plato que el alcalde de la ciudad de Buffalo, en los Estados Unidos, declaró el 29 de junio de 1977 como el Día Nacional de las Alitas de Pollo. Existe un sinfín de recetas y variedades para preparar y degustar, por supuesto, este delicioso plato, ya sea fritas, como empanadas, picantes, barbeque, al grill, ahumados, no hay límites. En guiso, como le proponía yo también, claro. Si bien es cierto que es un plato sencillo, las alitas de pollo son una delicia, reconocidas y amadas por casi todo el mundo. Y bueno, hoy que tenemos esa costumbre culinaria de comer ñoquis los días 29, puede ser unos ñoquis con alitas de pollo, ¿no te parece? ¿Eh? ¿Qué te parece, Rubén? ¿Eh? Ñoquis con alitas de pollo, ya está el preñao, me va a decir. Sí. Ñoquis con alita de pollo para hoy, en el día de las alitas de pollo. Alitas de pollo frita. ¡Ay, qué cosa rica! Con salsa blanca, las alitas de pollo fritas con salsa blanca. ¿Qué te parece? ¡Oh! ¡Qué hambre que tenemos, por Dios! ¡Qué hambre que tenemos! Bueno, ahí está. ¿Qué me dice acá? Este oyente, ñoquis con salsa y unas albóndigas de carne. También, claro. De carne de vaca. Claro, ñoquis con salsa de albóndigas, sí, con salsa, con unas albóndigas de carne de vaca. ¡Oh, qué cosa rico! Claro. Bueno, qué lija que tenés, me dice Rubén. No seas malo, Rubén. Sugerencias, claro, por ahí para que la señora no se vuelva loca a la hora de decidir qué comida cocinar hoy. Claro, hoy tenés la lasaña, Día Nacional de la Lasaña, Día Internacional de la Lasaña, Día Internacional de las Alitas de Pollo. Y bueno, y la costumbre argentina de los 29 de cada mes de comer ñoquis. O sea, tenés una variada opción para poder disfrutar de alguna de estas riquísimas opciones culinarias que tenemos para este 29 de julio. ¡Te amo, Lali! ¡Sos mi ídola, Lali! ¡Qué grande esa Lali, eh! Bueno, ahí está.
Y me encanta cuando habla mal de Milei, más la quiero. Te amo, Lali.

Recuerde que las elecciones van a ser en mayo, le habíamos dicho, ¿no? Todavía falta definir, según el tribuno, que dicho sea de paso, ya recorre las calles de nuestra ciudad, ya vamos a las noticias, ya vamos. En mayo, todavía no está definido si el 16 o el 23 de mayo, el 16, domingo 16, o el domingo 23 de mayo, ese día elegiremos en Salta, gobernador, vicegobernador, vamos a elegir acá en ANTA, además de los intendentes, de los concejales, acá Joaquín B. González creo que elige 5 concejales, ¿no? Sí, 5 concejales. Elige justamente Joaquín B. González el año que viene, hay que renovar 5 bancas del Consejo Deliberante. Recordemos que nuestro Consejo Deliberante tiene 9 integrantes, ¿eh? Hay 4 que siguen por 2 años más, pero hay 5 que tienen que renovar su banca en esta ocasión. Así que bueno, además del intendente, además de los 5 concejales, tenemos que elegir también en ANTA el senador o la senadora, ¿eh? ¿Seguirá doña Betina Navarro? ¿Intentará ser reelecta? ¿O se lanzará en búsqueda de la intendencia una vez más? Claro. Lo cierto es que será en mayo. Así que ya están en pleno movimiento. Yo creo que aquí en González termina la fiesta del 8 de agosto y arranca la campaña. Sí, arranca la campaña. Están agazapados los muchachos, están listos. En la gatera, diría el carrerista. ¿Sí? Bueno, esperando la señal de largada, diría el automovilista, el tuerca, esperando la señal de largada. Lo cierto es que después de la, digamos, después de la fiesta del 8 de agosto aquí en González, y creo que en todo el departamento de ANTA, arranca la campaña proselitista. ¿Quiénes serán nuestros candidatos a concejales? ¿Quién será el candidato a senador o senadora? ¿Quién será el intendente, el nuevo intendente? ¿Habrá nuevo intendente en Joaquín B. González? Si bien Juanilo dijo que no, pero ¿intentará el actual intendente una presentarse para una, digamos, para una gestión más? Si bien él dijo de que no, él anticipó que no quiere ser más candidato a intendente. Así que bueno, de todos modos, vamos a ver qué es lo que finalmente deciden. Con los políticos nunca está dicha la última palabra. Sí. Bueno, así que en mayo, tal como se venía manejando, como sospechábamos nosotros, cumpliendo con lo que viene sucediendo en las elecciones anteriores, siempre desdobladas de la elección presidencial, porque el año que viene, no nos olvidemos, a fines del año que viene elegimos presidente, ¿sí? Elegimos presidente, así que, bueno, sería importante que veamos, vamos a tener, a ver, no sé si habrá paso también, porque si no, a ver, tendremos, acá en Salta no hay paso, eso ya está definido, no hay paso en Salta. Pero a nivel nacional no sabemos si va a haber paso, si no, el año que viene vamos a ir, si hay paso vamos a ir 3 veces a las urnas, ¿sí? Los salteños, por lo menos, en mayo para elegir las autoridades provinciales y locales, las primarias obligatorias para presidente que serían en septiembre o octubre, en septiembre, serían las PASO, y las presidenciales que serían en octubre, ¿sí? Claro, así sería el cronograma de elecciones para el año que viene. Si bien no está definido esto, pero me parece que esa va a ser el cronograma, ¿no? Sí, si no hay PASO, bueno, iremos 2 veces a las urnas, en mayo para elegir a nuestras autoridades provinciales y locales,
y en octubre para elegir las autoridades nacionales, ¿no es cierto? Entre ellos el presidente, nada más y nada menos. Claro. Pero si hay paso, vamos a ir tres veces a las urnas el año que viene. Claro. Así que habrá que ver qué es lo que decide. Hay rumores que... Hay rumores, dice que los candidatos van a ser Seba Pérez, Juanilo Aguirre, Luchín Sarmiento, la doctora Betina, Marcelo Paz, Juan Picuellar, Irma Caro, el doctor Orellana, Nelson Zoraire y el doctor Navarro van a ser los candidatos. ¿Todos esos candidatos a intendente? No me digas. Bueno, con lo que cobran los concejales, yo me conformo con concejal. ¿Qué querés que te diga? Está lindo para ser candidato a concejal. Dos palitos de arriba. Está lindo para ser candidato a concejal. Ruli concejal. Sal, sal, sal. Ruli concejal. ¿Qué te parece? Ya estoy armando mi spot publicitario y todo. Dos palitos de arribeño, ¿qué te parece? Claro, para lo que hacen. Así que bueno, ahí está, el mayo, entonces será en mayo, Ruli, concejal, claro, sal, sal, así como le hacíamos a Caracuchi, sal, sal, sal, Caracuchi, concejal. Bueno, ahora va a ser sal, sal, sal, Ruli, concejal.

Dice Patricio Ruiz que... Patricio Ruiz anota a su compadre Chueco Montenegro como intendente. Bueno, al Chueco Montenegro lo anota Patricio Ruiz como candidato a intendente. ¿Qué te parece? Bueno, ahí está. No, yo me conformo con concejal, Patricio, Dos palitos de arriba. Vengo a hacer la radio todos los días. Laburo una sola noche al... me viene de 10 sin dejar de laburar en la radio. ¿Qué te parece? Por eso, está lindo para concejal. Dos palos de arriba, Bueno, ahí está, claro, imagínate, puedo venir a laburar a la radio todos los días. Con eso me conformo, te digo, Me ofrezco para estar en alguna lista de concejal, pero primer lugar, nada de que me vengan acá que me van a poner en el cuarto, quinto lugar, no. Primer lugar de la lista de concejales me ofrezco. Qué bien que me va a venir dos palos de arribeño sin dejar de seguir laburando en la radio. ¿Qué opinás? Estaría bueno, ¿no? Claro, ahí está. Anotamos al compadre de Patricio Ruiz, al Chueco Montenegro, dice. Ahí está, claro que sí, Bueno, qué lindo sería, Claro, imagínate, dos palitos de arribeño, te sentás una sola noche ahí a hablar macana ahí en el y sigo hablando macana acá en la radio. Claro, ahí está. La hago completa, ¿no es cierto? ¿Qué te parece? Sal. Ruli concejal. No, déjame tranquilo acá. No sabés lo bien que me hace estar acá. Bueno, claro. ¿Cómo dice el chavo? Ni modo que me interesa cobrar dos palos de arriba. Escrachada que te van a pegar, ¿no? Escrache Ruli Córdoba va a ser, Escrache a Ruli Córdoba, ¿quién da más va a ser después? Claro. Bueno, ¿qué va a ser? Eso es lo que tenemos, señores. Así que vayan pensando qué van a hacer el año que viene. Claro, Después no quiero quejas. No se quejen después. No, Patricio lo propone como candidato a intendente al Chueco Montenegro. No, porque acá me dice, lo prefiero a votarlo de nuevo a Juanilo que tenerlo de concejal a Patricio y al Chueco Montenegro. No, Patricio lo suma al compadre Chueco Montenegro, pero para ser intendente. Claro. Bueno, che, que Patricio mienta un poco y toque la guitarra, dice acá este otro mensaje. Bueno, ahí está, no, tremendo. Los candidatos que podríamos llegar a tener, no, una cosa, mirá. Bueno, sí. Me dice, vas a ser un ñoqui saludable. Ah, mirá vos, claro, ahí está. No me digas, ¿en serio? Ah, me largo. Si voy a ser un ñoqui saludable, me largo.

Hay que mirar el lado positivo, me dice acá este otro oyente. Si el Chueco es intendente, si el Chueco Montenegro es intendente, vamos a tener música en la plaza todos los días. Claro, ¿eh? Vas a ser la gran Pini Alaví, ¿sí? Todos los actos, sonido Chueco Montenegro, ¿eh? Claro. Allá Pini, todas las obras, dice que son los cementos, los hierros, salen del corralón. ¿No es cierto? Claro, ahí está, ¿eh? Sí. Bueno, acá el Chueco va a poner música todos los días. Esa va a ser la campaña del Chueco Montenegro. Van a tener música todos los días en la plaza. Si yo soy intendente, ya me lo imagino al Chueco Montenegro haciendo esa campaña. ¿No es cierto? Claro. Así que, bueno. No, qué candidatos, ¿eh? ¡Qué candidatos, señores! Sal, Ruli concejal.

0: ¡Gracias! ¡Kylie Minogue, Buenos Aires, arriba, Trolo!
1: ¡Te quiero, Lali! Ahí está, ¿eh? Bueno, ahí está. ¿Qué otra cosita más tengo por acá? Y nos vamos a las noticias. Dejemos de macañar ya. Bueno, ¿qué dice? Se prendieron, ¿no? Les gustó, ¿no? La candidatura. Vuelo a sorpresa para el 2027, me dice, en lo que hace a la candidatura a intendente. Siempre los mismos candidatos. ¿Por qué no quieren soltar la teta? Me dice otro. Se funde la Muni, Ruli, dice acá con el Chueco Montenegro. Bueno, y después dice, el Chueco pone una sede, si el Chueco dice pone una sede, que no lo lleve a Patricio con la guitarra porque le va a correr a toda la gente porque canta muy feo Patricio, dice. La vas a correr a la gente de tu compadre, que pueda votar a tu compadre, te dicen acá, Patricio, así que no vayas a querer agarrar la guitarra para hacerle campaña al Chueco porque le vas a correr los votantes. Piantavotos te van a decir después, como le dicen a algunos acá, ¿eh? ¿Sí? Algunos ya tienen el título de piantavotos, ¿eh?

0: Bueno, seguimos en Buen Día a Día. Saludos. Che, no se olviden que esta tarde es el... Bueno, ya lo vamos a decir enseguida, lo vamos a reiterar. Esta tarde es a las 4 de la tarde la... van a hacer el sorteo, ¿no es cierto? Van a hacer el sorteo de los lugares donde van a ubicarse dentro del complejo deportivo las fondas, ferias, puestos de gastronómicos que justamente van a tener la edición número 30 del Agosto Cultural, ¿sí? Y este domingo arranca todo con el campeonato de pesca, truco, loba. Así que bueno, bueno, ahí está, bueno, todos se prendan, me dice, hasta mi hermana se prende, hasta la escribana, dice, ¿podés advertir a la gente que la escribanía no toma vacaciones de julio, pero nos tomamos los días 6, 7 y 8 de agosto por las fiestas patronales, bueno, y yo te voto, hermano, me dice acá, ahí está, bueno, tengo mi primer voto, mi hermana, sí, ya tengo mi primer voto, sal, Ruli concejal. Son dos palos que cobran ahora. Está lindo. Esta es tu mañana, la mañana de Buen Día a Día, la mañana que compartimos por FM Anta, el sonido de la vida. Nos ponemos serios y nos vamos a las noticias.
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Se nos va julio, ¿eh? Nos deja julio con todas las fotos de Julio Iglesias. No, tremendo, ¿eh? Lo que me manda Rubén Altamiranda, pobre Julio Iglesias, ¿eh? Se nos va julio, dice. Julio ya casi se agota, dice, ¿eh? Bueno, y lo ponen en medio de una gota. Julio está acabando. No le voy a decir la cara que tiene acabando julio, ¿eh? No, tremendo lo que me mandan aquí. Pobre Julio Iglesias, ¿no? Se va Julio. Julio Cairuz. Nosotros nos tenemos a Julio Cairuz acá. Se va Julio, Mariana. Pero que se vaya. Mariana, se va Julio. 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

0: La información que se destaca por estas horas, bueno, como le decíamos, el próximo jueves arranca todo lo que tiene que ver con fundamentalmente el tema de la pesca, ¿no? Ya nos mandan el spot correspondiente para aquellos que quieran participar en la pesca. Hasta el día domingo van a poder inscribirse tanto en el concurso de pesca como en el concurso de loba, de truco, en el concurso de la empanada, de la tortilla a la parrilla. Todo eso va a haber el domingo en el predio de Laguna Blanca. Me imagino que ya debe estar bien arregladito todo eso, ¿no? Después de del desborde del río Juramento en este verano pasado. Viste que dice que la corriente del Niño se va a instalar y eso provoca generalmente lluvias intensas. Así que habrá que ver, habrá que tomar muchas precauciones también con respecto a el aumento de los ríos con las lluvias que, según dicen, en la temporada estival vamos a tener por la corriente del Niño. Dice que va a haber muchas lluvias, según la perspectiva, los pronósticos. Bueno, quedó lindo, me imagino, están arreglando ahí el predio, un hermoso predio que tenemos ahí en Laguna Blanca, a la orilla del río, donde se van a desarrollar todas estas actividades.
1: Vivamos la 30ª edición del Agosto Cultural, este domingo 2 de agosto, en González te espero. Llega uno de los eventos más convocantes, el

0: Además, tendremos la nueva edición de los tradicionales concursos de la empanada, de la tortilla a la parrilla, loba y truco. 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
1: ¡Qué lindo! Se viene la fiesta de mi pueblo. ¡Qué bueno! Bueno, este domingo arranca todo, che. Ya saben, los que quieran inscribirse para participar en los distintos concursos, hasta incluso el día domingo van a tener para inscribirse, ¿sí? Bueno. Ahí está. Bueno, muchas gracias a la dirección de prensa de la municipalidad que nos ha enviado este spot ya para que comencemos a difundirlo, ¿sí? En esta mañana y bueno, mañana y el viernes en mi caso, Quinamar el sábado, le dará pata a este spot seguramente, ¿sí? Bueno, Ruli dice, ¿qué dice acá? En la cantata de la pesca estarán actuando el Cabezón Moya en la guitarra primero, Patricio Ruiz y el animador Chueco Montenegro, me dice acá. Guitarra, primera guitarra, el Cabezón Moya, vos, yo. Yo no, si yo no canto ni los números de la tómbola canto yo. Sí. Bueno, ahí está. El Chueco Montenegro va a animar. En todo caso, yo animo. El Chueco en el sonido y en la guitarra, Moya, primera voz. Voz de Patricio Ruiz. Yo creía que me incluías a mí en el grupo. No. Dice: primera guitarra, el Cabezón Moya, voz Patricio Ruiz. Y de animador el Chueco Montenegro. Mirá ese trío. Así que bueno, ahí está. Claro. Eso es lo que proponen acá para la pesca. El próximo. Sí, va a haber canto y va a haber, creo, si no me equivoco, también como el año pasado hubo gente que cantó, como así también algunos ballets que se presentaron. Estuvo muy lindo el año pasado ahí en el predio de Laguna Blanca. Por eso preguntaba por el desborde del río este verano pasado que afectó el camping, ese lugar tan hermoso que tenemos a la orilla de la laguna, a la orilla del río en la Laguna Blanca, ¿sí? Claro. Ya me imagino que habrá sido arreglado. Están en eso, me dice acá, justamente poniendo en condiciones el predio. Bueno, entonces, ahí está. Bien. Me dice acá la municipalidad de Joaquín B. González, solicita la valiosa colaboración de los medios de comunicación para la difusión del spot publicitario correspondiente a los tradicionales concursos que se realizarán el próximo domingo 2 de agosto en el camping de Laguna Blanca y a la vera del río Juramento en el marco de la 30ª edición del Agosto Cultural. La jornada reunirá algunas de las actividades más representativas de esta celebración popular con la realización del concurso de pesca, campeonato de loba, campeonato de truco, concurso de la empanada y concurso de la tortilla a la parrilla. Propuestas que cada año convocan a vecinos y visitantes para compartir una jornada de tradición, recreación y encuentros en familia. ¿Qué querés que te diga? Yo con mis changos la pasé de 10 el año pasado. A través del spot adjunto dice, invitamos a toda la comunidad a sumarse a disfrutar de una propuesta que también contará con la Feria de Emprendedores, comidas regionales, un entorno natural ideal para vivir una verdadera fiesta popular. Es verdad. Agradecemos, dice, a usted por acompañar y colaborar la difusión de este importante evento que forma parte de la identidad cultural de Joaquín B. González. Bueno, muchas gracias. Acá estamos para eso, precisamente. Todo lo que tenga que ver con la fiesta de mi pueblo, cuente conmigo, señor Ojeda. Cuente conmigo, claro que sí. ¿Qué dice acá? Informe que nos manda la gente de la municipalidad con respecto al... Ah, sí, esto nos estaban preguntando con respecto al asesor itinerante, el doctor Maximiliano Leonardi. Me confirman desde la municipalidad que el miércoles de la semana que viene, el miércoles 5 de agosto, a partir de las 8 de la mañana va a estar atendiendo en la oficina ubicada en el Mercado Artesanal, explanada de la terminal de ómnibus, acceso por Hipólito Yrigoyen. ¿Sí? ¿Cómo atiende cada miércoles que está ofreciendo su tarea, su asesoramiento, el doctor Maximiliano Leonardi? Así que el miércoles de la semana que viene, a partir de las 8 de la mañana, usted podrá consultar al doctor Leonardi. Confirmado entonces que el miércoles 5 estará atendiendo en nuestra ciudad el asesor itinerante. Mientras tanto, el municipio también nos informa que llevó adelante un importante trabajo de saneamiento en el camino de acceso al vertedero municipal. Perdón. Está trabajando en el saneamiento justamente del camino de acceso al vertedero municipal, con el objetivo de recuperar este sector y mejorar las condiciones ambientales y de circulación. Durante la jornada, personal municipal, con el apoyo de maquinaria pesada y camiones, realizó el levantamiento y retiro de una gran cantidad de residuos de todo tipo que habían sido arrojados de manera irresponsable a la vera del camino. Estas acciones buscan no solo mantener limpio el sector de tránsito permanente, sino también preservar el ambiente y brindar mejores condiciones a las familias, mejores condiciones de habitabilidad, ¿no es cierto?, a las familias que de alguna manera residen en la zona del basural, quienes diariamente conviven con las consecuencias que genera la acumulación de basura. Desde el municipio se recuerda a la comunidad la importancia de colaborar con el cuidado de los espacios públicos y evitar arrojar residuos en lugares no habilitados. Justamente mantener limpio este camino es una responsabilidad compartida que contribuye a una ciudad más ordenada, saludable y segura para todos. Se solicita especialmente a los vecinos hacer un uso responsable de los sitios destinados para la disposición de residuos y respetar el trabajo que realicen diariamente los empleados municipales. Cuidar este lugar es cuidar el ambiente, la salud de quienes viven en el sector y la calidad de vida de toda la comunidad.

Hoy comienza la novena en honor a San Cayetano, ¿sí? Hoy a partir de las 5 de la tarde, ¿no es cierto? Va a comenzar la novena en honor a San Cayetano. Están invitados todos los devotos del barrio homónimo, como así también de los barrios colindantes o el pueblo en general que quiera llegarse hasta la gruta. Ahí en la gruta se va a llevar a cabo justamente el rezo de la novena. Gracias a doña Elba de Paz, que nos ha mandado justamente el cronograma y las intenciones que va a tener esta festividad. Recordemos, hoy miércoles 29 se inicia con el rezo de la novena en honor a San Cayetano. A las 17:30 será el rezo del Santo Rosario, luego la Santa Misa y posteriormente a la misa se reza la novena en honor a San Cayetano.

con San Cayetano. Con San Cayetano construyamos la paz, con ese lema. Arranca hoy la novena en honor a San Cayetano. Mañana jueves se rezará por las vocaciones sacerdotales y religiosas. Bueno, y así sucesivamente vamos a ir marcando. Ah, el viernes, a ver, el viernes 31 se va a rezar por los ancianos. Así que bueno, hoy por la patria, por los gobernantes, mañana por los sacerdotes y religiosos, y el día 3 rezamos por los ancianos. Así que bueno, a tenerlo en cuenta, ¿eh? Muy bien, ahí está. Está invitados entonces, todos están invitados para la festividad de San Cayetano. Y mañana arranca la novena en honor a Santo Domingo de Guzmán. Mañana comienza la novena. Espero que haya mucha más gente que la que hubo en la caravana el fin de semana pasado. Que mucha gente, así como me imagino va a haber en el predio del complejo deportivo en el Agosto Cultural, así sería bueno que haya muchos feligreses que recen la novena en honor a nuestro santo patrono Santo Domingo de Guzmán, ¿sí? Bueno, vamos a ver qué respuesta hay con respecto a esto. Mañana comienza el rezo de la novena entonces en honor a Santo Domingo de Guzmán. Bien.

0: Sal Ruli concejal. ¿Qué te parece, Ale? ¿Cómo anda mi amigo Ale Yareco? Ale Yareco 2027. Usted sí, va a ser intendente.
1: Soy de Córdoba.
0: Sí.
1: En la cancha. Sí. El barro y él no va a la cancha ahora.
0: ¿Quién?
1: El barro. La casa de cultura.
0: Ajá.
1: Ya no va a hacer nada. El Juanillo ya a la corre.
0: ¿Lo va a correr a barro?
1: Sí.
0: ¿Sí?
1: Sí.
0: Juanilo.
1: Sí.
0: ¿No va para la cancha?
1: No.
0: No.
1: Él no va.
0: Él no
1: Valeria
0: va.
1: Valeria Carmona tampoco.
0: Ajá.
1: Gracias a todos. Yo tengo mi amiga Alberto.
0: ¿Todos esos afuera?
1: Sí, todos afuera.
0: ¿Ordenado por quién?
1: Al Yadeco.
0: Por intendente. Intendente. Así es. Bueno,
1: Chuli.
0: bueno, así que vos vas a ser candidato, ya que todos son candidatos,
1: sí.
0: Usted también.
1: Sí.
0: Está bien.
1: Yo tengo...
0: ¿Qué
1: yo...
0: te parece? Sal, Ruli concejal.
1: Así es, Chuli. Yo tengo varios amigos, tengo Salta.
0: Ah, tenés varios amigos de Salta.
1: Sí, tengo varios.
0: Sí, y te van a apoyar para que vos seas candidato.
1: Sí.
0: Ajá.
1: Así es, yo
0: bueno.
1: Y
0: ¿Caracuchi te apoya o no te sí. apoya, Caracuchi?
1: El gordo, sí.
0: Sí, te apoya.
1: Así es, Julio, bueno. La cosa.
0: Así que, la, Caracuchi te apoya.
1: Sí.
0: Bueno.
1: Pablo.
0: Pablo Nicolás Caracuchi.
1: Pablo Nicolás.
0: Sí.
1: Es la pancha, sí. Voy llamada.
0: Va a pintar todo González con Pablo Caracuchi,
1: sí.
0: Si usted es intendente.
1: Sí, así es,
0: así
1: de Córdoba.
0: Es. Bueno.
1: De Pancho también.
0: Bien.
1: Mi madre.
0: Ajá, bueno.
1: Sí.
0: ¿Cómo anda la mamá?
1: Ahí los saludos, mamá, la escucho toda la mañana.
0: Bueno.
1: Que toda usted, Yuri.
0: Bueno.
1: Ese, ya totalito ya.
0: ¿Quiere agregar algo más? ¿Cómo anda con su amigo Julián Altamiranda?
1: Ahí está Julián.
0: ¿Qué
1: ahí
0: dice
1: está,
0: Julián?
1: Ahí está Pichi, está Julián, el arquitecto.
0: Todo, el arquitecto
1: todo,
0: también.
1: Todo.
0: Bueno. ¿Algo más?
1: Pregunta, Juli.
0: Sí, una pregunta.
1: Ahí mando los saludos a Chile,
0: ajá.
1: Chile Aria.
0: Ahí Chile,
1: el compañero, sí. A la nieta.
0: Ah, hoy el cumpleaños. Sí. Ya la saludamos. ¿La saludamos ayer, creo que fue?
1: Sí, ayer.
0: Ayer, claro, sí. Sí, la saludamos. ¿Usted fue a la fiesta? ¿O no hizo fiesta?
1: No, yo no he ido.
0: No, no hizo fiesta.
1: No.
0: No. ¿Qué le pasa a la Chile?
1: La Chile.
0: ¿No va a hacer fiesta la Chile?
1: La Chile está afuera.
0: ¿También está afuera?
1: Sí.
0: También la va a correr a la
1: también.
0: Chile.
1: ¿Ah? Vicky está afuera.
0: También afuera. Bueno, todo fuera.
1: Sí,

0: ¿Y quién va a laburar ahí en la municipalidad entonces?
1: Ale Yareco
0: va a hacer todo.
1: Sí.
0: Usted va a patear el centro y va a ir a cabecear como Rulli en la radio.
1: Sí, así es.
0: Bueno, listo.
1: Córdoba.
0: Bueno.
1: Corremos el Juanilo.
0: Lo corremos a Juanilo también.
1: Corremos el señor Peca.
0: A Peca.
1: Y a Guillermo.
0: Y a Guillermo. Fuera.
1: Sí, fuera.
0: Chao.
1: Ese es todo.
0: ¿Y usted va a quedar solo ahí en la municipalidad? ¿Cómo va a hacer para ocuparse de todo?
1: Yo tengo chicas nuevas, tengo Salta.
0: Ah, tiene chicas nuevas de Salta.
1: Sí, le ponen en la calle.
0: Mirá vos.
1: Así es.
0: Bueno, ¿qué tal
1: ese Alejandro? Yo he visto que no hay un par de cajas de misa.
0: Ajá.
1: Él me contó al Jaleco, voy a apoyar. El Santo Domingo.
0: Ajá.
1: Sale bien.
0: Bueno.
1: Así es la cosa de Córdoba.
0: Bueno, gracias por la visita.
1: Muchas gracias.
0: Que tenga un buen día.
1: Buen día.
0: Ale Yareco 2027.
1: Sí.
0: Sí, señor. Bueno, muy bien, ahí está. Y claro, si cualquiera se candidatea, viene Ale también, que se vaya. Claro, ahí está. Cualquiera es candidato acá en González, así que bueno, hasta el locutor quiere ser concejal ahora, pero mirá vos. Ya salió la edición agosto de Zona Sur. Bueno, escuchábamos a Jaff temprano, que de alguna manera, por supuesto, me hace acordar siempre al director de Zona Sur, a Omar Dantur. ¿Vos sabías que Omar Dantur ganó un concurso de música? No me acuerdo si fue en Córdoba o en San Luis. No me acuerdo. ¿Dónde fue que ganó un concurso de música cantando Maravillosa esta noche? Claro, el tema este que escuchábamos más temprano de Jaff. Claro que sí. Bueno. Me avisa aquí Omar que ya salió la edición agosto con todos los auspicios y bueno, todo el suplemento destinado a la festividad de nuestro santo patrono. Así que bueno, ya puede adquirir la revista de Zona Sur, ahí en Arenales, esquina, vendría a ser Arenales, esquina Sargento Cabral. Claro, o continuación de la Sargento Cabral, ahí sería, para ese lado ya sería Omar Vargas, así se llama la calle, continuación de la Sargento Cabral, pasando la Arenales. Claro, bueno, ahí donde están los talleres de Zona Sur, ahí se vende precisamente todo lo que tiene que ver con la actividad que se va a desarrollar en el 8 de agosto, me imagino, ahí en Zona Sur, edición agosto 2026. Bien. Entre los títulos más importantes que se destacan también en esta jornada, temas relacionados justamente con nuestra festividad, le recordamos a los que se han anotado para poner puestos en el predio del Complejo Deportivo durante el Agosto Cultural, que hoy se va a hacer el sorteo, ¿no? Hoy se hace el sorteo. La Municipalidad de Joaquín B. González aclaró los alcances de la ordenanza justamente sobre el tema de la venta de alcohol, ¿sí? La Secretaría de Acción Social, a través de su titular, Emilce Quintana, explicó que el municipio no puede dejar sin efecto los permisos provinciales exigidos para la venta de bebidas alcohólicas. Además, confirmó que los emprendedores estarán exentos de los tributos municipales y anunció que el sorteo de los puestos se realizará este miércoles. La Municipalidad de Joaquín B. González salió a aclarar los alcances de esa ordenanza aprobada recientemente por el Consejo Deliberante, luego de la repercusión que generó la normativa entre los trabajadores feriantes y emprendedores que participarán de las próximas festividades de nuestra localidad. La secretaria explicó que la aplicación de algunos puntos de la ordenanza resulta inviable debido a la existencia de una normativa provincial que regula la habilitación para la venta y el expendio de bebidas alcohólicas. En este sentido, señaló que la autoridad de aplicación de dicha legislación es la policía de la provincia de Salta. Claro. Así que, bueno, Quintana indicó que uno de los artículos de la ordenanza pretende dejar sin efecto los permisos correspondientes, una medida que, según explicó, no puede ser aplicada por el municipio debido a que existe una ley provincial vigente que establece los registros y autoridad responsable de su cumplimiento. Así que, bueno, solicitan a los comerciantes que se acerquen ante la situación. La funcionaria invitó a todos los vecinos que desarrollarán actividades comerciales durante la fiesta del 8 de agosto a acercarse a las dependencias municipales para recibir el asesoramiento y conocer en detalle los trámites y requisitos que deben cumplir. La aclaración surgió luego de que se generara un fuerte debate en las redes sociales en torno a los costos que debería afrontar quien instale puestos de venta durante el evento. Quintana remarcó que los permisos vinculados a la venta de bebidas alcohólicas no representan un cobro establecido por el municipio, sino que corresponde a la órbita provincial en lo que hace a ventas de bebidas alcohólicas, por ejemplo, ¿no? La Secretaría también defendió la modalidad de organización que se viene implementando durante los últimos años y consideró que la realización de un evento de gran relevancia histórica, cultural y religiosa para Joaquín B. González requiere del trabajo coordinado entre las distintas instituciones. Cabe destacar que más de 240 personas ya se inscribieron para formar parte de este agosto cultural. Por otra parte, Quintana confirmó que la inscripción para los puestos de venta continúa abierta y que hasta el cierre de la jornada anterior ya se habían registrado alrededor de 240 postulantes para poner ahí los puestos de venta dentro del complejo. Debido a la cantidad de interesados y a la disponibilidad limitada de espacios, el municipio llevará adelante un sorteo para definir la ubicación de los puestos. Según detalló la funcionaria, el procedimiento se realizará este miércoles, manteniendo el mismo mecanismo utilizado durante el año pasado en el microestadio del Papa Francisco del complejo, ¿no es cierto? Bueno, los feriantes que resulten seleccionados podrán tomar posesión de sus espacios a partir del 1 de agosto y permanecer en el predio hasta el día 4 de agosto. De esta manera, se busca que todo esté preparado antes del inicio de la festividad prevista para el 6 de agosto y que las áreas correspondientes puedan realizar las inspecciones necesarias. Finalmente, Quintana informó que el plazo para la inscripción será hasta la tarde de este jueves, debido a que posteriormente deberán iniciarse las tareas administrativas destinadas a formalizar la inscripción y elevar los expedientes al área de rentas municipal, que será la encargada de certificar las inspecciones perimetrales. Así que bueno, ahí está. No especificó en esta entrevista, no sé si no le preguntaron o no tienen todavía en claro cuántos puestos se van a ubicar ahí, ¿no es cierto? Porque si bien son 240 los postulantes, ¿cuántos puestos son los que están para ser ocupados? Eso sería importante por ahí, si me está escuchando Andrés Ojeda, si nos puede dar esa información, ¿sí? Lo que tiene que ver justamente con la cantidad de puestos que va a haber dentro del predio. Andrés, sería bueno que nos cuente también, para que la audiencia sepa El sorteo de esta tarde va a ser para cuánta cantidad de puestos, ¿sí? Hay 240 personas que se han inscrito hasta ayer, ya llevaban 240 postulantes para poner un predio, para poner un puesto o una fonda ahí dentro del predio del complejo deportivo, ¿no es cierto? Lógicamente, por supuesto, es importante definir en cierta forma también cuántos son los puestos que habrá en sorteo, ¿sí? Cuánta cantidad de puestos son los que se van a sortear, ¿eh? Bueno, podemos averiguar eso, ya vamos a ver si averiguamos, pero lo cierto es que esta tarde va a ser el sorteo en el micro estadio Papa Francisco. Ahí se va a llevar a cabo justamente este sorteo.

Siguen los trabajos de conservación en rutas nacionales, estos trabajos que llevan adelante con personal y maquinarias propias de la institución, se concretaron en el mantenimiento de la calzada y el acondicionamiento de las banquinas. En el caso de la Ruta Nacional 16, se realizaron el bacheo en dos tramos, el primero entre el arroyo Las Tipas y el Bordo, un sector que fue muy, muy castigado con los desbordes de arroyos y de ríos. Y el otro, tramo que se está arreglando es el que une a Gaona con Joaquín B. González. Estas tareas brindan mayor seguridad y transitabilidad a los miles de vehículos, sobre todo de transporte pesado, que usan esta vía para conectar el NOA con el NEA. Atención, señora, el Hospital Oscar H. Costas informa que habrá atención en reumatología y endocrinología. Será este sábado, 1 de agosto, bajo la modalidad de turnos. Los asistentes, justamente a pedir turno, tienen que pasar por ejemplo, para lo que tiene que ver con reumatología, ¿eh? Claro, en lo que hace a reumatología, cabe destacar que, va a ser la doctora Marina Aciar la encargada de llevar a cabo la atención reumatológica. Y la endocrinología estará a cargo de la endocrinóloga doctora María de los Ángeles Aciar, ¿sí? Para solicitar turnos para estas especialistas, los interesados deben concurrir al Hospital Oscar H. Costas este viernes 31 a partir de las 8 de la mañana. Accederán a la atención quienes cuenten con la derivación de un médico para alguna de estas especialidades. Tienen que llevar la derivación del médico, además del DNI, por supuesto, que es sin excepción, se solicita a todos aquellos que quieran anotarse para hacerse atender en reumatología y en endocrinología, se le pide el documento nacional de identidad, sin excepción, ¿eh? Y no se olviden de llevar el certificado en donde el médico de casa cabecera deriva a la persona para ser atendida en estas especialidades.

más información en Buen Día a Día, todo lo que tiene que ver justamente con el ámbito más que nada local, como así también departamental, la información que compartimos en esta jornada, en esta mañana de justamente, en esta mañana de miércoles 29 de julio. Estaba viendo acá que, Guardaparque junto con el desarrollo llevado adelante por la dirección regional NOA, están realizando el relevamiento de vertebrados atropellados en la ruta provincial número 5 para evaluar el impacto de esta ruta en las proximidades de la Reserva Nacional Pizarro. Este estudio permitirá conocer cuál es el grupo más afectado, la tasa y los tramos críticos de atropellamientos que se producen a diario, diríamos, ¿no?, de la fauna autóctona de esa parte de nuestro departamento de ANTA. Bueno, este trabajo intentará de alguna manera, por supuesto, evitar que haya más atropellamientos de animales silvestres en la ruta provincial número 5, sobre todo en lo que hace a la Reserva Natural de Pizarro. Bueno, ahí en las proximidades de la Reserva Nacional de Pizarro. Este estudio permitirá, como le digo, conocer cuál es el grupo más afectado, la tasa y los tramos críticos de atropellamientos.

Bueno, más información, le leemos la primera plana de diario El Tribuno. Crece fuerte en Salta la conversión de autos a GNC, y esto movido por la situación económica, sin dudas. Entre enero y julio, escuche bien, se han realizado 1.620 conversiones, un 52% más que en igual periodo de 2025. O sea, 1.620 conversiones de autos a GNC se han registrado. O sea, más que igual periodo del año pasado, de 2025. Mirá vos, la venta de combustible cayó un 11,3% interanual en junio, el retroceso más fuerte del país en un contexto de menor consumo que hay hoy por hoy. Otro de los títulos, bueno, ya le dijimos, esto ya lo desarrollamos, Salta votará a mediados de mayo, la provincia desdobla las elecciones nacionales para elegir gobernador. Se maneja de que probablemente sería el 16 o el 23 de mayo las elecciones acá en Salta el año que viene. Argentina fortalece sus lazos con Perú. El presidente asistió a la asunción de Keiko Fujimori. Es uno de los títulos que también tiene diario El Tribuno. Y en el ámbito también internacional, Brasil endurece sus críticas a Milei. El vicepresidente Geraldo Alckmin cuestionó los insultos contra Lula. La crisis diplomática entre Argentina y Brasil sumó un nuevo capítulo tras las críticas del vicepresidente Geraldo Alckmin a Javier Milei. El funcionario brasileño calificó de lamentables y groseras las declaraciones del mandatario argentino contra Lula y cuestionó su intervención en la campaña electoral de Brasil. En Cafayate prohíben lotear las tierras quemadas, dice el título. Bueno, en otro de los títulos que tiene diario El Tribuno, impiden subdividir la finca El Monte, así que bueno, prohíben lotear esas tierras quemadas en un incendio forestal hace poco ahí en Cafayate, ¿no? Impiden subdividir la finca El Monte, dice el título. Y después, uno de cada cuatro adolescentes salteños ya apostó y hay alarma por ello. Claro, ¿viste? En estas aplicaciones de apuestas, ¿sí? Uno de cada cuatro adolescentes salteños ya apostó y hay alarma. El 27,6% de los estudiantes secundarios lo hizo durante el último año y más de 22.000 jóvenes estuvieron alcanzados por esta práctica. Mirá vos, para tener en cuenta, ¿no? Bronca de turistas varados en Salta, dice otro de los títulos, con la foto justamente correspondiente al momento en que se veía a los turistas enojados por las demoras, pasajeros especialmente de la línea JetSmart, que, bueno, otra vez dejó varada a todos los que eligieron esta empresa para ir a Salta. Pasajeros de JetSmart quedaron varados durante varias horas en el Aeropuerto Internacional Martín Miguel de Güemes, luego de que en un vuelo con destino a Buenos Aires, previsto inicialmente para las 5 de la tarde de ayer, fuera reprogramado primero para las 20 y después para las 4 de la madrugada del día de hoy. Los afectados denunciaron falta de información y respuestas concretas por parte de la empresa, además de gastos extras y dificultades para acceder a alojamientos o asistencia que tienen aquellos que van con lo justo, ¿no es cierto?, para regresar justamente en el día establecido. Si no, no les queda otra que dormir en el aeropuerto. Y sí, hasta que salga el avión que para el cual tienen pasaje. Otro de los títulos, dos cantantes líricos del Teatro Colón se van a presentar en la Orquesta Sinfónica Teatro Provincial Juan Carlos Sarabia, ¿sí?
Mira vos, qué interesante. Si te gusta la música clásica, la buena música, los cantantes líricos del Teatro Colón van a estar actuando junto con la Orquesta Sinfónica de Salta. Mirá qué lindo. Bueno, y después dice River va por la recuperación, juega a las 19:15 con Gimnasia de La Plata. Claro que sí. Así que bueno, además de otros encuentros, por supuesto, que se van a jugar por esta segunda fecha que se juega entre semana. Bien, los títulos que tiene el Tribuno, en la contratapa hay una publicidad, así que bueno, ahí está.

El nuevo diario de Salta, como titula hoy, bueno, la foto de Milei junto a la flamante presidente peruana Keiko Fujimori. Ahí, bueno, en la primera plana de El Nuevo Diario de Salta, Milei fue recibido por Keiko Fujimori, presidenta de Perú. Bueno, el vice de Brasil se refirió a la tensión que hay entre Argentina y Brasil, por lo que dijo Milei y por haber ido a apoyar la campaña de Silvio Bolsonaro, que es el hijo de Jair Bolsonaro, así se dice, que está preso en este momento, ¿sí? Y el hijo está candidato a presidente. Bueno, 6 condenas por estafas con cheques electrónicos, dice otro de los títulos que tiene también el Nuevo Diario de Salta, ¿sí? Bueno, otro de los temas que destaca también, ¿qué pasa Salta? Orán presentó el cronograma de actividades para sus fiestas patronales y un nuevo aniversario de la ciudad, claro, mañana, ¿no? El viernes, claro. San Ramón de la Nueva Orán va a tener su fiesta patronal también, ¿no? Claro, las actividades de sus fiestas patronales fueron anunciadas en el día de ayer. Estaba viendo acá algunos entretelones, va a haber festivales, bueno, con importantes artistas, los festivales que se van a desarrollar en memoria a un nuevo aniversario de la fundación de San Ramón de la Nueva Orán y de la fiesta patronal San Ramón Nonato, que se va a celebrar justamente el próximo viernes. Ahí está, todo preparado entonces para la fiesta patronal en Orán. Otro de los títulos que también tiene el portal de Nuevo Diario de Salta: renunció el gerente del hospital Joaquín Castellanos en General Güemes. Atención, crisis en la salud. Autoridades del nosocomio confirmaron la salida de Daniel Rayé de la gerencia del hospital de General Güemes. El cambio de conducción se produce en medio de una investigación por la muerte de Matías Tejada, ¿sí? Bueno, la salida de Rayé se produce en un contexto de fuerte repercusión pública por la investigación de la muerte de Matías Tejada, el joven que falleció el pasado 11 de julio luego de ingresar al hospital con un presunto cuadro de apendicitis. Bueno, en el marco de estas situaciones que ha renunciado el gerente del hospital Joaquín Castellanos de Güemes. Todavía no se sabe quién va a ser su reemplazante, ¿no? Bien, y después todo lo que tiene que ver con los títulos deportivos, por supuesto, que vale la pena también mencionar. Ganó San Lorenzo y en Rosario el Canalla y la Academia empataron 0-0. Tigre buscará su boleto a la próxima fase de la Copa Sudamericana. A Boca y Lanús, Tigre va a tratar de justamente pasar a octavos de final y Lanús define su pase en Perú. River quiere levantar cabeza en su visita a Gimnasia de la Plata por la segunda fecha del Clausura. Bueno, son los títulos que tiene hoy El Nuevo Diario de Salta.

Bueno, para ir completando este panorama de noticias, ¿qué pasa Salta? Dice el abogado de Santos, Clemente Vera. Bueno, aseguró quién tiene la verdad sobre el crimen de Jimena Salas, dice el título. Roberto Reyes, abogado de Santos Clemente Vera, habló en Somos La Mañana y cuestionó la investigación por el doble crimen. Justamente se refirió a las pruebas de ADN y pidió que la causa continúe abierta a 15 años del caso. Ah, no, este es el caso de las francesas asesinadas, claro. Santos Clemente Vera, confundí con el caso de Jimena Salas, claro, que ese es otro caso también que espera resolución, ¿no es cierto? El caso de la muerte de las turistas francesas, a 15 años del crimen de las turistas francesas Cassandre Bouvier y Aurier Moumi. El abogado penalista Roberto Reyes, defensor de Santos Clemente Vera, volvió a cuestionar la investigación del caso y aseguró que el expediente no debería prescribir. También confirmó que el reciente cotejo de ADN realizado a la pareja de Vera descartó cualquier vínculo con la causa. Bueno, otro de los títulos que tiene ¿Qué pasa Salta por estas horas? Entre los temas más importantes que tiene este portal de noticias digitales, prisión para tres bolivianos, dice, investigan una carga de cocaína realizada en Salta. La investigación apunta a que las 16 mochilas con cocaína fueron cargadas en territorio salteño luego de que dos camiones cisternas pasaran vacíos al país por Salvador Massa. La justicia federal dictó 121 días de prisión preventiva para tres ciudadanos bolivianos acusados de transportar 388 kilos de cocaína ocultos en dos camiones cisternas que habían ingresado a la Argentina por Salvador Massa, en el norte de la provincia de Salta, ¿sí? Bueno, ahí está lo que tiene que ver con este hecho, destacado también en el portal de ¿Qué pasa Salta? ¿Sí? Estaba viendo que en el Tribuno también hay algo relacionado también a esto, que no está en la primera plana, pero sí está en las páginas internas del matutino. Otro de los títulos que tiene también el portal de noticias, estaba viendo que, bueno, se están en estos momentos dando a conocer a través de EDESA cortes de energía eléctrica hasta 5 horas en varias localidades. La empresa distribuidora de energía informó nuevos cortes programados del servicio por trabajos de renovación de redes y tareas solicitadas por usuarios. Habrá interrupciones en La Caldera, Rosario de Lerma y El Quebrachal. Así que atención a los vecinos de Quebrachal. EDESA anunció estos nuevos cortes programados de energía eléctrica que afectarán a diferentes localidades de la provincia de Salta. Las interrupciones del servicio se deben a trabajos de mantenimiento y renovación en la red eléctrica, además de tareas técnicas solicitadas por usuarios, ¿sí? Bueno, desde la empresa recomendaron a los vecinos tomar las precauciones necesarias, ya que los trabajos demandarán entre 4 y 5 horas. En La Caldera, por ejemplo, el corte tendrá una duración estimada de 5 horas y afectará a barrios El Gallinato, Ruta Provincial número 11, zonas aledañas. Según informó EDESA, la interrupción del suministro se realizará para llevar adelante tareas de renovación de red de media tensión y de baja tensión, ¿sí? Bueno, ahí está, bien. También lo que hace a lo que nos interesa a nosotros es Quebrachal. Quebrachal
En Quebrachal el corte ya figura en ejecución y se extenderá durante 4 horas para avanzar en la renovación de la red de media y de baja tensión. Bueno, son las zonas alcanzadas justamente por, digamos, estos cortes que se van a registrar ahí en la localidad de Quebrachal. Edesa recordó que este tipo de trabajos son necesarios para mejorar la calidad y confiabilidad del servicio eléctrico en las zonas intervinientes, ¿sí? Bueno, en varias localidades, como habrá escuchado, se van a producir estos cortes de servicio programado por parte de la empresa Edesa.

Completar todo este panorama de noticias, repasamos qué es lo que tiene Cadena 3. Bueno, el sitio Cadena 3 justamente, bueno, está marcando entre sus títulos más importantes, bueno, lo que tiene que ver con más que nada, digamos así, la polémica que se ha generado justamente con los cruces y la tensión que hay hoy por hoy entre Brasil y la Argentina por los dichos tanto del presidente Milei como del presidente Lula da Silva. Este último que se sintió insultado por Javier Milei, ¿no? Después dice, más de 120 turistas atrapados por el viento blanco en el balcón de Piscis. Balcón del Piscis. La directora del Control Ambiental Minero de Fiambalá confirmó que la mayoría ya fue evacuada tras una noche crítica. La temperatura llegó a 15 grados bajo cero ahí en Fiambalá. Esto es en Catamarca, ¿no? Claro, esto es en Catamarca y hay una foto justamente de lo que ha provocado la nieve, autos prácticamente tapados ahí en Balcón del Piscis, así se llama. La nieve y el viento blanco dejaron semisepultados cerca de 40 camionetas en el camino al Balcón del Piscis. Más de 120 turistas quedaron varados en una zona de las más inhóspitas que tiene Catamarca. La mayoría ya fue rescatada. Algunos puntos críticos todavía concentran nieve y máquinas trabajan para abrir paso. Todos, según las autoridades, se encuentran bien. Todos los rescatados, según las autoridades de Catamarca, se encuentran en buen estado. Así lo relató Paola Chaile, directora de Control Ambiental de la Minería, ahí en Fiambalá, en diálogo con Cadena 3. Ya fueron rescatadas la mayoría de las personas que habían quedado varadas, algunos puntos críticos en el sentido de mucha acumulación de nieve han sido realmente importantes. Están trabajando las máquinas, pero ya lograron tener contacto con la mayoría. Así que bueno, con la mayoría de las personas que estaban atrapadas. La noche anterior fue dura, se encuentran bien dentro de toda la noche que pasaron, con más de 15 grados centígrados bajo cero. ¡Qué bárbaro! ¡Qué frío, por Dios! Bueno, los prestadores de servicio en su mayoría contaban con importantes previsiones, ¿sí? Y bueno, las recomendaciones de nunca salir solo a este tipo de excursiones. Después dice, ciclogénesis en Buenos Aires. ¿Cuándo llega el temporal de lluvias, viento y granizo que se avecina? Se pregunta acá justamente Cadena 3. El sistema de baja presión avanzará para dar paso a un severo cambio de tiempo. Se prevén tormentas aisladas, ráfagas intensas y abundante caída de agua. Fíjate vos. Esto se le denomina ciclogénesis, que va a estar afectando al norte de la provincia de Buenos Aires, ciudad de Buenos Aires, CABA, el área metropolitana de Buenos Aires, el conurbano bonaerense, y el sur del litoral, ¿sí? Los expertos advierten que este evento podría traer consigo tormentas fuertes, granizo de diversos tamaños, ráfagas intensas de viento, abundante actividad eléctrica, fuertes lluvias en cortos periodos de tiempo. Eso es lo que nos marca el Servicio Meteorológico Nacional justamente para estos sectores del centro del país que están en alerta. Se estima que las precipitaciones podrían superar los 50 milímetros en el noroeste bonaerense,
la ciudad de Buenos Aires y el sur del litoral, lo que aumenta el riesgo de anegamientos temporarios.

Bueno, más títulos que se destacan en esta página, en Cadena 3, con respecto a distintos temas relacionados con el tema económico, más que nada, ¿no? Con la cuestión económica. Tras el pedido del Fondo Monetario Internacional, el Banco Central sorprendió y no compró dólares. La autoridad monetaria venía comprando divisas desde el pasado 2 de enero. Las reservas cerraron por encima de los 48.900 millones de dólares. Eso es lo que tienen nuestras reservas, 48.900 millones de dólares. Luego de haber hilvanado más de 130 jornadas consecutivas con intervenciones en el mercado, el Banco Central de la República Argentina cortó con la racha este martes y no compró ningún dólar, ¿eh? Bueno, ahí está, ¿no? La situación económica con la presencia de las autoridades del Fondo Monetario hoy por hoy en la República Argentina. Bueno, también destacado justamente por Cadena 3 esta información. Cristina Kirchner lleva su condena a la ONU y habla de una proscripción política. La expresidenta sostiene que la condena que la inhabilita de por vida para ejercer cargos públicos vulnera garantías fundamentales. La expresidenta defendió este miércoles su inocencia en una columna publicada de manera simultánea en medios internacionales y anunció que llevará el caso al Comité de Derechos Humanos de las Naciones Unidas, al considerar que la condena que la inhabilita de por vida para ejercer cargos públicos vulnera garantías fundamentales. El artículo fue difundido en el diario El País de España, Liberation, en todo caso, que es el diario de Francia, en paralelo con una conferencia de prensa encabezada por su equipo de abogados, que realizó la presentación de una comunicación individual ante el organismo internacional que tiene sede en la ciudad de Ginebra, Suiza.

Bueno, ahí están los temas más importantes que tiene a esta hora Cadena 3. Bueno, todo lo que tiene que ver con la información que se destaca en este miércoles 29 de julio.

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Bueno, repasamos lo que habitualmente hacemos, todos los sorteos de tómbola de la provincia de Salta, como así también los sorteos de quinielas y de tómbolas de otros distritos, donde usted también puede probar suerte, señora. Así que bueno, téngalo en cuenta. Acá le vamos a dar toda esa información. Vamos a repasar justamente lo que ha acontecido en el día de ayer con los sorteos de tómbola, ¿no? Bueno, comenzando con la matutina, el sorteo matutino de la tómbola salteña, que ayer favoreció al número 4.391, 4.391, el número que resultó favorecido en la matutina de la tómbola salteña. ¿Sabe lo que es para los sueños el 91, no? El excusado, sí. El excusado para los sueños el 91. En el sorteo matutino porteño, en tanto, también se dio el mismo ambo, pero en este caso el número fue el 8.891, ¿sí? El excusado. En la jujeña matutina, 4.677, piernas de mujer para los sueños en la jujeña matutina. En el sorteo bonaerense matutino, en tanto, 5.581. Las flores para los sueños, el 81, ¿sí? Bueno, ahí está, ¿eh? Lo que tiene que ver con los sorteos matutinos del día de ayer. Vamos a los sorteos vespertinos. Sorteo vespertino de la tómbola salteña. 0208 a la cabeza. 0208. El primer premio de la vespertina salteña. El incendio, ¿no? Para los sueños el 08 es el incendio, ¿sí? En la jugada vespertina porteña, en tanto, salió a la cabeza el 3.866, las víboras o las lombrices. Las lombrices o las víboras, para los sueños, el 66. En el sorteo de Jujuy, en tanto, primer premio para el 5.668, el sobrino o los sobrinos.

traen los sorteos extras de las 18 horas. Primer premio en la salteña, 9.289, 9289. La rata, para los sueños el 89, la rata. En el sorteo extra porteño, 3.852, madre e hijo, para los sueños el 52, o madre e hija, para los sueños el 52. En el sorteo de Jujuy extra, el primer premio fue para el 9.065, el cazador, para los sueños el 65. Y en el sorteo bonaerense extra, el primer premio fue para el 0313, la yeta, para los sueños el 13.

Hablando de sorteo, acá me informa el amigo Andrés Ojeda, gracias Andrés, me informa de que son 100 los puestos que se van a sortear, de los cuales 7 son para instituciones. O sea que en total 7 son para instituciones, entonces quiere decir que se van a sortear 93 puestos, ¿sí? Claro, son 100 puestos, de los cuales 7 son para instituciones, o sea que se van a sortear 93 puestos, ¿no es cierto? Si no me falla el cálculo, la matemática, claro, serían 93 los puestos que se van a sortear esta tarde para aquellos que se han presentado, según dijo la directora de Desarrollo Social, Emilce Quintana, dijo que son 240 los postulantes, ¿no? 240 los postulantes y se van a sortear 100 puestos, de los cuales 7 son para instituciones, o sea, en realidad se van a sortear 93 puestos, los otros 7 son para las instituciones, que fueron solicitando también, en cierta forma, poner un puesto de comida o de artesanía, que fue solicitado ahí a la organización del Agosto Cultural. Bien, volviendo con el sorteo de la tómbola salteña, en la nocturna de la tómbola salteña, anoche, el primer premio fue para el 3.868. ¡Epa! Que estuvo salidor el 68 en el día de ayer. Habíamos dicho que apareció en el primer lugar de la jujeña vespertina, ¿sí? Claro. Bueno, se repitió en la nocturna salteña, 3.868, Los Sobrinos para los Sueños, el 68. En lo que hace al sorteo nocturno porteño, 6.914 a la cabeza, El Borracho, Hola, para los Sueños, el 14. Bueno, y en el sorteo de Jujuy, 3.904 a la cabeza, La Cama, para los Sueños, el 04. En la jugada bonaerense nocturna salió el 1.615, La Niña Bonita, para los Sueños, el 15.

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2: 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Homero Gas, que le informa en la mañana de Buen Día a Día. Me acaban de decir, me preguntaban justamente en los días anteriores si iba a haber alguna actividad por la Virgen de Huachana en el acceso a nuestra ciudad en la zona sur, ¿sí? En la gruta que tiene el acceso sur de la ciudad de Joaquín B. González. Me acaba de informar la señora de Slotter, me acaba de informar que sí va a haber una actividad que va a comenzar al mediodía con un almuerzo para toda la comunidad. Vayan, dice, lleven plato, lleven cubierto, por supuesto, va a haber un rico asado, empanadas, de todo va a haber ahí en la grutita que está frente, frente a Mundo Repuesto, frente a la estación de servicio, ¿sí? Ahí, en esa grutita, ahí va a haber almuerzo al mediodía, después habrá una chocolatada en horas de la tarde para todos los chicos, tienen que llevar la tacita. A las 20:30 tienen estimado hacer la procesión con la imagen de la Virgen, ya van a informar cuáles van a ser los lugares por donde se va a llevar a cabo la procesión. Y bueno, y después, lógicamente, la velación. Vamos a ver si el padre Raúl da una misa también a las 10 u 11 de la mañana, probablemente la misa, para que comience la velación de la Virgen de Huachana ahí en la gruta que está en el acceso sur de nuestra ciudad, en el frente a Mundo Repuesto, frente a la estación de servicio, ahí donde está esa grutita de la Virgen de Huachana. Así que a tenerlo en cuenta, ¿eh? 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

La música que compartimos en Buen Día a Día con Homero Gas, qué lindos temas, ¿eh? Bueno, habíamos escuchado primero a Chayanne, Un Siglo Sin Ti, nos cantaba Chayanne. Inmediatamente después, La Conga con Nahuel Penici, Universo Paralelo. Y cerramos con la Delio Valdés junto a Karina, Abel Pintos y este tema Paisaje, a la manera de la música que hace la Delio Valdés, ¿eh? Sin dudas, hermosas versiones que disfrutamos, que compartimos en Buen Día a Día, gracias a Homero Gas.

Esta es tu mañana, la mañana de Buen Día a Día que compartimos por FM ANTA, el sonido de la vida. Hasta la una de la tarde le hacemos compañía con toda la información, con todo lo que de alguna manera, por supuesto, usted puede recabar de los principales informes que le brindamos en la mañana de Buen Día a Día. Y bueno, también con el aporte de la gente, ¿no?, que nos acompaña en esta mañana. Che, muchas gracias a quienes nos donan para nuestro botiquín, remedios. Sinceramente, ayer me pedían pañales descartables. ¿Quién era que me pedía pañales descartables? Tengo pañales descartables hoy. Me acaban de traer justamente. Ayer, en realidad, ayer me trajeron un paquete sobre el final del programa y ahora tengo otro paquete también de pañales descartables. Así que el que venga por pañales descartables para adultos, por supuesto, se entiende, pañales descartables para adultos, tengo acá, tengo ya. Ayer me pedían, creo, si no me equivoco, ¿no?, pañales descartables, sí. Bueno, la verdad que no me acuerdo quién era que me pedía pañales descartables. Bueno, acá tengo pañales descartables. Y bueno, y me han traído también una caja de medicamentos impresionante. Bueno, ya vamos a decir qué tipo de medicamentos, pero me acordaba de que ayer me pedían pañales descartables. Bueno, aquí tengo pañales descartables. El que necesite pañales descartables, que venga, por favor, le vamos a regalar acá estos pañales que nos trajo la gente, que nos trae la audiencia, que nos trae la gente que escucha a la mañana de Buen Día a Día. Así que bueno, ¿qué me dice acá? ¿A qué hora sale la procesión de la Virgencita de Huachana? Me podría decir, me dice acá este oyente. Bueno, lo que tiene que ver con la gruta, porque me preguntaban durante los días anteriores dónde, si se va a hacer algo en la gruta, como suele hacerse generalmente entre aquellos que no pueden ir a Huachana para ir a tomar gracia o para pedir por distintas cuestiones, ¿no es cierto?, ya sea de salud o económicas, que piden los feligreses ayudas a la Virgencita de Huachana. Y bueno, realmente acá la señora de Slotter me informa que el próximo viernes, el 31, va a comenzar todo con un almuerzo comunitario. Así que por eso está pidiendo que lleven cubierto y que lleven platos o maderas, de estas para comer asado, porque es asado lo que se le va a ofrecer. Ya tiene justamente la comida, va a haber empanada, va a haber asado, bueno, como el año pasado que fue un almuerzo realmente hermoso, comunitario, ¿sí?, un rico asado que comió la gente, que disfrutó la gente ahí en la gruta de la Virgen de Huachana. A la tarde va a haber una chocolateada, así que los chicos tienen que llevar taza para la chocolatada, ¿sí?, tipo 4 o 5 de la tarde, 5 de la tarde, a las 5 de la tarde va a ser la chocolateada. Y a las 20:30 tienen pensado salir en procesión. Ya van a avisar a por qué lugares se va a llevar a cabo la procesión. Y si el padre Raúl acepta, bueno, va a haber una misa después de la procesión, ¿sí?, tipo 9:30, 10 de la noche. Ahí se va a hacer una misa. Y bueno, después se velará a la Virgen, como habitualmente se hace, hasta más o menos la pasada la medianoche, ¿sí? Eso será el 31, el día viernes, así que a tenerlo en cuenta, aquellos que nos preguntan justamente sobre las distintas actividades en honor a la Madre Virgen de Huachana, que seguramente en la parroquia también va a haber alguna velación, alguna imagen, seguramente va a haber misa, el día de la Virgen de Huachana. No sé si procesión, la verdad que no tengo esa información todavía, pero bueno, seguro que va a haber algo
relacionado con esta Madre Virgen de Huachana, que tiene tantos devotos. Bueno, la parroquia está llevando adelante la construcción de la capilla de nuestra Madre Virgen de Huachana allá en el barrio Santa Cecilia, ¿no? Claro. Así que, bueno, además seguro que va a haber alguna celebración especial el próximo 31 y el próximo primero de agosto, ¿no es cierto? Mañana ingresamos al triduo de la celebración del Huachana, que arranca justamente con el jueves 30, continúa el viernes 31 y cierra el primero de agosto, ya entrado el mediodía de agosto. Así que bueno, el mediodía del primer día de agosto, sí, hasta el mediodía del primer día de agosto es que generalmente se llevan a cabo todas las celebraciones en el santuario de la Virgen de Huachana. Y bueno, también seguramente aquí en la zona, quienes tengan grutitas de la Virgen de Huachana, seguro que van a realizar también la velación, van a realizar, bueno, todas las actividades que generalmente se desarrollan de oración a nuestra Madre Virgen de Huachana en las distintas grutas, ¿no? Bueno, es lo que tengo, porque me preguntaban justamente si iba a haber alguna celebración en la gruta. Bueno, les digo que sí, les confirmo que sí, la señora de Slotter me vino a avisar de que sí, que va a haber celebración, que va a comenzar al mediodía con un almuerzo comunitario. Le pide a la gente que lleven plato, que lleven cubierto, y vaso, por supuesto, para tomarse alguna gaseosita por ahí de pronto. Claro, la comida va a estar sin dudas ahí para toda la comunidad, como el año pasado. Tipo 5 de la tarde va a ser la chocolateada, ¿sí? Y después, lógicamente, la procesión, que se estima va a comenzar a las 20:30. Siempre hablando de la gruta que está frente a Mundo Repuesto, frente a la estación de servicio, ¿sí? Que está en el acceso sur de nuestra ciudad, ¿sí? Esa gruta que va a tener esa actividad, según lo que nos confirma la señora de Slotter, que es la que organiza justamente ahí en esa gruta la celebración de nuestra Madre Virgen de Huachana.

Ruli, hoy comienza la novena en honor a San Cayetano y no vinieron a limpiar los de la municipalidad, ¿sí? Según lo que me dicen acá, bueno, los vecinos que seguramente están ahí en el sector de la gruta del barrio San Cayetano, de nuestro santo patrono del pan, de la providencia, ¿eh? Del trabajo, claro. Bueno, y también me mandan a decir, dice, mire cómo está el pozo de agua del norte en Malvinas, cómo está el sector donde está el pozo de agua de Malvinas. Uy, Dios mío. ¿Ah? Bueno, lleno de basura, ¿sí? Hay ramas que están acumuladas ahí, basura que se está acumulando ahí. ¿Qué otra cosita más tenemos? Bueno, todo ramas, basura. Esto es el predio de Aguas del Norte en las Malvinas, en barrio Malvinas, ¿sí? Bueno, ya le vamos a enviar a la gente de Agua del Norte las imágenes que nos mandan desde el barrio Malvinas, ¿sí? Justamente lo que tiene que ver con la acumulación de basura que se está produciendo ahí en lo que es el sector del pozo de agua del norte, el pozo que tiene Aguas del Norte ahí en el barrio Malvinas.

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2: Son las 11 de la mañana, 31 minutos.
1: 11 de la mañana, 31 minutos en la ciudad de Joaquín B. González y en toda la República Argentina. ¿Qué temperatura tenemos en este momento en la ciudad de Joaquín B. González, Ricky? A ver, decime la temperatura que tenemos a esta hora en la capital del Quebracho, la temperatura que tenemos en este preciso instante en el centro de la ciudad.
3: Temperatura 21 grados.
1: 21 grados, dos décimas, ¿sí? Bueno, supuestamente a esta hora tendría que estar lloviznando. Es lo que nos marcaba el pronóstico y nos sigue marcando, el pronóstico, probabilidad de lloviznas para esta hora, para este momento de la jornada, como así también lloviznas débiles y aisladas, dice, para la tarde, sí. Por lo menos hasta las 4 de la tarde, la presencia de alguna llovizna débil se puede llegar a dar en esta jornada con cielo nublado y una temperatura, como le digo, que está en el orden de los 21 grados, dos décimas, ¿no? La humedad relativa ambiente, de todos modos, en este momento es del 80%, ¿sí? Claro. Es una humedad que de alguna manera hace que haya probabilidad de precipitaciones. Un 37% de probabilidad de precipitaciones, me dice acá la placa del servicio meteorológico. Como le digo, el pronóstico está marcando hoy una máxima que no superará los 25-26 grados. Hasta ahí puede haber de máxima en el día de hoy, obviamente mucho más baja la temperatura máxima que la que tuvimos ayer. Ayer tuvimos 32 grados, cuatro décimas en la ciudad de Joaquín B. González. Hoy menos 24, 25 grados, la máxima que nos marca para hoy el servicio meteorológico, ¿sí? Con cielo mayormente nublado a parcialmente nublado para la tarde, pero con pocas chances de que tengamos una temperatura casi tirando a veraniega ya, ¿no? Como la que tuvimos en el día de ayer. 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

Bueno, la información que se destaca por estas horas, la información que tenemos en Buen Día a Día, la información que compartimos en la mañana de Buen Día a Día, de los temas más importantes que se destacan a esta hora, sobre todo, ¿no? Estaba viendo aquí justamente entre las noticias más importantes que tiene la jornada de hoy, mientras cae, dice, en picada la venta de naftas, crece la migración al GNC, uno de los títulos importantes que hoy tiene, por ejemplo, Diario El Tribuno, que da cuenta que la baja en las estaciones salteñas fue del 11,3%, el peor rendimiento de todo el país. En tanto, las conversiones de autos a gas natural crecieron un 52%, ¿sí? Justamente la conversión de nafta a GNC en el transporte y también en los autos particulares es algo que ha crecido notoriamente. La venta de combustible en estaciones de servicio cayó en Salta 11,3% interanual en junio, el retroceso más marcado en todo el país. El dato surge de un informe de la consultora Politicon Chaco, elaborado con datos de la Secretaría de Energía de la Nación. Qué bárbaro, ¿eh? Bueno, esto habla a las claras de la situación que se plantea hoy por hoy en la República Argentina. Las naftas, que representan el 56% del total vendido, retrocedieron 1,9% interanual, mientras que el gasoil cayó 4,2%. Dentro de este segmento, el gasoil común bajó 8,9%, una merma compensada en parte por un alza del 4% de la variante premium.

Bueno, más información en Buen Día a Día, volviendo con la información a nuestra realidad cotidiana y más que nada a nuestra fiesta patronal, todo lo que tiene que ver también con la organización del Agosto Cultural, la 30ª edición del Agosto Cultural que se va a vivir pronto, ya a partir del domingo, con el comienzo de los concursos de pesca, de la empanada, de la tortilla a la parrilla, como así también el concurso de loba, truco, que el próximo domingo se va a desarrollar en las márgenes del río Juramento, donde todos los años se reúne la gente, la familia, para comenzar a vivir las fiestas patronales en lo que hace al ámbito cultural especialmente, ¿no? En lo que hace al ámbito religioso, mañana arranca la novena, no se olviden, mañana novena de Santo Domingo de Guzmán, ya le vamos a estar dando todo lo relacionado con esta novena en honor a nuestro santo patrono. En lo que hace a, fundamentalmente, lo que usted necesita saber también de la novena de San Cayetano, esta tarde a las 5:30 de la tarde, arranca la novena a San Cayetano, dice

predio en la Gruta de San Cayetano que el barrio homónimo tiene en esa última calle, en la esa es la Agustín Pérez, si no me equivoco, ¿no? Esa calle, bueno, ahí está. Todo lo que tiene que ver con las actividades también culturales. Esta tarde se van a hacer los sorteos de los lugares para el Agosto Cultural, justamente, lo que será la versión cultural de esta fiesta patronal. Y bueno, de acuerdo a lo que tengo entendido, son 100 los puestos que se van a sortear. En realidad, de los 100 puestos, 7 son para instituciones. O sea, en total van a sortear 93 puestos. Van a estar en sorteo esta tarde a las 4 de la tarde en el microestadio cerrado Papa Francisco, que tiene el Complejo Deportivo Municipal. Ahí se va a llevar a cabo este sorteo. Y cada uno de aquellos que se anotaron, según lo que dijo la directora de Acción Social, Emilce Quintana, 240 personas han 240 emprendedores se han anotado para formar parte de justamente de colocar fondas o puestos de venta de artículos artesanales o puestos de venta gastronómica, ¿sí? Así que bueno, son 240 y se van a sortear solamente 100 puestos, así que 93 en todo caso, teniendo en cuenta que 7 de ellos son para instituciones, ¿sí? Solicitado por ahí, por ejemplo, el año pasado había instituciones que habían solicitado colocar puesto y bueno, el caso del hospital, por ejemplo, de los amigos del hospital, la cooperadora de algunas escuelas que también piensan poner algún puesto de venta, ya sea de artesanías o de distintos productos regionales, ¿no es cierto?, que se pueden elaborar para vender ahí en el predio donde se va a desarrollar el festival, ¿no es cierto?, y el Agosto Cultural con la presencia de importante cantidad de artistas. Según lo que dijo el director de Cultura, el profesor Barros, 68 números artísticos tienen que distribuir entre el jueves, viernes y el sábado, que se va a desarrollar justamente nuestra fiesta patronal. Impresionante, ¿no? 68 números artísticos. Esto es entre ballets, cuerpos de baile, como así también de cantantes de distintos géneros. Hay de rock, hay de folclore, especialmente de muchos de folclore, ¿sí? Así que, bueno, vamos a ver cómo se distribuye todo esto, que evidentemente se está preparando para la fiesta patronal más importante del sur anteño, como es justamente la fiesta de nuestro santo patrono, Santo Domingo de Guzmán.

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Salta. Federico Casas confirmó que el primer puente de Vaqueros será habilitado en septiembre. La apertura será clave para avanzar con la construcción del segundo puente y con distintos sectores de la futura autopista en la zona norte. Investigación. Femicidio de Natalia Cruz. 10 policías fueron imputados por incumplir la custodia y elaborar un informe presuntamente falso. Números. Una encuesta nacional indica que el denominado voto anti continúa siendo un factor determinante en los argentinos y mostró que de cara a las próximas elecciones del 2027, el rechazo a la continuidad del presidente Javier Milei supera levemente al de un eventual regreso del peronismo. Economía, la desaceleración registrada.

registrada durante los últimos meses no alcanzó para sacar a la Argentina de los primeros puestos del ranking inflacionario de América Latina, con una suba de precios acumulada del 16,8% entre enero y junio. El país tuvo la segunda inflación más alta de la región durante el primer semestre de este año. 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
2: 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Ahí está, la música de nuestra tierra, la música de nuestra gente, con éxitos de nuestro folclore, el mejor, por supuesto, folclore nacional que te brindamos en la mañana de buen día a día. Música del folclore argentino que suena de esta manera.

Qué lindo la música de nuestra tierra, la música de nuestra gente en este mediodía, sonando en este mediodía. Presentado por La Tranquera, habíamos escuchado primero al chaqueño Palavecino que nos interpretaba Cuando vuelvo a Cafayate. Inmediatamente después escuchábamos a Luciano Adicio con el Indio Rojas, Luciano Adicio con el Indio Rojas cantándonos Corazón Musiquero, para cerrar con Alma, justamente esta, este cierre con Canto del Alma, que nos interpretaba con la participación del chaqueño Palavecino, este cantor de pueblo, así se llama. Lo último que escuchábamos con Canto del Alma y el chaqueño Palavecino. 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
1: 12 horas, 12 minutos.
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Bueno, atención al señor o familiares del señor José Alberto Bergoglio, ¿sí? Hay una correspondencia en el correo a su nombre. Como no hay reparto para esa zona, la gente del correo pide por favor que justamente, el domicilio del señor Bergoglio es acá en esta correspondencia, dice en Ceibalito, ¿no es cierto? Claro. Lógicamente, como no hay reparto para esa zona del correo, piden por favor que pasen por el correo de nuestra ciudad, ahí frente a la plaza, para que de alguna manera, por supuesto, retiren esa correspondencia, familiares de José Alberto Bergoglio, por favor, domiciliado en Ceibalito. Tienen que pasar por el correo a retirar la correspondencia.

Bueno, la información que se destaca por estas horas también en lo que hace al ámbito fundamentalmente local y bueno, sobre todo lo que tiene que ver con la inseguridad de todos los días. En Apolinario Saravia, un productor carbonero de Apolinario Saravia denunció que viene siendo víctima de reiterados robos de carbón vegetal. Según manifestó, el mismo individuo ingresó en varias, diríamos, oportunidades para llevarse su producto. Asegura que ya realizó las denuncias correspondientes, pero hasta el momento no ha obtenido respuestas concretas y los hechos continúan repitiéndose. El vecino relató que en los últimos dos días volvió a sufrir robos y que ayer decidió perseguir al presunto ladrón, a quien logró escapar de milagro, digamos así, ¿no? Según las propias palabras del vecino. Claro, la inseguridad a flor de piel y en este caso, ante la ausencia de las autoridades policiales, este hombre se vio obligado a tomar medidas por sus propias manos y bueno, casi puede atrapar al ladrón. Realmente una situación tremenda la que se vivió ahí en Apolinario Saravia con este productor que evidentemente, bueno, no pudo alcanzarlo en la fuga que se dio este delincuente, ¿no es cierto?

Desde septiembre, IPS implementará la receta electrónica obligatoria. Así que atención. Bueno, el Instituto Provincial de la Salud de Salta oficializó que a partir del 1 de septiembre de 2026 será obligatorio el uso de la receta electrónica para la prescripción de todos los medicamentos incluidos en el vademécum ambulatorio de la obra social. La medida alcanza a todos los profesionales que son prestadores del IPS, quienes deberán emitir las recetas exclusivamente a través de la plataforma digital RCTA o MISRX, dejando atrás el sistema de recetas de papel, ¿no es cierto? Claro, van a dejar atrás el sistema justamente de recetas de papel con esta modalidad que ya algunas obras sociales privadas sin dudas están haciendo uso, ¿no? Es mucho más cómodo, le voy a decir. Por ahí resulta como que puede ser más difícil, pero es mucho más cómodo andar con el tema de la receta de papel. Hoy por hoy es todo un inconveniente burocrático que a veces hay que soportar. En cambio, con la receta electrónica, inmediatamente ahí en tu teléfono vas a poder llevar a cabo todo el trámite que necesitas hacer con la boleta, digamos, de papel. La medida alcanza a todos los profesionales que son prestadores del IPS, quienes deberán emitir las recetas exclusivamente a través de estas plataformas digitales que pondrá a disposición el IPS, dejando atrás el sistema de recetas de papel. La única excepción será para los médicos que se desempeñan en hospitales públicos provinciales y que no presenten o que no sean prestadores del IPS, ¿no es cierto? La única excepción será para aquellos médicos que se desempeñen en hospitales públicos provinciales y que no sean prestadores del IPS. En esos casos podrán continuar utilizando la receta física o de papel, como uno la conoce, con membrete del establecimiento donde trabajan, eso sí, con membrete del establecimiento donde trabajan. Así que bueno, a partir del 1 de septiembre entonces de este año, en el IPS también la receta electrónica.

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Salta. Saeta reactivó el pase libre estudiantil. El beneficio volvió a ser vigente en coincidencia con el inicio del segundo semestre del ciclo lectivo 2026. Había sido suspendido durante las vacaciones de invierno. Investigación. Apolinario Sarabia, una embarazada, denunció que su ex la mordió, la golpeó y amenazó con matarla. El joven tiene 18 años y permanece detenido. La mujer, que cursa un embarazo de 4 meses, denunció 2 episodios de violencia ocurridos durante junio y julio. Santa Cruz. El presidente de la Cámara de Diputados de la Nación, Martín Menem, llegó a esa provincia por la inauguración de un espacio libertario. Sin embargo, fue recibido a huevazos y un importante descontento social. 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

Claro que sí, señora, claro que sí, señor. Todos están percibiendo que hoy puede ser un día perfecto. De usted depende, ¿eh? De usted depende para que se convierta este en un día perfecto. Así que bueno, a ponerse las pilas, a afrontar esta jornada. Hoy en el día de Santa Marta. Che, no he saludado a ninguna Marta. ¿Cómo es eso? ¿Eh? Claro, ¿cómo puede ser que no haya saludado a ninguna Marta? ¿No tenés ninguna Marta por ahí? Yo le mando un saludo al cielo que siempre, todos los 29 de julio las habíamos saludado a Martita Uncos. ¿Eh? Claro, un saludo para ella, un beso al cielo para ella, que seguramente hubiese estado celebrando su día, su onomástico en este día de Santa Marta, ¿no? Santa Marta, Santa Marta, Santa Marta tiene tren. ¿Eh? Escuchá, el Cuarteto Imperial.

0: ¿Cuántos años tenín? Va a decir ahí Mondongo Romero. Santa Marta tiene tren, Santa Marta tiene tren, pero no tiene tranvía. Bueno, ahí está. Hoy en el Día de las Martas. Che, no recibí ningún saludo de ninguna Marta. ¿Que no hay por ahí alguna Marta que nos esté escuchando? Que se quiera saludar, autosaludar en todo caso, ¿sí? ¿O no tenés ninguna pariente por ahí de pronto que responda al nombre de Marta, o alguna amiga, alguna vecina, en fin, que responda al nombre de Marta? Bueno, ahí está. Me manda foto el amigo Ismael Beleizán desde la capital fueguina. Poquito sol hoy, pero el paisaje de mucha nieve, ¿no? Hoy en la capital fueguina, mucha nieve. ¿Cuánto tienen?
1: ¡Oh!
0: ¡Chuy! 1 grado bajo cero en este momento en Tierra del Fuego, en Ushuaia, ¿sí? Muy poquito sol, me dice acá, muy, pero muy poquito sol. Así que bueno, hoy en la capital fueguina, en Ushuaia, muy, muy poco sol y con mucha nieve. Me manda foto acá Ismael. ¿Cómo andás, Ismael? ¿Bien? Espero que sí, ¿eh? Esta mañana tu mamá me mandó un hermoso saludo también, un hermoso meme con Jesucristo ahí. Hermoso, realmente. Bueno, un abrazo para vos ahí en Ushuaia, provincia del Tierra del Fuego, donde nos escucha a través de la aplicación de la radio, ¿sí? A partir de la, digamos así, de la app, escuchándonos allá en Ushuaia. Bueno, acá tengo una primera Marta que voy a saludar, che. La señora Marta Brandán, dueña de la forrajería de la Lavalle, me dice. Doña Marta Brandán, dueña de la forrajería de la Lavalle. ¡Ah! ¡Ajá! Sí, ya sé cuál. Ah, ella se llama Marta, mirá vos. Bueno, saludos para doña Marta Brandán entonces. ¿Quién más? Ve, algunas lágrimas están cayendo en el empuje. ¿Está llovinando? ¿En serio? No me digas. Bueno, el pronóstico dice que vamos a tener lloviznas débiles y aisladas, justamente para esta jornada, según lo que nos marca la mañana de Buen Día a Día. Saludos para Marta Moyano, también Marta Moyano. Bueno, felicidades para ella en su onomástico, ¿sí? De parte de Nancy, ¿sí? De parte de Nancy. Bueno, ¿cómo andás, Nancy? Tanto tiempo, che, que no te veo. Bueno, espero que bien. Bueno. Saludos entonces para Marta Moyano, me dice Nancy. ¿Quién más? A ver, otra Marta que tengamos para saludar. Rulli dice a mi hermana que se llama Marta Parada. Bueno, ahí está, otro onomástico. Bueno, otra Marta que saludamos en la mañana de Buen Día a Día, ¿sí? Así que bueno. Bien, para... ¿Cómo estás, Rulli? Dice, te escucho por internet. Quiero que saludes a mi suegrita que hoy llegó a Huachana. Ella es Marta Beleizán. Desde Córdoba, su nuera le desea un bendecido día, dice Rosa, que nos escribe desde Córdoba, para saludar a Marta Beleizán, que hoy debe estar llegando, dice, a Huachana ya. Bueno. Marta Parada, también el saludo, lo dijimos, ¿no? Sí, lo dijimos. Bueno, ¿qué otra cosita más? Saludo dice para Rubén Altamiranda, ¿sí? Para Rubén Altamiranda me dice acá el saludo de Ismael desde Ushuaia, provincia de Tierra del Fuego. Acá estamos con los preparativos para ir a trabajar. A esta hora vas a ir a trabajar, ¿eh? Bueno. Con un poquito de solcito que da ahí en la nieve. Impresionante. Qué imagen, ¿eh? Bueno. ¿Qué otra cosita más? Está fresquito, dice. Claro. Fresquito, dice, para ellos fresquito, un grado bajo cero. Claro. No, nosotros ahí que estaríamos temblando. Desde la uña hasta los cabellos andaríamos temblando con un grado bajo cero. Claro, imagínate. Acá con 5 grados ya me muero de frío. Así que imagínate lo que debe ser un grado bajo cero. Entre medio de la nieve y todo. Dios mío. Bueno, hay que estar ahí, ¿eh? Claro. Está fresquito, dice, y supuestamente desde este martes que pasó, la sensación térmica sería de 18 grados. Recomendación, 18 grados bajo cero, ¿no? Recomendaciones que, por supuesto, pidieron juntar agua porque se congelan todas las cañerías. Claro, me imagino. Hay que juntar agua. Ese es el inconveniente de lugares tan fríos. Claro, que ahí ya el servicio de red se congela. Y bueno, tenés que tener agua, ¿no es cierto? Ismael, ¿no es cierto? Así que, mirá vos. Claro. Y tratar de salir lo menos posible. Eso es fundamental. Ni hablar de bañarse. Si acá con 10 grados ya le esquivamos al baño. Imagínate un grado bajo cero, no me baño más. Y aguántenme. Claro, te imaginas con un grado bajo cero. Oh, lo que sería. Bueno, ¿qué dice acá? Rulli dice, ponga el tema de Napoleón para todas las Martas en su día. El tema de Napoleón me mató. No sé cuál será el tema de Napoleón. Saludo, dice, para la señora Marta Díaz. Otra Marta que saludamos acá. Bien, bien, bien. Así me gusta. Marta Díaz, ¿qué más? Me dice, mirá, Rulli, dice, los tres del río, los que van a cantar este domingo, los tres del río, en carpa con... Ah, no, esto... No. Los tres del río, ¿quién es este? Patricio lo ubico, sí, Patricio, el Chueco, ¿y el otro quién es? No lo ubico. A ver, ayúdame, decime, ¿cuál es el otro integrante de los tres del río? Está Patricio, está el Chueco Montenegro, Patricio. Mario Álvarez. Bueno, Mario Álvarez, el Chueco Montenegro y Patricio Ruiz, ¿sí? Los tres del río que van a... van a cantar este domingo ahí en... se presentan este domingo en el camping. El Chueco Montenegro, Patricio Ruiz y Mario Álvarez, dice acá. Bueno. Qué jugadores, por favor. Bueno, a ver, ¿qué otra cosita más tenemos por aquí? Estoy viendo acá algunos mensajes que nos llegaron desde más temprano. Ponete un tema de Marta Sánchez, ya que hoy es el Día de las Martas. ¡Ah, claro! Puede ser, ¿eh? Muy bien, muchas gracias. Muchas gracias. Ponete un tema de Marta Sánchez. Muy buena cantante Marta Sánchez, sin dudas. Bueno. Para Marta Brandán de Navarro, saludo para ella, para Marta Brandán de Navarro, en el Día de las Martas. Bueno, algo de Marta Sánchez, claro, para amenizar este saludo en el Día de las Martas, a todas las Martas, ¿sí? Muchísimas felicidades, que tengan una grandísima jornada, claro. Bueno, claro que sí. A ver, ¿qué podemos poner de Marta Sánchez? Me parece interesante la... justamente la... ¿Desesperada? Desesperada, ¿no? La más conocida. La más conocida es Desesperada. Pero... esta es una versión... yo creo que de las mejores... de Vivo por Ella con Andrea Bocelli. Marta Sánchez. Escuchá lo que es eso. Qué bonita.

Qué lindo tema, ¿no? Qué linda versión, ¿eh? Muy buena versión, Vivo Perlé, con Andrea Bocelli, ¿eh? Marta Sánchez, en el Día de las Martas. Ahí alguien me sugirió escuchar algo de Marta Sánchez, así que bueno, ¿eh? Ahí está. Bueno, estaba la música de Marta Sánchez justamente en esta mañana. Hay un tema... Ahí está. Marta Sánchez, desesperada. En el Día de las Martas. Para todas las Martas.

Este es tu mañana, la mañana de Buen Día a Día, ya en este tramo final de nuestro programa, ¿no? Claro, en este mediodía ya, casi llegando a la siesta de este día. Vamos a saludar a Claudio Ceballos, que está cumpliendo años en el día de hoy. Está cumpliendo años Claudio Ceballos. La abuela Francisca Sarmiento lo saluda con mucho cariño a Claudio. También de parte de su mamá Nora Cruz, saludos para Claudio Ceballos. Hijo mío, verte crecer ha sido mi mayor aventura. Sos mi risa en los días grises y mi fuerza en lo bueno. Brindo por todos los sueños que te quedan por cumplir. Feliz cumpleaños, hijo, dice Nora Cruz, que quiere saludar a su hijo Claudio Ceballos, que está cumpliendo años en el día de hoy. Así que bueno, saludos para Claudio. Lo saludamos a la manera de Buen Día a Día.

0: Muchas felicidades para Claudio Ceballo, que está cumpliendo años en el día de hoy, de parte de su abu Francisca, de su mamá Nora. Felicidades.
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0: Bueno, muchas felicidades. Felicidades, felicidades para Claudio. También el saludo para Claudia Ruiz, por estar cumpliendo años en el día de hoy, de parte de Francisca, Claudio, Eduardo, Luciano, Sandra, Juanpi, Juan, Nora, Ana Luz. Bueno, todos saludan a Claudia Ruiz, que también está cumpliendo años en el día de hoy, que también le vamos a cantar el feliz cumple a la manera de Buen Día a Día.

0: Muchas felicidades para Claudia Ruiz, que está cumpliendo años en el día de hoy. De parte de todos, el saludo para ella, que la pase de 10.
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0: Bueno, ahí estamos, en buen día a día, compartiendo con usted este, digamos, espacio presentado por Óptica A&A, Anteojos y Antojos. 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
8: Se completó la actividad comercial de este miércoles 29 de julio en el mercado agroganadero de Cañuelas para una demanda que se encontró otra vez con una oferta escasa en los corrales, pero que más allá de ello actuó con un criterio selectivo. Está buscando con determinación el novillo, no apareció tanto volumen de novillo especial, eso impidió que los consignatarios alcanzasen algunas cotizaciones máximas similares a las de ayer. Se vendió muy bien la vaca, empieza a haber falencias desde el punto de vista de lo cuantitativo en ese renglón y cuesta un poquitito más vender el consumo liviano, sobre todo en los últimos días del mes. Novillo de 431 y hasta 460 kilos, 4.600 a 4.750, máximo 4.820. De 461 y hasta 490, 4.500, 4.600 y hasta 4.700. Novillo de 500 kilos en 4.750 y con más de 520 kilos, 4.500. Los regulares se colocaron esta mañana entre 4 y 4.300. En el consumo liviano, novillito de 4.400 a 5.200, un lote cortado en 5.300, vaquillón a 4.200, 5.200 y el máximo también cortado, costó mucho llegar a los 5.300 cuando era corriente este precio durante toda la semana pasada. Vaca tipo consumo 2.800, 3.600, el máximo corriente, un lote de vaquillón a pesado con quilaje de vaca en 4.100, la conserva 2.300, 2.500 y hasta 2.700, ya una vaca tipo manufactura. Mientras tanto, hubo buena puja por el toro, de 2.400 hasta 3.200, con un máximo de 3.800 pesos. La entrada y la oferta para esta anteúltima rueda comercial del mes, 5.494 animales, unos 1.300 menos que ayer. Para Cadena Campo Argentino informó Silvio Bayoco.
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6: 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Apertura de las cotizaciones de granos. Precios de pizarra, según datos de la Cámara Arbitral de Cereales de la Bolsa de Comercio de Rosario, a esta hora de hoy miércoles 29 de julio. Todos los granos con ganancias. Trigo duro, 305.245 pesos por tonelada.
9: Maíz duro, 282.500 pesos por tonelada. Girasol estimativo, 699.830 pesos por tonelada. Soja, 505.500 pesos por tonelada. Sorgo, 266.530 pesos por tonelada. Con datos de la Cámara Arbitral de Cereales de la Bolsa de Comercio de Rosario, informó Miguel Ángel Boliao Sasco para Cadena Campo Argentino.
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El 73, el 89, el 64, el 83, el 00, doble 0, el 84, el 33, el 31, el 24, el 53, el 27, el 55, el 75 y el 17. Reiteramos los numeritos de este miércoles entonces, 73, 89, 64, 83, 00, 84, 33, 31, 24, 53, 27, 55, 75 y 17. Bueno, ahí está, ¿eh? Suerte para todos. Ojalá que haya ganadores y ganadoras en el cartonazo justamente en el día de hoy o en esta semana. 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

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Bueno, hay que decir que en estos momentos, en la ciudad de Joaquín B. González tenemos 21 grados 3 décimas, que la humedad está en el 81%. Me dicen que de a ratos caen algunas gotitas. Me escribían justamente oyentes de la zona de los barrios periféricos, fundamentalmente, que daba cuenta que hay algunas chispitas que caen del cielo. Bueno, según el pronóstico vamos a tener una llovizna débil y aislada durante gran parte de la jornada, sí, hasta la siesta, hasta las 4 de la tarde por lo menos, hay un 49% de lloviznas débiles y aisladas, 49% es la probabilidad de precipitaciones que tenemos para este día miércoles. El servicio meteorológico por estas horas está indicando que, bueno, yo qué querés que te diga, no creo que ni lleguemos a 23 grados. Pero bueno, el pronóstico dice 24, la máxima. En realidad es 24, pero siempre nosotros le aplicamos una fichita más porque acá vio. Claro, aunque no lo veamos, el sol siempre está. ¿Y quién te dice que en cualquier momento se abra paso entre las nubes y eleve un poco más de la temperatura de lo que tenemos a esta hora? 21 grados 3 décimas. Hemos tenido una mínima, escuche bien, de 20 grados. 20 grados fue la mínima hoy en el centro, ¿no? Hacemos la aclaración, acá en el centro de la ciudad de Joaquín B. González, 20 grados tuvimos de mínima. Hasta el momento, 21 grados 3 décimas, ha subido solamente un grado y 3 décimas con respecto al comienzo de la jornada. Mirá vos, no creo que lleguemos a 23, mirá, si llegamos a 23 pega en el palo, ¿eh? Y sí, si sigue así la cosa. Va a seguir soplando el viento del sur en forma suave y moderada. En este momento el viento sur está soplando con ráfagas que alcanzan el 21 kilómetros por hora, ¿eh? Alcanzan los 21 kilómetros por hora las ráfagas que tenemos en esta jornada. Hay alguna probabilidad de precipitaciones también para la noche, ¿sí? Por lo que veo acá. Le damos ahora el pronóstico hasta el domingo. Señora, señor, atención. ¿Cómo va a estar el tiempo? Mañana vamos a tener una mínima menor a la que hemos tenido hoy. Hoy hemos tenido, como le digo, 20 grados de mínima. Mañana esperamos una mínima de 16, 17 grados, entre 16 y 17 grados la mínima para mañana, con una máxima que no estará más allá de los 26 grados, entre 24, 25, cuanto mucho 26 grados. Va a cambiar el sentido del viento. Además, vamos a tener una mañana con vientos sur, más que viento, diríamos brisas del sur, una brisa del sur vamos a tener mañana temprano. El viento estará en horas de la tarde, pero del sector nordeste, va a cambiar la dirección del viento y mañana será del nordeste, con ráfagas de 31 kilómetros por hora. Bueno, se va a hacer sentir, especialmente entre las 4 de la tarde y las 6 de la tarde, que se registrará ese viento con ráfagas de 31 kilómetros por hora. Más fuerte va a estar el viernes. El viernes, qué fuerte que va a estar el viernes el viento, con ráfagas que pueden llegar a 54 kilómetros por hora. Eso ya es mucho y peligroso cuando sopla así tan fuerte el viento. Sube la temperatura, ¿sí? Habíamos dicho que para mañana 26 grados la máxima, cuanto mucho. Bueno,
para el día viernes entre 32 y 33 grados, me animaría a decir, porque el servicio meteorológico me dice 30 grados, 30 a 31 grados. Bueno, yo le agrego un poquito más, 32 y capaz que hasta 33 llegamos el viernes, con viento del norte, muy intenso el viento norte, con ráfagas de 54 kilómetros por hora, dice el pronóstico para el viernes. Para el sábado vuelve de nuevo el viento del sur. Ahí le va a contestar el sur después de un viento norte intenso. El día viernes, el día sábado, el sur va a estar también intenso, con ráfagas que van a oscilar entre los 40-47 kilómetros por hora. ¡Epa! Entre 40 y 47 kilómetros por hora, el viento del sur en el día primero de agosto. Comenzando el año con vientos, comenzando el mes con viento del sur, y poca nubosidad, sí, soleado. Soleado con intervalos nubosos, dice, para el sábado primero. Bueno, ahí está. Y el domingo tenemos una mínima que oscilará los 15, 16 grados y la máxima que estará en el orden de los, 28 grados la máxima para el día domingo. Va a estar agradable entonces el domingo, tanto el sábado como, bueno, el sábado muy ventoso. Por ahí en una de esas a la gente no le gusta mucho el viento, así que el domingo va a ser un día precioso, con vientos moderados del norte, con cielo mayormente despejado. Así que bueno, ya le vamos a contar qué dice el pronóstico mañana, o el viernes más seguro, le vamos a contar qué dice el pronóstico para la semana próxima, para la primera semana de agosto y la previa para el 8 de agosto. ¿Hará frío para el 8 de agosto? ¿Qué decís vos? Ya vamos a ver mañana. Ya vamos a ver mañana o el viernes más seguro. Ya vamos a tener una perspectiva de cómo va a estar hasta el otro viernes, el viernes 7 de agosto. Por lo pronto, temperaturas, yo diría más primaverales y tirando a calurosas incluso que invernales, las que tenemos en este final de julio y principio de agosto, porque el domingo va a estar precioso, un día hermoso para el domingo. El sábado, que va a comenzar agosto, va a estar muy, muy ventoso, según lo que nos marca el pronóstico, pero en líneas generales, temperatura primaveral. 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Quien les habla, Ruli Córdoba. 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Que tenga una buena tarde, una mejor noche. Nos encontramos mañana, puede ser, ¿sí? Bueno, mañana, si Dios quiere, estaremos acompañándolos también en este penúltimo día del mes de julio. Va a ser mañana, claro, ya va a ser el penúltimo día del mes de julio. Así que bueno, disfrute de sus ñoquis. Dichosos los que van a comer ñoquis. Chau, hasta mañana, gracias.

0: es la hora...
1: 13 horas, 17 minutos.
2: Temperatura, 21 grados.
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0: Es la hora 14.
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0: la hora 14:30.
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I want to know what love is. Quiero saber qué es el amor, decía Foreigner. Y con este himno se dio cuenta, evidentemente, año 1984, con un coro gospel de The New Jersey Massacre y la leyenda del pop, ¿no? Jennifer Holiday, compuesto por Mick Jones, temazo de Foreigner. Ahora seguimos con Spandau Ballet, viajamos al año 1983, un compositor llamado Gary Camp, que estaba tan enamorado de Claire Brosson, una cantante del grupo Imágenes Alteradas, que le escribió una carta de amor hecha música. True, verdad, aquí se escucha en el Club Retro a Spandau Ballet.

Who can it be now? ¿Quién será ahora? Decían los Men at Work. Aquí estamos en la máquina del tiempo, en el club, acompañándote. Siempre con las mejores canciones. Y quédense con nosotros porque la fiesta continúa. Ahora con este himno. Seguramente lo bailaste una, dos, tres, mil veces. Año 1984. Roger Taylor, el baterista de Queen, compuso este tema inspirado en los balbuceos de su pequeño hijo cuando escuchaba la radio. Radio Gaga, decía. Bueno, fue un tributo al medio que amamos, este que te acompaña todos los días. Es Queen, año 1984, Radio Gaga, Queen.

Era Queen, estabas escuchando Radio Gaga, una canción que, claro, su hijo decía Dario Gaga, una cosa así, y bueno, surge a partir de ese momento esa canción. Viajamos a 1982, David Page compuso este tema sin saber que se iba a convertir en un himno. El tipo nunca había pisado el continente africano y se obsesionó con recrear su mística basándose en documentales que había visto en la tele. Una canción increíble. Sesiones de músicos brillantes. Toto África.

0: Estabas escuchando a Toto, estabas escuchando a África, qué canciones. Y me piden por acá si puedo pasar a Bon Jovi con un temazo que produjo junto a Desmond Child que se llama You Give Love a Bad Name. Un terremoto de estadios que sacudió al mundo entero. Rock puro de la mano de Bon Jovi. La banda Bon Jovi, coproducida entre Desmond Child y el gran John Bon Jovi. Le vas a dar al amor un nombre equivocado. Subí el volumen, disfruta. Se escucha Bon Jovi, estás en el Club Retro.
1: Es la hora
2: 15. 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

era Nada puede detenernos ahora, Nothing gonna stop us now. Estabas escuchando otra canción realmente inolvidable de la banda de Starship, la banda Starship, la banda que hizo la banda sonora de la película Manequén, Nada puede detenernos ahora.

Love is in the first degree, el amor está en primer lugar, Bananarama, con la producción de ese trío de productores, genios totales, ¿no? Stock, Edwin y Waterman, poniendo energía en la década del 80, aquí en el Club Retro con un programa lleno de hits. Nosotros seguimos acompañándote con las mejores canciones. ¡Uy!

Era Steve Winwood. Estabas escuchando Valerie, momento de rock en español. Qué placer escuchar estas voces, ¿no? Los fabulosos Cadillacs por un lado y por el otro lado la señora Celia Cruz, Vasos Vacíos.

Estabas escuchando a Los Pericos con el Baiano a la cabeza en aquel momento, con una voz mucho más finita de la que tenía hoy, de la que tiene hoy, ¿no? Sí, el Baiano haciendo Waiting, Los Pericos. Aquí estamos en La Máquina del Tiempo. Nosotros seguimos con una canción que nos propone Silencio, de la mano de Los Tipitos. Esta banda formada en la ciudad de Mar del Plata, una banda histórica, una banda que tiene un montón de años y que siguen editando. Hace poquito sacaron el disco, el single IA, ¿no? Muy buen trabajo de Los Tipitos. Esto es Silencio.

0: Es la hora 15:30 minutos.
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Buena manera de comenzar un nuevo segmento con Boy George haciendo Karma Chameleon en este 29 de julio, en esta edición de día miércoles que viene repleta de hits, que viene llena de buenas energías y buenas canciones. Qué temazo, ¿no? Subí, dale.

Se nos está yendo el mes de julio, parece mentira, ya estamos en agosto, en la última, ya, el sábado, no sé. Bueno, Dancing in the Dark, decía el jefe de Bruce Springsteen. ¿Cómo pasa el año? Por favor, ya estamos entrando en el mes 8 y pestañaste y llegaste al... Llega la fiesta, todo. Señoras y señores, año 84. George Michael tenía 21 años. Esta balada vendió 6 millones de copias a lo largo de todo el mundo. Careless Whisper, murmullo descuidado.

George Michael haciendo Careless Whisper, murmullo descuidado. Cuando era con Wham, fue el primer tema de George Michael desplazándose un poquito, ¿no? De Wham. Esto es Mystify in Excess.

cada una de estas canciones, un hit tras otro. Estás con Toque Invisible, Invisible Touch, una canción que fue interpretada por ni más ni menos que Genesis, y con Phil Collins como voz líder. Tema realmente increíble. En la máquina del tiempo seguimos viajando y seguimos disfrutando de un tema mejor que el otro, Russ Ballard, otro de los 80, otro que no puede faltar en esta edición de día miércoles. Te dije que teníamos una selección de canciones increíbles. Esto se llama Voices, voces que se escuchan por todos lados.

0: Es la hora 16.
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Para los amigos que nos escuchan desde Necochea, que me dicen, por favor, pásame algo de Beastie Boys, mi banda de los 80, qué canciones, por favor, qué banda, ¿no? También temas pegadizos, eran un poquito, sí, no sé si era rock pesado, ¿no? Era más, más de pogo, más de sí, ¿no? Beastie Boys, qué sé yo, era un estilo propio. Aquí estamos con ustedes acompañándolos en el Club Retro en esta edición de día miércoles. En este 29 de julio se nos está yendo el mes y nosotros con un tema mejor que el otro, hoy celebrando la década del 80. Arriba el volumen.

Let's Dance, decía Chris Rea, aquí en la radio. Estamos en la máquina del tiempo, estamos en el club, sí señor, es un tema más fuerte que el otro. Esto es When Smokey Sings, ¿eh? Un homenaje a Smokey Robinson de la mano de ABC.

Twist in My Sobriety, la música de la mano de Anita Tikaram. Aquí estamos en la máquina del tiempo. Te propongo que te quedes un ratito más, porque sabes lo que llega ahora: el rock en tu idioma.

Tremendo la gente de Memphis La Brucera haciendo la voz más, la flor más bella, la flor más bella. Tema que siempre se lo dedico a la genia de Graciela Alfano, que ella lo baila con una coreografía increíble. Te mando un beso grande, tal vez nos esté escuchando en algún lugar del mundo. Esto es Rock and Roll y Fiebre, Papo.

0: es la hora 16:30 minutos.
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Y este era otro himno de la década del 80, otro que no puede faltar, ¿no? ¿Quién no recuerda a Kim Basinger haciendo ese striptease inolvidable, ¿no? De la película 9 semanas y media, Joe Cocker haciendo You Can Leave Your Hat On, puedes dejarte el sombrero puesto, historia pura en cada una de estas canciones. Y seguimos con Orchestral Maneuvers in the Dark, otra banda synth pop que hizo bailar a todo el mundo con

Era Tarzan Boy, estabas escuchando al chico Tarzan de la mano de Baltimore, este proyecto ítalo que la rompió también. Hubo un momento muy fuerte de la música a comienzos de la década del 80, donde el ítalo disco estallaba por donde lo mires. Esto es Billy Idol, esto es Money Money, vamos.

Qué energía de día miércoles 29 de julio. Y sí, vos sabés que esta canción surge con Tommy James and the Shondells, un tema de la década del 60. Estaban frente a la Mutual de Nueva York y andaba mal el cartel electrónico y al ritmo, claro, les iluminaba la habitación. Era un cartel de neón y les iluminaba la habitación al ritmo del Oogie Oogie, ¿no? Y a partir de ese momento se fijaron y era la Mutual, la M, off, ¿no? NY, New York. Y desde allí surge esta canción. Bueno, este también, Heaven is a Place on Earth, otro temazo de los 80 que hemos bailado, disfrutado y vivido a full. Belinda Carlisle en el club. Vamos, Heaven is a Place on Earth. Estamos en la máquina del tiempo, 29 de julio de 2026. Se nos va pasando el año, se nos está yendo julio ya volando. Arriba el volumen a disfrutar.

0: Heaven is a place on earth. Qué placer haber terminado esta edición con ustedes con unos temas increíbles. Pero te espero mañana. Mañana programón en el Club Retro. Vamos a seguir con un montón de sorpresas. Nos vamos ahora con Under Pressure. Sí, ¿qué tenemos mañana?
1: Es la hora 17.
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Y en este día de los ñoquis, en este 29 de julio, escuchamos a Billy Ocean con este tema que nos hizo bailar, que nos hizo disfrutar, que nos lo hizo cantar. Esto es Get Out of My Dreams, Get Into My Car. Salí de mis sueños y metete en mi coche de una vez por todas. Billy Ocean y una canción muy pegadiza de la década del 80. Te dijimos, hoy seguimos con una semana tremenda. Te quedas con nosotros en el club. Seguimos celebrando un nuevo segmento. Así comenzaba. Uy, perfect. Fairground Attraction.

Era Ask the Camera, una banda escocesa, haciendo este Somewhere in My Heart, alguien en mi corazón, alguien que rompía mi corazón por allí hace unos años atrás. Che, ¿qué le vas a hacer? Edición de este miércoles 29 de julio. Walks, ¿se acuerdan? Temazo, un puente a mi corazón.

Brick to Your Heart, construyendo un puente a mi corazón, decía por allá la banda Wox. Aquí estamos con la banda de Adrián Barilari. Esto no se detiene en el Club Retro, en la máquina del tiempo. Llega Rata.

0: es la hora 17:30 minutos.
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0: Hola, hola, hola, ¿cómo están? Bienvenidos sean todos a una nueva emisión de este Al Compás de la Vihuela, mitad de semana, y aquí estamos acompañándote con el mejor folclore. Arrancamos con Los Tres del Río y su hermosa versión de La Malagueña. Así comenzábamos este miércoles 29 de julio, día de los ñoquis. Espero que nos llegue una porción de ñoquis a nosotros, porque la verdad estamos ávidos de celebrar esta tradición de cada 29. Así estamos en este Compás de la Vihuela con mucho folclore, pero primero que nada nos presentamos. Mi nombre es Claudio Núñez, estoy a cargo de la conducción del programa. Me acompaña Luis Poltra en operación técnica. Mica Montes está a cargo de la musicalización de este programa, que es como siempre una realización de longcontenidos.com.ar. Así que yo te recomiendo, prepárate, porque se viene un programón del Compás de la Vihuela. Muchísima música, mucho para disfrutar. ¿Querés que te cuente un poco de lo que tenemos? Algo te voy a contar. Por ejemplo, va a estar por acá Carlos Carabajal, Los Sacheros. Tenemos un bloque 2x4 con un tangazo. Van a estar Los Quijanos con Rubén Izaguirre haciendo una gran canción que se viene con todo, ¿eh? Carlos Roldán va a estar también por acá. La Brasa se viene para hacernos disfrutar de una buena música. Tenemos efemérides, cosas que han pasado un día como hoy, te las voy a contar en un rato nada más. Tenemos también música de Los Santiagueños. Vamos a tener mensajes de nuestros oyentes y muchísimo, muchísimo más para compartir. Así que yo te digo, prepárate que este miércoles 29 se viene con todo. Arrancamos ya mismo este Al Compás de la Vihuela.
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Comenzamos, no comenzamos, no, seguimos disfrutando del mejor folclore aquí en el compás de la vihuela en este día de hoy. La verdad, hermoso programa estamos haciendo y ya mismo recibimos a los sacheros que dicen: mamá ya no está.

0: Se fueron los hacheros, nosotros continuamos escuchando.
1: Es la hora 18.
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1: Como siempre, tenemos un momento destacado para nuestra música ciudadana. Nuestro bloque 2x4 viene de la mano de Julio Sosa, que nos canta Nada.

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1: Pasaba Julio Sosa con este tangazo. Nosotros tenemos un mensaje por acá que nos escribe Evaristo. Dice: hola Claudio, recién sonó Nada por Julio Sosa y me dejó en ese silencio que te provocan algunos tangos cuando pegan justo. Tiene una forma de decir las cosas que no necesita exagerar nada y por eso mismo llega más. Se la quiero dedicar a Marta, porque hay canciones que no traen solo un recuerdo, también traen una manera de extrañar que uno creía que ya no estaba. Y este tango a mí me dejó exactamente ahí. Así que bueno, muchas gracias por tu mensaje, querido Evaristo. Nosotros seguimos disfrutando el mejor folclore. Quédate aquí en Al Compás de la Vihuela.
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Continuamos disfrutando del mejor folclore, seguimos con grandes intérpretes, buena música, esta colaboración espectacular entre Los Quijanos con el señor Rubén Eizaguirre haciendo Se Me Fue.

0: es la hora 18:30 minutos.
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0: pasaba la brasa. Nosotros seguimos adelante en este compás de La Vihuela. En un rato te traemos efemérides. No te las pierdas.
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1: Continuamos en Al Compás de la Vihuela y lo prometido es deuda, momento de efemérides en este día miércoles 29 de julio. En un día como hoy, en el año 1890, muere en la comuna francesa de Auvers-sur-Oise, o algo así, a la edad de 37 años, el pintor neerlandés Vincent van Gogh, uno de los principales exponentes del postimpresionismo. En el año 1904 nace en Buenos Aires el abogado y político Ricardo Balbín, una de las figuras prominentes de la Unión Cívica Radical, a la que presidió entre 1959 hasta su muerte en septiembre de 1981. Fue candidato radical a presidente de la Nación en las elecciones de 1951, 1958 y 1973. En el año 1963 comienza a circular el diario Crónica, fundado por el fotógrafo, periodista y empresario teatral Héctor Ricardo García.
2: Es la hora 19.
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1: También Di Marcos Acuña, Freitas, Arambarri, Silva, Galván, Angelito Correa y otro Beltrán en los extremos en el arco. Y arriba el cordobés Luca Beltrán, que ha vuelto también al conjunto millonario. Ya todo listo para el comienzo del partido. El saludo de los capitanes, un ex River por Gimnasia, Nacho Fernández, Otamendi, el de la selección argentina, que le ha puesto ya punto final a su tarea así con la celeste y blanca, hoy vistiendo los colores de River, los que ha soñado y tiene la oportunidad de representarlo. ¿Qué partido, Jorge, tenemos? ¿Quién diría? Fecha número 2 y ya está en la mira, bajo observación, el técnico del millonario.
2: Parece increíble, pero los malos resultados, las dos últimas derrotas, lo pusieron en jaque por la falta de respuesta futbolística, ¿no? Uno entiende que River siempre intenta ser protagonista. Va a ser un partido, me parece, de presión a presión, aunque River, uno imagina que se quedará con la pelota en los primeros minutos. Habrá que ver cómo aprovecha a través de los extremos, sobre todo por el lado de Merlo, por el lado de Montiel, en la marca de Steinbach, esos sectores, esos espacios, esos errores que siempre te da River. Mientras, Diego, homenaje a dos campeones del mundo y a dos jugadores que han estado en el último mundial por parte de Gimnasia.
3: Sí, así es, a Montiel y a Otamendi. Está pasando en todos los estadios que le dan plaqueta a los que vienen de ser subcampeones del mundo, ¿no?
1: Bueno, Diego, ¿el mercado de pases para River llega a su fin o habrá novedades?
3: No, River sigue buscando, está cerca de cerrar a Tobías Andrada, el mediocampista de Vélez, a Pancho Ortega, el lateral izquierdo, no tiene ahí un reemplazo para Acuña, el ex jugador de Vélez que está en Grecia, y un enganche. Sueña con Bastantuono, que no se sabe qué va a pasar. El Real Madrid supuestamente lo da a préstamo, quiere hacerlo en Europa y River lo quiere, y Bastantuono también quiere volver, así que veremos qué pasa.
1: Bueno, se nos viene el partido, va a dar el pitazo Leandro Rey Hilfer para este juego de Gimnasia y River, el lindo compromiso de la fecha número 2 del fútbol grande de la Argentina, que ya el próximo fin de semana tendrá duelo de rosarinos ante los líderes del fútbol argentino, ante los grandes del fútbol argentino. El encuentro en el Coloso entre Newell's y Boca, y en el Monumental de River y Rosario Central. Va a mover el millonario, señoras y señores, se viene la misa pagana de 90 minutos.
0: Y ahora en la cadena del gol comienza el primer tiempo. 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
1: Pitó Rey Hilfer, fútbol en marcha, movió River, viene por la zurda, desemboca ahora sobre el huevo Acuña, toca hacia atrás, salida del conjunto del Chacho, levanta la cabeza, va reponiendo, saliendo por parte zurda nuevamente, la pelota viene para Otamendi, ya despliega toda su fortaleza, cruza la mitad del terreno, cae, falta, dice que no, el árbitro, lícitamente el robo desde el fondo para Gimnasia, otorga la pelota desde la derecha, Barroso, que el otro la manda en órbita, el pelotazo bien largo de Steinbach, la mandaba sobre el arco, la tesora ahora. Ahora iba saliendo Beltrán para River.
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1: Bueno, fue duro sobre Arambarri. El jugador Steinbach queda dolorido. Ahí Diego se levanta.
3: Sí, cuando pateó Steinbach, me parece que lo pisó sin querer, ¿no?
1: Llegamos al primer minuto de juego en el Juan Carmelo Cedillo. El partido entre Gimnasia y River. Dame una, vendemos.
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1: Desde abajo, pelota dominada, va saliendo River de la mitad del terreno, abren por derecha. Ahora para que vaya saliendo, también cruzando la mitad del terreno Montiel, el de González, que tanto toca la pelota River. Poseso de pala desde el fondo, administra todo el fútbol, tranquilo el conjunto millonario, por zurda, ahora viene para el huevo Acuña, ya interpuesto en campo enemigo, toca la pelota Correa, devuelve ahora, combina por la parte zurda, cuando iba a buscarla, el encuentro de pelota Galván, saca desde abajo Gianpaoli, la tira sobre la parte derecha, hay lateral, ofensivo es millonario.
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1: Sale River otra vez desde abajo. Se adueña de la pelota el conjunto millonario, 2 minutos de juego. En la cancha del Lobo. Viene ahora por el costado izquierdo con Otamendi, el capitán del equipo de Codet. Saliendo nuevamente desde abajo, toca, hace medialuna, efecto medialuna de un lado para el otro, busca el claro. En la mitad del terreno va aportando con el jugador Silva. Es el relojito del medio, la toca sobre el fondo. La pelota por izquierda para Otamendi, también acercate, claro gesto del defensor central. La cambia de frente Silva por derecha. Autoriza la salida para Martínez, cuarta abriendo para Montiel, cruza, pero otra vez va desembocando sobre el fondo. No encuentra el claro para salir River, doctor.
2: No, se ubica Correa detrás de la posición de Beltrán y trata de ganar por derecha.
1: Y ahí va River, atención, viene por derecha, viajó el millonario, va desbordando para el centro, frente, bien pasadito, y terminaba cortando en el primer caño para tirar la pelota por arriba. Martínez, se tiró de esquina para River.
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2: Correa se hace cargo de esta pelota parada a buscar por arriba el millonario.
1: El cargamento especial por River, le va a pegar Ángel Correa con el pie derecho. Ya en el amanecer del partido, River va en la búsqueda de la apertura del marcador. Pie derecho, mismo costado. Viaja el chino Martínez Cuarta, viaja Otamendi, viaja todo el sueño de River para abrir la tarde noche de La Plata. Vendrá el sueño de River por arriba para meterse ya en ventaja, para ponerse tempranito. 3:40, autoriza el árbitro, dice venga nomás. Ahí le va a pegar Angelito Correa. Le dio Angelito, abrió la pelota. Le queda ahora River Martínez Cuarta, que no puede, giró, impactó. Termina rebotando sobre Gimnasia. Con la pelota vive y se oxigena, pero termina perdiendo rápido el balón. Recupera Correa, pisa el área, desborda por derecha. Saca nuevamente el Lobo con Silva Torrejón la pelota. Y sale ileso, la termina recuperando otra vez River. La metió en el área, golpe de cabeza para el despeje de Martínez. Y nuevamente River con ella. Ahí toca el útil necesario. La maneja por derecha el Millo, abre la cancha por diestra, toca y toca Correa. Correa que va encarando, Correa que imprime velocidad, desbordará, tener al centro. Qué gran gambeta hizo por la parte derecha ahora Freita. El lanzamiento que no puede llegar a su fin sobre el área. Viene metros atrás, toca y toca River. Los primeros minutos del partido es del conjunto del Chacho Coudet, 4:30. Por el momento 0-0. Abre la cancha Otamendi. Otamendi por la punta derecha, se desprende Montiel. Montiel hace ancho, lo desborda ahora con Freita. Gira, impactará, no, mintió, engañó, tocó. Terminó rebotando la pelota en Nacho Fernández, otra vez por derecha. Lateral que ya lo hace rápidamente Montiel. Montiel tirando metros atrás para Silva. Traslada Silva, la pide Angelito Correa. Abierto por la izquierda también para combinar con Acuña. Queda corto y Robert rápidamente se viene al ataque. Atención, mire Gimnasia, levanta la cabeza. Atrás Tavilla, se olvida el balón. Termina perdiendo la mitad del terreno el Lobo a través de Seoane. Y otra vez el obstáculo es para River. Saliendo por derecha, habrá Montiel de pecho al piso. Lo va poniendo, dámela, dice Ángel. La toca de primera para Montiel, Montiel sobre el medio. Tenemos 5-0-0.
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2: Mejor River en el comienzo, presionando, ganando por el sector de Freitas, asociándose a Montiel con mucha movilidad Correa.
1: Montiel, Montiel domina, mira, otea todo el panorama, piensa y juega otra vez sobre el fondo. Aún volver a empezar, limpiando el panorama el equipo del Chacho. Va levantando la cabeza Otamendi. Otamendi quiere jugar clarito, un pelotazo aéreo, buscando ahora profundizar para que vaya corriendo Acuña. Se redime, golpe de cabeza, despeja Barros Esqueloto por la última línea. Hay tiro de esquina por la izquierda para el Millo.
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1: Y va otra vez para golpear River desde arriba. Le va a pegar esa pelota el huevo Acuña, Marcos Acuña. El neuquino de Zapala, vendrá el zurdazo, autoriza el árbitro, se abre el balón. Golpe de cabeza de Nacho Fernández en el primer caño, le quedó la pelota a Galván. Defectuoso remate de pierna derecha, se va escapando sobre el lateral. Habrá salida manual correspondiente aquí para River.
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1: Lo hizo hacia atrás River, la pelota saliendo a través del Chino Martínez Cuarta. El marplatense levanta la testa, propone juego. Saliendo ahora el desarrollo defensivo de River a través de Silva. Abierto siempre, tiene a los laterales como opciones. Por un lado Acuña, por el otro Montiel, filtra al medio. El pase de Montiel, Montiel para Arambarri. El uruguayo tocó cortito, atención, se viene River, me gusta. Viene el millonario y me gusta. Acomoda, dispara. Y afuera, alto, desviado lo de Ángel. Se animó, corría el remate vehemente de Angelito, 3-4. De terreno, tomó altura, soltura, le dio, lo vio lindo, fue metro arriba, no pasa nada, Jorge, siguen 7-0-0.
2: Un buen recurso, la media distancia, metido en el partido Correa desde el comienzo, bien marcaba, fundamental la amplitud que le dan Montiel y Acuña por derecha e izquierda, respectivamente. River es el dueño de la escena.
1: Qué locura lo de Gimnasia, saliendo, tocando desde abajo y desde el área, y presionando muy arriba. River casi roba la pelota, pero ahora sí se hace de ella el millonario, presionando viene adelante a través del jugador Freita, la pelota le pertenece a River, desde la mitad del terreno, se impone el conjunto millonario, no en el resultado, pero sí en los minutos iniciales con el dominio del balón, tocando ahora saliendo por el costado derecho, el pase bien abierto, viene con el destino de salida para Freita, domina, levanta la cabeza, tendrá que abrir la cancha, suelta al fondo otra vez, 8 minutos, sale ahora el del Chacho desde abajo.
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1: Se tiraba de cabeza, intentaba River a través de Arambarri, termina perdiendo la pelota. Acomete Gimnasia, acomoda el cuerpo, mecha, tiro Nacho. No, Nacho. Ancho, alto, fuera. No ha pasado nada. Una jugada que ha despilfarrado el Lobo Platense, increíblemente metió contra. A eso esperar del juego del Lobo. Jorge acomodó todo el cuerpo, le dio Nacho arriba también el remate.
2: Viene la presión, Nacho Fernández ganándole esa pelota al uruguayo. Se fue perfilando, pero no encontró, me parece, la mejor manera de darle esa pelota, pero avisó también Gimnasia, el partido es atractivo.
1: Sale River, mal pase desde el fondo de Beltrán, se equivoca la salida con el pie zurdo, se va escapando sobre el lateral, tiene que hacerlo manualmente el Lobo, viene por la esquina izquierda, el pelotazo viene para Marlos de Bordó, tiró el centro sobre el área, cabezazo de Steinbach, le ganaba, se imponía. Se aventajó sobre Acuña, golpeó de cabeza lejos del arco de Beltrán. De igual modo vuelve a avisar Gimnasia, 9:30, sigue 0-0.
10: Por los playoffs de la Copa Sudamericana están jugando Vasco da Gama y el Deportivo Independiente Medellín. Partido revancha, igualan 0-0 en la ida en Colombia. Igualaron 2-2, con este resultado van a penales. 21:30 el turno de Lanús, que en la ida ganó 2-0 enfrentando en Perú a Cienciano.
1: Nos cuenta Diego Borinqui por Cadena 3 Argentina.
3: Bueno, una cosa que reclamaban a River es que patea al arco, y en la anterior perdieron los dos laterales de River, lo desbordaron a Montiel y le ganaron el cabezazo a Acuña, pero cabeceó mal Steinbach.
1: Viene River el ataque, el pelotazo bien largo, defeccionaba en el fondo Gimnasia, pero no podía hacerse de la reina del juego el millonario. Traba Steinbach, se hace ahora de ella Acuña, toca, suelta al medio, saliendo el millo, suelta la pelota a través de Arambarri, este jugando cortito, el pase con el destino Silva, abrió la cancha para Martínez Cuarta, el chino también lo hizo ancho, trepó Montiel, armó valija, se fue de viaje, pero hasta aquí llegaste, le dice Merlo, contiene sobre él la posición, otra vez sobre la parte trasera, salió con Martínez Cuarta el chino, jugando para Otamendi, se anima, clavó la espada, lanzó sobre la mitad del terreno, abrió para Acuña, pincelada sobre el área, quería Beltrán, emerge, corta Gian Paoli, soltando ahora con golpe de cabeza, en el recupero de balón, viene Acuña, Acuña dejando la pelota, atención, viene, disparó, y el remate de Arambarri, apenas arriba, se anima River, doctor desde fuera del área, quiere sorprender ya en los primeros minutos del partido.
2: La media distancia, también la posibilidad de ganar en la salida, con muchas dudas de Gimnasia, de todos modos, el Lobo le llegó, se acercó 2 veces al arco de Beltrán, camina con alguna dificultad Correa.
3: Sí, chocó la rodilla, me parece, con el defensor de Gimnasia, en la jugada anterior.
1: La toca hacia atrás Steinbach, impacta Barros Esqueloto, sale mal de cabeza Otamendi, de igual modo estaba para custodiar las espaldas Martínez Cuarta cuando ingresaba Ousmendi. Desde abajo repone River, salida por Otamendi, asfixiado por la ofensiva de Gimnasia, tocando en el área también, un juego procaz de River, allí lo puede sufrir, jugando desde la derecha para Montiel, se va apoyando en la salida, cambio de frente ahora. Impacta Silva, limpieza total para la salida de Acuña, trepa ahora, cruzará el meridiano, le mantiene en la salida el huevo, abierto también lo tenía como opción a Galván, toca desde el fondo, va saliendo con Otamendi, apunta, dispara, pelotazo penetrante, no pudo llegar a destino, cuando trazaba Freitas la diagonal, fue a las manos del arquero Insfrán y va saliendo.
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1: Recordamos, Gaby, que más temprano le ganó Barracas al Dosivi.
10: Sí, señor, con gol de Porra por un tanto contra cero el conjunto del Guapo.
1: Hace un ratito lo hizo también Defensa de Local sobre Riestra.
10: Con goles de Juan Gutiérrez y David Barbona le ganó 2-1 a Deportivo Riestra. González de cabeza para el malevo.
1: Aquí estamos en 12-30, 0-0 el partido. Salida por River, viene para Otamendi.
3: Inquietud en el banco de River, Gato. Pues está Coudé mirando a ver si está o no para seguir Correa.
1: Mirá, bueno, vamos a estar atentos a eso entonces. La toca River a través del arquero Beltrán. Beltrán para Otamendi. Casi 13 minutos, Otamendi, Otamendi por derecha. Jugando para el chino Martínez Cuarta, está paradito Angelito. La abriera por derecha para Montiel. Montiel juega otra vez, combina la defensa para Otamendi. Otamendi que traslada de a pasitos cortos, un pelotazo largo que nace de la defensa para Acuña. La bajó muy bien con el pecho. Le manda hacia arriba, corre River, centro Galván en el área. Quiere Beltrán. Emerge Martínez, tira la pelota fuera. Arriba las manos, salida lateral por zurda para Millo.
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1: Lateral por el huevo Acuña tocando la pelota, Arambarri jugando ahora, sutilmente sobre el círculo central, Martínez Cuarta amplifica, va River, Montiel levanta la cabeza, no nace el centro, ahora sí, Arambarri le hizo muy bien, viene el Millo, la puntearon, cuando picaba Freitas en el área, ganaba de cabeza el jugador Martínez una y otra vez, intenta ahora, como va a ser toda la noche, saliendo de contra Gimnasia, buscando la velocidad de Merlo, el corte fue notable del chino, otra vez afuera. Balón perteneciente al Lobo.
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2: Criterioso el pibe Silva a la hora de distribuir la pelota.
1: Jugando para River Otamendi, Otamendi para el chino. Martínez Cuarta sobre el centro. Y va River intentando el toque a Arambarri. Silva jugó con Otamendi, amplificó, lindo toqueteo de primera para el millonario. Abre la cancha para el huevo Acuña, se lanza el ataque. Mira, estudia todo el panorama ofensivo, mira el área, toca corto. Saliendo a pivotear estaba Beltrán también. Se hace de la pelota, la jugó para Otamendi. Otamendi abierto para Beltrán, Beltrán que va encarando. La lleva desde la izquierda por el boulevard central, tres cuartos de terreno, acumula tres hombres. Tocándose atrás, Silva limpia el panorama. Por derecha se va desprendiendo ahora Montiel. Amagó salir corriendo hacia adelante. Freitas fue hacia atrás, tomó el contacto con la pelota, cayó, ¡foul! Lo bajaron a Joaquín Freitas, el de San Fernando, de tres cuartos y por derecha, tiro libre para River.
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2: Fue fuerte Nacho Fernández, viene el pibe Freitas, hay un buen tiro libre, esta pelota soberá seguramente sobre el área y allí irá a buscar Otamendi.
3: Sí, baja Beltrán para pivotear, Freitas va por la derecha, Galván por izquierda y bueno, ahí se asocia detrás de Beltrán, se asocia Correa, vamos a ver si puede seguir.
1: Mientras tanto está posicionado para lanzar sobre el área Angelito, pierna derecha sobre el arco, ¡oh! En el punto del penal, sacando de cabeza Martínez la pelota, le queda otra vez a River, que rápido la domina, la gana, la manda sobre el área y el despeje también fue de cabeza de Miramón, le queda la contra, ahora va iniciando Steinman, cambió de frente, quedó corto, si era sobre las espaldas de Martínez Cuarta, nacía algo tal vez de inquietud a favor de Gimnasia por sobre el fondo de River, ahora sale con ella River desde abajo, el pelotazo nace de Acuña, cambiando de frente, muchos pelotazos, se les ingenia pequeña para que vaya corriendo. Freitas se redime. Silva Torrejón raspa en el piso, se queda con ella. La suelta sobre el medio. A ver si pueden hacer algo para que respire Gimnasia. Le mantiene en la salida el Lobo. La va manejando ahora por la parte derecha Steinbach. La juega el de Coronel Suárez sobre la línea defensiva. Pasa para Barros Esqueloto. Está en la saga. El toqueteo viene para Gianpaoli. Gianpaoli para Martínez. Martínez acomoda el cuerpo. También despeja de pierna zurda. Pelotazo hacia arriba. Peinaba Merlo. Le ganaba el chino. Complementa limpio el juego Silva. Tocó para Montiel. Sale Silva para River. Rodeo mediante. Lo ubica a Otamendi. Se acomoda y sale River desde abajo.
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1: Llegamos a 17 minutos, primer tiempo, queda corto el mensaje de River hacia atrás, Silva, gran presión de Ausmendi, le salió un pase notable, pero está adelantado Freitas, levanta la bandera el asistente, salida para Gimnasia, comenta, para todo el país, para todo el mundo, este Gimnasia River, el doctor Jorge Parodi.
2: Y River gana en la presión, pero todavía no tiene profundidad, salvo un disparo por arriba del travesaño de Correa, siempre listo para la contra, Gimnasia, que trata de forzar algún error en la salida defensiva del misionario.
1: Hacia arriba la pelota peinaba el jugador Ausmendi. No llegaba nadie, lo miró de reojo como diciendo, no estabas ahí Merlo, no pudo llegar a la pelota que se estaciona sobre el lateral, tiene que reponer manualmente el conjunto millonario. Decía Gaby, por la Copa Sudamericana va a estar jugando en un rato Lanús, ¿no? En Perú.
10: Claro, 21:30 estarán visitando al Cienciano en la Fortaleza. La ida ganó el Granate por 2-0, clara ventaja del equipo argentino para pasar a octavo de final de esta Copa.
1: Viene Gimnasia atacando, lo bajaron a Nacho, foul, falta de Alan Barry, tiro libre en tres cuartos de terreno para Nacho, que está dolorido, ahí se toma el tobillo Nacho Fernández, el ex volante de River. Habrá tiro libre ya tendido en el piso, sigue allí Nacho Fernández, vamos a ver si lo van a atender. Mientras tanto, tenemos tiempo para una.
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2: Una buena pelota parada para Gimnasia, es uno de sus argumentos preferidos y una de las falencias que ha mostrado, no digo en los últimos meses, en los últimos años, River.
3: Lo pisó Arambarri a Nacho.
1: Vendrá el tiro libre para Gimnasia, ya va a dar la orden el árbitro del partido, Leandro Rey Hilfer. Máxima atención para River a través del arquero Santiago Beltrán. Nacho piensa todo, la zurda para ponerla en el área. Mientras tanto el árbitro da indicaciones, Otamendi dice algo al pasar. Parejas armadas en el condominio de Beltrán, vendrá el remate de Nacho Fernández, vendrá el zurdazo sobre el área, le dio en la barrera, queda corto, distancia corta, dijo el jugador, le queda otra vez el remate, tocando hacia atrás, limpiando para Nacho, saliendo por la parte zurda, Gimnasia queda corto nuevamente, Gimnasia con Fernández, mete contra River, este lastima, atención, le va llevando Beltrán, encaró Bolívar Central, topó con uno, fue un tractor, fue un camión, Beltrán ahí, se le bajó la persiana, no tuvo ideas para iniciar una jugada de ataque, Jorge.
2: Sí, después de la buena sesión de Correa, ahora el que se viene es Gimnasia.
1: Claro que sí, porque propone para Barros Esqueloto, la puntea en el área, está habilitado. Gira y le pega, le dio. Y el remate de Ausmendi, giró pierna derecha y después le encontraba a Merlo, pero restaba Montiel en la parte trasera. Respuesta de Gimnasia, tenemos un partido, Jorgito Palipalo.
2: De ida y vuelta, River con la pelota intentándolo, pero de contra es más vertical y te diría hasta más profundo Gimnasia, que se acercó. No digo de chances de gol, pero sí acercamientos. Es la tercera situación de este tipo.
1: Ya estamos en 20 minutos y la protesta de Nacho Fernández para con el árbitro. El árbitro le advierte, Nacho se va haciendo algunas pantomimas allí, enojado obviamente, porque no lo ha entendido el árbitro. Vendrá el tiro de esquina para el Lobo. El Menzano,
3: el tiro libre por la barrera, porque se adelantó la barrera, por eso.
1: Claro, por eso, porque quedó corto en el tiro. Vendrá el remate de Nacho Fernández buscando, tiene altura también el Lobo, centro, primer caño, fallaron todos, el rebote le va a quedar otra vez servido al Lobo, desde el fondo va reponiendo por derecha, abriendo la cancha para Barros Esqueloto, va a lanzar, qué linda pelota puso otra vez, desbordó Merlo por derecha, centro punzante y llega en el punto final, apagando el chino, otra vez Martínez, cuarta, un latido que era de gol para Gimnasia, ahora se ha despertado el Lobo está, Jorgito.
2: Bien Merlo, le ganan con facilidad en las zonas externas de la cancha, tanto a las espaldas de Acuña como a la de Montiel. Es más peligroso Gimnasia.
1: Y se han desentendido en ese saque de manos. Por la punta derecha no estuvo Fino, ni Barros, Esqueloto, ni Miramón. Hay lateral de salida para River, domina pero defecciona, le patina la pelota como si tuviese jabón en el muslo derecho a Arambarri. Foul, falta, salió muy adelante a destiempo Enzo Martínez a trabar, cometió infracción, tiro libre para el conjunto millonario.
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1: Demasiados pelotazos en River, no llegaba para Beltrán, desnaturalizado en esa acción, en esa parte. Repone ahora Gimnasia por zurda, el pase vino de Enzo Martínez, calibra Nacho, cambió por derecha, transporta, proyecta. Atención, la proposición viene a través del jugador Barros Esqueloto, combina ahora para Miramón, abrió la cancha otra vez, viene para Steinman, giró, lo anulaba Galván, pelota que se va desviando, y otra vez es lateral, lateral para el Lobo, costado derecho en zona de ataque, tenemos 22 minutos de iniciado el partido, 22 del primer tiempo por la cadena del gol, por cadena 3 Argentina, te contamos. Gimnasia 0, River 0, al fútbol de la primera división, detrás de la nuca para hacerlo efectivo, Barros Esqueloto entregando la pelota, hay falta. Claro que sí, sobre Nacho cayó, falta. Tiro libre y es el Lobo.
2: Y qué buen tiro libre para Gimnasia. Nacho Fernández sabe todo, maneja todo, los tiempos, los momentos. Tiro libre de derecha a izquierda, casi sobre el vértice izquierdo, según defiende River, que puede ser centro o tiro al arco.
3: Para mí la fabricó Nacho, ¿no? Con su capacidad, y bueno, también eso es de hablar al árbitro, porque lo vas también teniendo la próxima, me la das, ¿no? Una cosa así.
1: Es todo un mago, Nacho, que hace lo que quiere más allá de sus años y de no tener el nivel de tantos años atrás como lo tuvo en River. De igual modo, es más que útil para este conjunto Mensana. Vendrá el tiro libre desde la derecha con zurda, lo va a cerrar simplemente alguien que la desvía y será el primero de Gimnasia. 23, el remate cayó en la cabeza de Arambarri, rebote, le va quedando por zurda, ganó Barros Esqueloto, encaró por izquierda, centro pasado, cerradito, fue al arco, un seguro. Beltrán va saliendo.
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2: Qué fácil le ganan por afuera a River. Buen trabajo del pibe Merlo.
1: Sale River desde abajo. Inquietante algunos hinchas de River, pensantes desde Rosario. Ale ya está escribiendo también, pegadito a la transmisión, sufriendo con el partido. La toca ahora a River saliendo muy bien. Domina Galván, abrió por izquierda, está Beltrán. Entró en el área, tocó las puertas de taco. La pelota viene sobre la dirección de Angelito Correa. Angelito que quiere hacerse del partido también terminó perdiendo. Salió Steinman para Gimnasia. La filtra al medio, comprometedora salida, termina perdiendo rápido. Le quedó Freita, la mandó Quebocha, puso para Beltrán, acomoda el cuerpo y le da. Resta ahora, notable, notable la salida de Gimnasia desde el fondo con Enzo Martínez. Falta de Beltrán, habrá tiro libre en 24, es para el equipo de Pereira.
10: Bueno, pese a los números que son irregulares para River en todo el calendario, hay que decir que lleva, sin contar estos primeros minutos de partido, de visitante 4 sin perder, con 3 victorias consecutivas, contra Racing, contra Bragantino y frente a Carabobo.
1: Gimnasia y la salida viene por derecha, se desprende el remate de Gian Paoli, el ex hombre de Boca, saltando del fondo, ahora quedándose con la pelota, River por Acuña, la filtra al medio, regaló, y va Gimnasia por derecha con Steinman, trepó, mira el panorama ofensivo, mira el área, lanza el centro y denota Mendy, y es córner, y es tiro de esquina, otra vez para el local.
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1: Vendrá el tiro de esquina para Gimnasia. Parejas armadas sobre la propiedad de Insfran. El remate como toda la noche de las detenidas por el lado del Lobo con Nacho Fernández. El de Castelli le va a pegar con el pie zurdo, costado derecho. También promete Gimnasia, viajó, ganó Tamendi. El remate le quedó servido otra vez para Nacho Fernández. Tocó hacia atrás, se apoyó. Levanta la cabeza, nace el centro, Miramón. Tiró, cabezazo. ¡Oh! ¡Arriba! Gian Paoli arriba, mira el cielo, no lo puede creer. Y en esta ganó Gimnasia desde arriba. ¡Qué lindo partido! Pero no se abren los arcos, Jorge.
2: Sí. pero Gimnasia es más, absolutamente más. Sampaoli ganó con total facilidad el cabezazo que se fue por encima del ángulo derecho de un Beltrán que no llegaba pese a su vuelo. Gimnasia ha encontrado por dónde ganar, por los extremos, por la derecha, por la izquierda, y ha tenido las mejores oportunidades.
1: Ya tenemos 26 y todavía arcos vírgenes tenemos en La Plata. 0 para Gimnasia, 0 para River. Transita con la pelota por la derecha. Foul. Lo castigaron en el costado derecho. Fue muy adelante a buscarlo Enzo Martínez. Falta. Lo bajaron a Freitas. Falta. Tiro libre, Villo.
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1: Y no lo cobró finalmente. Hay salida para River, en este caso que ya se hace de la pelota, tocando sobre la parte defensiva. Otamendi transporta, apertura por zurda. La va recepcionando Acuña, lo marcan dos, tocándose atrás para Otamendi. Otamendi jugando también el juego de Galván. Galván sobre la posición central, saliendo River, domina, levanta la cabeza, el pelotazo cambiante fue de Silva. La pelota abriéndola por derecha para Montiel, domina Montiel. Montiel mandó el pase impreciso, Montiel queda en el camino, pero de igual modo le queda River. River que va insistiendo, abre la cancha, Lucas Silva por derecha. Montiel lo miró, está cerquita para iniciar el juego. Freitas, de igual modo juega hacia atrás, pasa por Arambarri, abre la cancha para Silva, toca, limpiando todo River, excepción del arquero, está en campo enemigo, maneja la pelota en este momento del juego el equipo del Chacho. Otamendi, Otamendi desde el anillo central por derecha, amaga con ella, la va llevando. Arambarri la pone debajo de la suela, tocando para Silva, abierto lo tiene el huevo Acuña. Fue hacia él, el leonquino metros atrás, nuevamente sobre el círculo central, viene el pelotazo largo, trepó, qué lindo a la Otamendi para que vaya combinando para Montiel, no llegó, se le escapa la pelota, se va por la raya lateral, habrá salida con las manos para Gimnasia.
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2: Y falta precisión en los últimos metros. A River ha sido más profundo Gimnasia.
1: El rápido recupero de balón del conjunto millonario, entregado Otamendi. Otamendi, la pelota viene por la derecha, está esperando como faro. Beltrán va corriendo sobre el área, mientras tanto desborda Freitas, que es veloz, ganó la cuerda, tiró el centro, ganaba de cabeza, otra vez Enzo Martínez, que parece más que sólido desde la azotea. Y ahora, qué bien que lo despistó Merlo, a Montiel, escapa, filtra el medio, limpió, se viene Gimnasia, limpio, limpio, robo millonario, enorme salida desde la mitad del terreno por Silva, tocando la pelota por izquierda. El pasaporte de Acuña, suelta la bocha, abrió para Beltrán, Beltrán hacia atrás para Acuña, hacia atrás tira la, dice Arambarri, viene para Otamendi, 28, sale River.
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1: Ya te pido en un ratito, Gaby, los partidos de mañana que van a estar cerrando esta fecha número 2 del fútbol grande de la Argentina. Abre la cancha Acuña, que ya está en campo de Gimnasia. Hacia atrás para Otamendi, filtra el medio. El pase de primera vino de Silva para limpiar el panorama por el fondo. La toca Beltrán. Contame, Gaby, cómo se juega mañana esta fecha.
10: A las 19.

0: Enzo Martínez otra vez hacia el costado, la tira, habrá devolución manual para River, ya lo hicieron Próspero, le entregó Montiel, Montiel hacia atrás para Silva, arrimate, le dice el juego Angelito Correa, toca la pelota para Otamendi, este se va llevando el capitán de River, mira para todos los costados, latino Otamendi, Otamendi para Silva, va soltando para el chino Martínez cuarta para Silva, somos la cadena del gol, el equipo de Cadena 3 Argentina, todo el fútbol pasa por esta emisora, por la más grande, cambio de frente desde el anillo central, Otamendi, le gusta el juego cambiante y por arriba, viene Freitas de primera, lo ubicaba en el área y no llegaba, no podía llegar para Freitas, el pase de Montiel, otra vez el saque viene sobre el área, se lleva el rebote, acomoda el cuerpo, tocó para Beltrán, no, disparó, y el remate de Angelito, es de zurda en el vértice mayor del área grande, disparó, y a los 30 Insfrán le dice que no, Jorge Parodi,
1: todo el talento de Ángel Correa, peleando la pelota, pura gambeta y con poco recorrido, sacó un zurdazo bien neutralizado por Insfrán, se animó, lo que necesita River es eso, el desequilibrio individual.
0: Contame, Diego.
2: Bien, ahí se sacó uno de encima, Correa, tercer tiro al arco de River, pero teniendo la pelota es más peligroso Gimnasia, igual.
0: Sale River desde abajo, sale el conjunto del Chacho Coudet, Galván, Galván para Martínez cuarta por izquierda. El pase viene para Otamendi, Otamendi. Lo hace zurdo, el pase para Cunha, pivoteaba Beltrán, qué lindo trazo fino de River, la barrera, juega hacia arriba, no podía conquistarla Galván, otra vez con la pelota Gimnasia, la maneja Steinman, la manda hacia arriba y falta sobre Osmendi, dice que no, y atención, se viene Correa, levanta la cabeza por derecha, míralo Freita, aportó por izquierda para Beltrán, se la tiene que devolver a Correa, ya está todo marcado, se equivocó Angelito, de igual modo le salió bien a River, viene para Correa, no tiene nadie con quien jugar sobre la derecha, se va soltando, ahora River toca la pelota, Montiel, Montiel jugó un par de metros atrás, Arambarri para Silva, Silva tocando corto ahora para Freita, la juega el millonario, ha despilfarrado también una chance, penetraba solo por la derecha Freita, no lo vio Angelito Correa, y la corta Gimnasia, sale por derecha el pase de Miramón, Nacho para Steinbach, hacia atrás viene el destino del pase para Barros Esqueloto, la tiene Bautista, Bautista Barros Esqueloto para el medio, viene con Seoane, la tiene el de Vicente López, el poseso de Ipala del Lobo, el corto envío, ahora viene por la parte zurda, la tocó Martínez, Martínez para Silva, Silva para Martínez y sale Gimnasia desde abajo.
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1: River por el centro no puede, está bien plantado Gimnasia. Por la izquierda no tiene profundidad entre las diagonales de Galván y Acuña, que no se proyecta como necesita el millonario. Solo por la derecha, con Freitas, con la presencia de Montiel y con Correa, que tiene el toque de distinción, River puede llegar a tener la llave del partido.
0: El despeje fino de Renzo Gianpaoli. Gana River, Arambarri. Va convocándose arriba la pelota por el millonario con Correa, tocó por la derecha, descargó para Montiel que ya está en campo enemigo, tírate un par de metros más adelante, le dice el pibe Silva, toca la pelota, atención va River, abriendo por derecha Montiel, se va Montiel, tocó de primera, Correa, pelota bárbara que puso hasta el primero, tiró, tapó el arquero, rebote y está, le quedó Beltrán, no lo quieran creer, ¿cómo podré contarle el gol que ha fallado River en dos instancias, más allá de lo que ha sido la anulación, parece haber levantado la bandera, cuando Beltrán la tenía como una especie de penal en movimiento, la pelota que puso Correa fue fantástica, definió el jugador Freitas, tapó el arquero Insfrán, después le quedó a Beltrán de medio giro más adelante que un penal, falló en el arco, Jorge.
1: River por dos, lo decíamos, por derecha era el negocio de River, entre Montiel, Correa y su calidad, Freitas que la corre a toda la salida de Insfrán, la atajada providencial y después el Beltrán que le pegó cualquier parte de zurda, la jugada en definitiva parece ser ilícita, parece haber posición adelantada o falta, pero en primera instancia precisión y velocidad por derecha le dieron a River la mejor chance del partido.
2: Marcó Saig en el pase a Freita de Correa, que el pase de primera fue espectacular y después se pierde el gol Beltrán. Pero bueno, por suerte para Beltrán, creo que estaba invalidada, estaba una rodilla adelantado Freitas, me parece.
1: La falta de confianza de Beltrán, ¿eh? Está desconocido, pero hay que esperarlo.
2: No, son bueno, jugadores que hay que esperar. Claro.
0: Ahora, si estaba en offside, fue muy, pero muy fino. Qué observación del asistente, ¿eh? Nos pasó anoche también en el partido en el Gigante con Central y Racing, que anuló uno del
2: campo. Claro, porque en el Mundial se las cantaban. En el Mundial se las cantaban, no claro. Es semiautomático, pero se las cantaban a algo porque le pegaban siempre.

0: Eran todas finitas, acá no sé.
1: Pero son pelotas tan difíciles, situaciones tan difíciles que arriesga el asistente, claro, sin tener certeza. Por ahí acierta y por ahí le erra mal, pero saben que tienen el respaldo del VAR.
2: El último gol de Beltrán en River, 28 de julio del 23 contra Racing en la liga de ese año, donde fue el artillero de River con dos y tantos.
3: Saca Fran, termina peinando la pelota Merlo, ahora para Gimnasia desde arriba, soltaba el balón desde el fondo, Martínez Cuarta caía sobre la mitad del terreno pero con falta, interpreta el árbitro de Sioane sobre el jugador de River, se le acercan todos, le hacen una multitud los muchachos de River rodeándolo a Rey Hilfer, que ha cobrado la falta, tiro libre para los del Chacho.
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3: ¿Está bien el 0-0, Jorge?
1: Está bien, el partido equilibrado, River con la pelota, con la presión, con esta última situación de gol. Gimnasia más vertical, va a los bifes, ha encontrado cómo ir a River por los extremos, sobre todo Merlo, que está jugando un muy buen partido, ha tenido aquel cabezazo de Dan Pablo que pasó apenas por arriba del travesaño. Por ahora está bien el 0-0, pero anda rondando el gol, me da esa impresión. En algún momento vas a gritar un gol, relator mundialista.
0: Beltrán hace un tiempo que no iba al dentista, le acomodaron un poco los muebles, me parece.
5: ¿Cómo sabe eso?
0: No, digo, porque le hicieron con el codito ahí, tic, por eso le protestaron los jugadores de River, no es para expulsión, porque fue apenas un toquecito, pero bueno, le acomodaron ahí los muebles a Lucas Beltrán.
3: Se acercó Angelito Corrida, dentista. Claro, se acercó Angelito Corrida sobre el médico, no le puso el aerosol mágico sobre el cuádriceps.
0: Sí, sí, porque está ahí entre el cuádriceps y la rodilla, pero bueno, así todo metió un par de toques de distinción impresionante, ¿no?
3: La abre River por zurda, el pase vino de Freitas, abriendo la cancha el Millo, toca y toca, desemboca el pase de Silva por zurda para Cunha, el buen metros atrás, termina limpiando el fútbol, sale con el GPS la ruta indicada desde Otamendi para Martínez Cuarta, se va centrando el jugador Montiel, abierto lo tiene a Freitas, intenta el fútbol por la zurda, River 37, ya tenemos del primer capítulo todavía, en los arcos están vacíos, 0 para Gimnasia, 0 para River, salida sólida por la derecha, Montiel la obtiene, la manda sobre el centro, toca de Correa, qué lindo, pone las pelotas Angelito, va corriendo Freitas, con falta, lo empujaba un pequeño empellón, cobra el árbitro, a instancia del asistente sobre Silva Torrejón, hay salida para el Lobo.
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1: Con un par de toques, Correa marca diferencia. No es estrictamente un conductor, uno diría que es un segundo delantero, un medio punta, pero tiene la calidad suficiente como para darle el fútbol que River está requiriendo y necesitando.
3: Despeja Insfrán, la pelota la busca por la zurda, ahora Gimnasia con Osumendi, en la mitad de la cancha va obteniendo el balón Silva, Silva se apoya para Otamendi, claro gesto de Otamendi, que alguien se acerque muchachos, estoy muy a distancia para iniciar el juego y por eso nacen muchos pelotazos, tocando para Martínez Cuarta por la parte zurda, otra vez con Silva, Silva hacia atrás para el chino marplatense, Martínez Cuarta por la derecha para Montiel, que tiene que retroceder algunos casilleros, impacta para que de taco vaya entregando la pelota, Freitas repone Gimnasia, ganaba, cortaba con Fernández, Nacho se hace de la pelota y va buscando hacia arriba, quería y no podía el jugador Miramón, le queda nuevamente River, por la izquierda con el huevo Acuña, engancha el huevo, le mintió, le engañó, fue por adentro sobre Steinman, lo marea y en el área toca la pelota, lo complicó, lo condenó a Martínez Cuarta, que fue de una gran resolución reventando la pelota, ganaba desde la mitad del terreno, metros adelante Martínez de cabeza, la tira fuera, hay salida desde el arco para Beltrán en River.
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3: Viene para Beltrán jugando al límite, está River sobre el arco, presiona adelante, casi roba la pelota Miramón que termina cometiendo la infracción, fue con mucha demencia, con mucho ímpetu, queda dolorido, Otamendi ahí lo va a revisar el propio jugador de Gimnasia, se detiene el partido 39-30, sale River.
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0: Benjamín fuerte, Rojas lo bajó a Otamendi, ¿no?
1: Sí, sí, Nacho Miramón, entonces. Pero River al borde del ataque de nervios en cada salida. Recién contra Manuel Acuña tirando al centro sí. del área. Luego la salida complicada, una pelota hacia atrás de Beltrán. Fue a presionar Gimnasia. Ojo con ese tipo sí, de situaciones, y River.
0: Y Gimnasia también lo hizo en una jugada. Son cosas que medio inentendibles, ¿no? Realmente poner en juego, entiendo que quieran generar superioridad numérica, pero a veces se arriesga sin sentido.
3: Y ya tiene Gimnasia por derecha, estira la pelota, pero no puede llegar con ella. Miramón en el fondo. Es la salida de Beltrán después del pase de Otamendi. Estamos viviendo los últimos 5 minutos del primer tiempo. En el Juan Carmelo Cerillo de La Plata, en el Bosque. Están igualando Gimnasia y River por la segunda fecha del clausura 0-0. Salida de Martínez Cuarta por la derecha. La obtiene Freitas, se ha tirado metros atrás. Arriba está Montiel jugando ahora por la izquierda. Cambió de banda River, Otamendi. Otamendi para Galván, Galván para Acuña, Acuña para Otamendi. Toca y toca el Millo. Acercate, dice otra vez Otamendi, que apunta pero no quiere disparar. Pasa ahora por Silva. Claro, giro de Silva. La filtra al medio, linda, hermosa. Belleza absoluta, la puso para que vaya desequilibrando con Freita Montiel. Freita Montiel otra vez, y el corte viene desde abajo. Silva Torrejón inicia la carrera, mete contra, la va llevando ahora Merlo Jeremías, levanta la cabeza. Este enganche le pega, mintió, fue fuera afuera y le pegó igual, tiró. Le dio con la pantufla, pero de igual modo la pelota pasó cercana al palo zurdo. Y avisa River, pero también se despierta y avisa Gimnasia. Jorge Parodi.
1: Después de perder una pelota en el área, en la puerta del área de Gimnasia, River, Nacho que toca para Jeremías Merlo, intratable, el extremo por izquierda, ganó en velocidad, recorrió 50, 60 metros y cruzó el zurdazo que se fue al lado del palo izquierdo de Beltrán. Qué cerca estuvo Gimnasia, qué bien que juega ese pibe.
3: Me llamó la atención lo liviano que se lanzó Beltrán, porque si estaba metro más adelante, era Ousmendi, estaba esperando hacia atrás la pelota. Pasó despacito, si a Ousmendi la iba a buscar por atrás, anotaba el primero del partido. Un partido que se detiene, faltan 3 minutos, vendemos, está 0-0.
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2: Recordamos que mañana va a jugar Boca, playoff de la Copa Sudamericana, 21:30, visitando en Chile a O'Higgins. Se relata para Cadena 3 para todo el país, Marito Celedón, el ganador de la serie contra Recoleta de Paraguay, equipo que en la zona de grupo de la Sudamericana enfrentó y eliminó a San Lorenzo de Almagro. El 11, Arruabarrena, Montero, Lozano, Figal, Costa y Blanco, Paredes, Delgado, Ascacíbar, Aranda, Villa y Merentiel.
3: ¿No va a ser Arambarri, Diego?
0: Se mueve bien, así está con algún problema Arambarri. ¿Te acordás que ya en la primera jugada que lo habían pisado, después se recuperó? No parecía mostrar molestias, pero si se mueve Vera es porque me parece que puede salir Arambarri.
1: Flojito el primer tiempo del uruguayo.
3: Habrá saque desde el arco para River. Le va a pegar Beltrán momentáneamente, está con 10 el millonario. Veremos si esperará algunos minutos que se vaya el primer tiempo o gastará ya una variante el técnico de River. Viene el pelotazo largo del arquero, el zurdazo ya la manda en órbita Beltrán, ganaba de cabeza Seoane, le busca Ousmendi, corta Martínez Cuarta, pelotazo que cae sobre campo de Gimnasia, hace lo propio también el jugador Martínez, elabora por izquierda, confecciona la pelota, intentaba Nacho, cuando proponía se le escapa, no lo puede creer lo que le ha salido a Nacho, que se lamenta. Esto es lateral defensivo para River, lo tiene que hacer efectivo Montiel, Gonzalo Montiel, el mundialista Montiel, el de González Catán, ya jugando la última parte del primer tiempo, último minuto, veremos cuánto más de adición. Hacia arriba quiere la pelota Beltrán, llegaba Freitas, ganaba en esa situación del juego. Silva Torrejón al piso, se tiraba nuevamente River a través de Montiel afuera, y lateral para el Lobo.
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3: Pelota que ponen sobre las espaldas de Acuña, corrió Steinbach, le puso el cuerpo con sutileza absoluta, lo desacomodó del propio eje para lanzar sobre el área, se escapa por la última línea, habrá salida para River cuando ya reingresa al campo de juego Arambarri con ciertas complicaciones y molestias, veremos si podrá continuar o no en la parte complementaria. Mientras tanto, saque desde el arco para River, dame otra.
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3: sacaba el arquero Beltrán, se desplomaba, se tiraba para despejarla el jugador de Gimnasia, Silva, Pedro Silva. Ya estamos en tiempo cumplido, veremos cuánto más estará jugando, cuánto más, Dieguito, cuánto más, estamos en 45, hasta los 47, ¿no? Dos minutitos más, estaremos jugando, viene la pelota por arriba. Atención, viene River, termina despejando desde el fondo el jugador Enzo Martínez, el uruguayo de Artigas. Otra vez repone River, saltó desde la banca, desde el fondo Otamendi, abrió para Cunha, Cunha para Otamendi, lo perseguía metros adelante el jugador de Gimnasia, Miramón, en la derecha. La soltura para despejarla fue de Silva, pedía falta y le dieron nomás sobre Beltrán, tiro libre ya en la parte final del primer tiempo por la derecha para el Millo.
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3: Tiro libre para River, tal vez tendremos la última de este primer tiempo. La acomoda Montiel, la va a mandar en el área Montiel.
1: Va Otamendi.
3: Desde arriba el Millonario.
1: Otamendi una vez más va a buscar por arriba.
3: Otamendi es la carta de River. Otamendi, que es el mejor, que va. Gran saldo de el salto de Ota. Vendrá también Martínez Cuarta. El centro viene pasadito. Quería el chino, se la sacaron justito. Repone River y despeja Silva Torrejón. La pelota para Gimnasia termina impactando con el pie zurdo. Miramón, medio giro y la mitad de la cancha le queda otra vez el Millo. Le pegó muy mal desde el fondo Martínez Cuarta. La pelota la revolea, cayó en la cabeza del jugador Sioane. Le queda nuevamente a River por zurda. Se va destacando para la salida. El toque vino desde el costado izquierdo para la salida sobre Otamendi. Otamendi desde la saga, un pelotazo que tiene que nacer y no se anima. Toca ahora el River, 46-40. Ya en cualquier momento se baja el telón de este primer tiempo. Todavía no tenemos goles en La Plata. Abre la cancha desde abajo, reponiendo River con el chino Martínez Cuarta después del pase de Acuña. Abre la cancha por derecha, acelera Freitas, tal vez tenga una más en el primer tiempo. Viene desbordando, llegó al confín de la cancha abajo, raspando un sólido Silva al córner. Y esta seguramente se autoriza el árbitro, será la última del primer tiempo. Viaja Otamendi, viaja el chino Martínez Cuarta, va a dar la autorización Regilfer, le va a pegar Angelito Correa, a ver si se cierra este primer tiempo con un regalo a favor de River. Fue para atrás, ganaba de cabeza, restaba Gianpaoli, que da la pelota para meter contra, y le da una Gimnasia, y le da una Gimnasia, ataca por zurda, la lleva Merlo, cruza el medio, Otamendi cruzó para bloquearlo, le ganó, lo gambetió, imprime velocidad, viene por afuera, otra vez, gran maniobra. El centro de Merlos hacia atrás, está el primero, tiro. ¡Afuera! ¡Afuera! No lo quieran creer, el gol que ha fallado el Lobo. Lo tuvo Miramón, Nacho Miramón. Metió contra después de tenerlo River. La hizo de manera magnífica Merlos, que lo destacaba Jorge Parodi. El centro atrás, lo tuvo Miramón. Le reventó al arco. Fue en la parte lateral del costado derecho. Sigue 0-0, Jorgito.
1: Intratable, el pibe Merlo ganó por izquierda, en velocidad, en habilidad, se la sirvió. Pero Miramón, el Nacho Miramón, el ex Boca, le pegó a cualquier parte.
3: Lo tuvo Gimnasia y no pudo ser. Y el árbitro del partido, Leandro Regilfer, indicando el centro del campo. Silbato a la Boca, no va más. Final del primer tiempo en el Juan Carmelo Cerillo de La Plata. Están igualando por la segunda del clausura. Gimnasia y River 0-0.
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1: En un primer tiempo equilibrado, Gimnasia, que comenzó siendo dominado a partir de la presión de un River que no encontró los caminos, que se repitió, terminó mereciendo algo más. Tres oportunidades concretas de gol. El chico Jeremías Merlo ganando siempre por izquierda, tomando mal parada a la defensa de River. Le dieron, me parece, ese mérito de un equipo como el Lobo, que teniéndola menos fue mucho más cerca de los arcos.
0: 74% de posesión de pelota para que las más claras fueran de Gimnasia. La figura Jeremías Merlo, el juvenil que está jugando por el Chelo Torres desgarrado.
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2: Bueno, estamos en el entretiempo de la transmisión de Gimnasia y Grima de la Plata, River igualando 0-0 en el primer tiempo. Lo decíamos, Martín Rodríguez en nuestro operador, Mario Celedón en el YouTube, Joaquín Chaijale, Sergio Castellano en la web, en cadena13.com. Bueno, en la segunda del torneo Apertura en Núñez, ganó River 2-0, hablando un poco de la historia, con goles de Quintero, uno de tiro libre. Pero en el primer semestre también jugaron los playoffs, los cuartos de final, también en Núñez, y volvió a ganar el Millo 2-0 con los goles de Driussi y Martínez Cuarta. River ganó los últimos dos compromisos. De hecho, el último triunfo de Gimnasia fue en el Monumental, 1-0, el 2 de noviembre del 2025, por el clausura con gol del Chelo Torres, que hoy no está, de penal. Noche en la que Insfrán, arquero del Lobo en ese momento, le atajó un penal a Miguel Borja. La última victoria de Gimnasia como local en el Bosque contra River fue en diciembre del año 2017. Lo dirigía Mariano Soso y a River Marcelo Gallardo. 2-1 ganó Gimnasia. Fecha 11 de la Superliga, goles de Colazo, que parece que va a volver, o la chance está de que vuelva a Lobo por la lesión de Torres. Y Brian Alemán en el final del partido, Nacho Escoco había empatado de manera transitoria para el conjunto de Gimnasia y Grima de La Plata. O sea, sin contar desde el primer tiempo, en los últimos 14 partidos tenemos 10 victorias de River, una de Gimnasia y 3 empates. ¿Qué es lo que se viene para el millonario? Fecha 3 del campeonato, el próximo domingo 2 de agosto, 7:15 de la tarde, Núñez, arbitraje de Nicolás Ramírez, en el VAR Fernando Echenique, River frente a Rosario Central y visitante en la cuarta fecha del Club Atlético Tigre. Claro está que va a tener también los octavos de final de la Copa Sudamericana contra el ganador de Independiente Santa Fe o de Caracas de Venezuela. Partido, recordamos que en la ida ganó el conjunto colombiano por 2-0 y la revancha va a ser mañana a las 7 de Argentina en Venezuela. El calendario de River más o menos sería así: próximo domingo 2 por el clausura, 7:15, enfrentando a Central como local. En el clausura, el fin de semana del 9 de agosto, visitante de Tigre. Por la Sudamericana, 11, 12 o 13 de agosto contra Santa Fe de Colombia o Caracas de Venezuela en condición de visitante. Fin de semana del 16 de agosto en Núñez frente a Argentinos Juniors. Por Sudamericana, 18, 19 o 20 de agosto, la revancha frente a Santa Fe de Colombia o Caracas de Venezuela, en este caso como local. Y el fin de semana del 23 de ese mes de agosto, frente a Vélez Sarsfield, también en condición de local. Quiere decir que en 14 días, River estaría jugando 5 partidos.
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2: El tablero de la fecha 2 de clausura dice que en la jornada de ayer Banfield le ganó a Sarmiento de Junín por 3-2. San Lorenzo a Gimnasia de Mendoza 1-0, empataron en 0. Central y Racing en la Paternal. Argentinos goleó a Estudiante de Río Cuarto por 3-0. Hoy Barracas superó al Dosivi 1-0. Defensa a Riestra 2-1. 21:30 van a estar jugando en Alta Córdoba Instituto Platense, transmisión de la radio junto a Mauricio Cocolo, Raúl Monti, Maximiliano Molina, Federico Borello y también la colaboración de Marito Celedón. Para mañana a las 7 de la tarde, Independiente de Mendoza, Huracán y Talleres Vélez. 21:15 en Avellaneda, Independiente Newell's a la misma hora en Santiago, Central Córdoba, Atlético Tucumán. El miércoles se va a completar la jornada 2 del clausura a las 19, el miércoles 5 de agosto, ¿no? Boca frente a Estudiantes de La Plata, 21:15 Tigre frente a Belgrano y el jueves 6 de agosto a las 7 de la tarde, Unión frente a Lanús. Hasta acá sacamos una foto a la tabla de la zona A y el puntero defensa con 4 unidades. Y le sacamos una foto a la tabla de la zona B y los punteros son 2, Argentinos Juniors y Barracas, ambos con 6 unidades.
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2: Son las 22 en la República Argentina. El saludo también para Luciano Alegre, quien ha tomado la mesa de controles de Cadena 3 Argentina. A las 21 dividimos frecuencia, ¿no? Por Radio 3 con Instituto el Partido de la Gloria. En Alta Córdoba con Cocolo, con Raúl Monti. El saludo para Lito Ramírez, que también va a estar seguramente en aquella transmisión. Es la hora de presentar el comentario del primer tiempo. ¿Por qué empata River 0-0 con Gimnasia? En la voz de Jorge Parodi, con los aportes de Diego Borinsky.
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1: River llegó a la casa del Lobo Platense con la voluntad, con la intención, con la necesidad de recuperarse, de volver a ser. Y por el momento no lo logra. Pese a que en los 10 primeros minutos de la etapa inicial manejó la pelota, presionó bien, trató de tener amplitud a través de las proyecciones de Acuña por un lado, por la izquierda, y de Montiel por la derecha, la buena distribución del pibe Silva, algún toquecito de distinción de Correa, pero bien plantado. Gimnasia fue afirmándose, ajustando algunas marcas muy firmes, Martínez y Gianpaoli en el fondo, con mucho sacrificio en la mitad de la cancha y un conductor como Nacho Fernández, que sabe todo, que entiende todo, que fue detectando espacios y fue en la idea precisamente del técnico, de Ariel Pereira, el lugar donde Gimnasia llegó a superar a River, con Steinbach por derecha y fundamentalmente con Jeremías Merlo, este chico de 20 años de las inferiores, por izquierda, aprovechando su velocidad, su habilidad, ganando siempre por ese sector y posibilitándole a Gimnasia, ante las dudas, ante el titubeo constante de la defensa de River, tener las mejores chances de gol. Hay un cabezazo de Gianpaoli apenas por arriba del travesaño, hay un remate de este chico Merlo de izquierda a derecha, donde dudó un poco Beltrán y pudo haber sido tranquilamente gol. También para registrar la última, el desborde en contra nuevamente de Merlo y el remate de Miramón con un destino incierto, pero situaciones que inquietaron realmente a River. Un River que en la medida en la que fueron pasando los minutos se fue desdibujando, insisto, con una defensa con muchísimas dudas, incluso en la pelota parada, con un mediocampo sin peso, solo Lucas Silva en la distribución, pero Lo de el uruguayo Arambarri es flojo, sin presencia, sin dinámica. Y de allí en más, todo queda a merced del talento de Correa, que puso un par de pelotas interesantes, que intentó rematar dos veces al arco en una jugada individual, dejando tres hombres en el camino, sacó un zurdazo sin demasiado recorrido, y después otro remate desde afuera del área, que apenas se fue por arriba del travesaño. El sacrificio de Freitas por derecha, el sector derecho fue lo más rescatable de un River que no tiene demasiado en claro a qué juega. Insisto, es un equipo que maneja la pelota, pero lateraliza, vuelve hacia atrás, no tiene sorpresa, carece de dinámica, por el centro no pudo de algún modo desequilibrarlo a Gimnasia, por la izquierda tampoco tuvo profundidad Galván y sus diagonales, Acuña siempre atento a la posibilidad de una contra. River no ha jugado bien en este primer tiempo. La recuperación tan necesaria no se nota, no se ve. Hemos visto, salvo esos 10 minutos, más de lo mismo. Gimnasia con su libreto, con su idea, siendo sólido defensivamente, con una transición rápida, con un Nacho Fernández que entiende todo, con un chico como Merlo que en base a velocidad y desequilibrio fue la carta principal del Lobo Platense, estuvo más cerca del gol. Algo deberá cambiar en River para que algo cambie. Por ahora, teniendo mucho menos la pelota, el Lobo Platense fue más y estuvo más cerca del gol.
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0: Bueno, estamos esperando la salida tanto de Gimnasia como de River para este segundo tiempo, un partido que todavía no tiene goles, que lo están igualando el Lobo y el Millonario. Vamos a repasar bancos, si te parece, Diego, también con algunos aportes tuyos de lo que ha sido este primer tiempo.
1: Sí, sí, bueno, primero quería decir que me puse a ver los datos de posesión para confirmar lo que me imaginaba. River tuvo el 74% de posesión, las jugadas más claras fueron de Gimnasia, los dos cabezazos clarísimos que se fueron por poco, y la última, ¿no?, de Jeremías Merlo, que le hizo para acá y para allá también, y lo dejó tirado en el piso, le hizo un nudo en las piernas, después le enganchó a Acuña para darle el pase a Miramón, y no fue gol por muy poquito. River tuvo esa clarita que me parece que era offside, pero bueno, la verdad es como que River lateraliza mucho, tiene muchos volantes, pero le faltan extremos, le falta animarse más, ¿no? Es como que es muy predecible y trata de abrir la cancha y no puede avanzar demasiado. Sí, te decimos el banco de suplentes de ambos equipos. Bueno, Gimnasia, el arquero Castillo. Después tenemos Ojeda, Salazar, Villarreal, Franco Torres, Augusto Max, Langa, Hanson, que firmó ayer y ya está en el banco, Cortazo, Barros Esqueloto, Nicolás, que no sé por qué está en el banco, porque la verdad que la rompió el campeonato pasado, este es el hijo de Guillermo, y Pablo Aguiar. Por el lado de River tenemos, en el arco a Centurión, tenemos a Rivero, defensor, Facundo González también, Giovanni González, Ulises Jiménez, y tenemos Juan Cruz Mesa en el medio, Lautaro Pereira, que supongo que va a entrar en algún momento, Fausto Vera, que estaba haciendo la entrada en calor para entrar por Arambarri, y arriba está Colidio y Borré.
0: Bueno, parece que habrá variante en River entonces. Fausto Vera, Arambarri no va a continuar, da esa sensación. No terminó bien el primer tiempo.
1: Sí. Veremos ya desde la primera jugada ahí que lo pisaron, sintió esa molestia, debe ser eso, salvo que haya tenido algún problema muscular. Jugó sin mayores problemas el primer tiempo, no hizo demasiado, pero va a entrar Fausto Vera, seguramente por él.
0: Bueno, todo listo entonces, tanto River como Gimnasia están en el campo de juego para la parte complementaria. Veremos si se abrirá el partido en esta sequía del primer tiempo.
2: Fausto Vera va a jugar su partido 23 en el Millonario, tiene un gol apenas, que fue en Copa Sudamericana el 27 de mayo frente al Blooming.
0: Bueno, caminando ya el Chacho Codel, cercano al banco de los suplentes. Se acomoda Pereira también, se nos viene la parte complementaria de este Gimnasia 0, River 0. Bueno, contabas, Diego, lo que tiene que ver con Andrada. Andrada, que estará debutando el próximo domingo ante Central en el Monumental.
1: Todavía no se oficializó nada, estaba avanzado. Parece que terminó con una molestia muscular el partido pasado. No sé si va a jugar en Vélez mañana o no. Supuestamente había un principio de acuerdo de...
3: No viaja a Córdoba, creo que no viaja.
2: No viaja. Confirmado lo de Vélez, no ha viajado el chico Andrada.
1: Bien. Eran 7 millones por el 70%, creo. Una cifra muy alta, ¿no?
0: Se nos viene el segundo tiempo, moverá Gimnasia.
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0: Ya estamos en la complementaria del partido en el Juan Carmelo Cerillo entre Gimnasia y River, con un cambio en el conjunto millonario para este segundo tiempo. Afuera Arambarri, como lo decía Diego Borinsky, el ingreso de Fausto Vera. Pelota revoleada por los aires, impacta ahora sí, le pertenece a Gimnasia por la derecha, viene para Miramón. Miramón con Steinbach, termina ahí cortando el huevo Acuña, lanzándola a la altura del área. La mantiene viva Insfran y va saliendo ahora para el Lobo.
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0: Primer minuto de juego de la etapa secundaria. 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Ya saca de pierna derecha Insfran sobre el terreno enemigo. Desde arriba se imponía para cortar la Otamendi afuera. Arriba las manos. Salida lateral por 10. 3 para Gimnasia.
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0: Viene el Lobo, viene por derecha, propone, pero no puede. Corta el juego River saliendo desde el medio. La pelota la va limpiando Freitas. Apertura por derecha para que vaya jugando a través de Montiel. Montiel hacia atrás para Otamendi. Toca el subcampeón del mundo sobre la línea media. Sale River con el huevo Acuña, otra vez jugando por la parte defensiva. Otamendi, presión alta ahora de Gimnasia a través de Ousmendi. Sale por derecha el Millo, levanta la cabeza. El largo derechazo viene del Chino Martínez Cuarta, el marplatense, la manda hacia arriba. Forcejeaba Beltrán, emerge, corta Gianpaoli, el ex de Boca. Viene con mucho ímpetu mandando la pelota adelante. Seoane, estaba atrasado el jugador. Merlo va a instancias del arquero, ya la obtiene y va saliendo Beltrán desde abajo.
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3: Vela se para.
0: Segundo tiempo, Jorgito.
3: Vela se para algunos metros delante de Lucas Silva.
0: Y ataca ahora Gimnasia, atención, notable maniobra, viene, cayó, hay falta. El árbitro le dice que se levante, que no ha pasado nada, absolutamente nada. Steinmann, cuando se arribaba sobre la semilunar de cal, de igual modo propone bien, es atrevido, pero acá lleva la pelota ahora en la conducción Merlo. El corte fue de Montiel, tirando sobre el costado derecho, la pelota violentamente la arroja sobre el lateral, habrá salida correspondiente al Lobo.
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0: 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Se libera. Sí, señor.
3: Presiona más arriba Gimnasia, ¿eh? Y River está incómodo.
0: La presión alta del conjunto Mensana. La falta sobre Montiel. Nacho Fernández le pisó. El empeine a Montiel, que queda dolorido. Habrá salida en 3 minutos del segundo tiempo para los del Chacho.
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0: Bueno, parece haberse salvado de la cartulina amarilla Nacho Fernández, ¿no? Era, al menos se ameritaba.
3: Está jugando al límite, ¿no? La lesión de Arimarri del uruguayo también se la produjo Nacho.
1: Sí, lo pisó, pero un poco más arriba que el pie. Y los jugadores protestan, la verdad que son caraduras también, ¿no? Porque, y estos fueron compañeros y son amigos. Pero bueno, la otra de Steinbach era jugada maradoniana. Iba haciendo 2-1 con el pie, sacándose jugadores de encima. Estuvo bien el árbitro, para mí no fue falta.
0: Pidió el cambio, ¿eh? Hizo la clara seña, pidió el cambio. Me parece que no va más Montiel. Muy dolorido.
3: Lo no pisa, mínimamente para amarilla.
0: Sí, claramente.
3: Pero además con consecuencias sobre la humanidad del rival, sobre Montiel.
1: Que no sé si vieron hoy la resolución que hubo en Brasil del partido Cruzeiro-Inter. El defensor de Inter fracturó al delantero de Cruzeiro en un choque abajo, lo operaron y ahora le dieron de sanción, el tribunal de disciplina le dio el mismo tiempo hasta que vuelva a recuperarse el jugador de Cruzeiro.
2: Si eso se hubiera aplicado acá en Córdoba, es muy probable que le hubieran dado una sanción similar a Alarcón
1: por lesionar los balones. Con máximo de 6 meses, pero bueno, supuestamente fractura de tibia son 3-4 meses, así que queda fuera el sancionado. Así me parece que es un precedente que puede ser importante, ¿no?
0: Decías, Dieguito, la mitad, ¿no?, de Montiel con Fernández. Bueno, fuera de la cancha, adentro no, las cosas que se han dicho. Montiel sí. Con Fernández, ahora Montiel sale. Veremos si podrá continuar, está momentáneamente con 10 el millonario. Pelota que está viajando por los aires, impone con golpe de cabeza el jugador Gianpaoli. Va a Gimnasia, el recupero viene por River, toca a Freitas jugando la pelota sobre la posición de Fausto Vera. Entrega sobre el fondo para Martínez Cuarta para Otamendi. Otra vez el Chino va resolviendo la salida para el conjunto del Chacho. Juega al medio, Fausto Vera impacta, toca hacia atrás. La salida viene por Silva, la manda hacia arriba para Freitas. Merge, gran corte de Silva, atención, le queda el escurridizo. Va saliendo a pura velocidad Merlo, engancha, tocó, aportó bien para Silva. Upa, trababa en la cara también sobre Martínez Cuarta, pero es todo un guerrero. Recibe el golpe, se levanta y le manda afuera. Señoras y señores, se pone intenso el partido. 5 minutos, 0-0.
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0: Saque lateral por River, por la banda derecha. El recupero vino por Gimnasia, hizo un rodeo Merlo se estaciona, tocó, aportó para Silva. Va cortando el tránsito a Beltrán para River. Terminaba rebotando la pelota en Seoane, la tiraba el muchachito de Vicente López sobre el lateral. Es para el conjunto millonario. Tiene que resolver ahora con el reingreso de Montiel. que está ahí.
1: Con ¿por qué se comió el pisotón, la plancha, todo y todavía no puede entrar a jugar?
3: No, y cumplió el minuto fuera de la cancha, ¿no?
1: Claro, claro, porque no lo amonestaron a Nacho, si lo hubieran amonestado.
3: Ahora, todos ponen, nadie juega.
0: Exactamente. Falta esa cuota de fútbol en La Plata. Salió Cunha, la manda hacia arriba el bueno, jugando bien. El bueno del huevo para Galván. La pelota para Otamendi. El árbitro cobra la falta sobre el hombre de River. Lo bajaban a Galván. Tiro libre, Millonario.
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3: Demasiado permisivo el árbitro Ray Hilfer.
1: No sé si trajo las tarjetas,
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0: Claro, sin tarjeta efectivo. Sale River desde abajo, la pelota por Martínez Cuarta por la derecha. El toque viene ahora para Montiel, suelta el medio. Fausto Vera hacia atrás para Otamendi, Otamendi hizo ancho. De jugada por la parte izquierda, va trepando el huevo, levanta la cabeza, pronuncia el remate, se va desviando en el jugador Barroso Esqueloto afuera. Otra vez tiene que reponer manualmente River. Levanta la cabeza, el huevo mira para todos los costados, donde voy con las manos. Se suma al ataque Silva, pelota hacia atrás, jugando a través de Otamendi. Abierto lo tiene por la derecha a Montiel. Hizo escala ahora con Martínez Cuarta, traspasa el medio, abrió para Montiel, pica también Freitas, se la dio, linda combinación para River, le rebota en la rodilla, sigue River, jugó para Montiel, lo marcan tres, va derivando sobre el área, le cree Beltrán, llegó de taco, profundiza bien para correr, enganchó, y la perdió Angelito, hizo una de más, tal vez era rematar con pierna derecha, quiso eludirlo, reaccionó River en el segundo tiempo, Jorge.
3: Buena resolución de Lucas Beltrán, con un taco lo habilitó a Correa, que no pudo controlarla bien, un toque de distinción entre tanto músculo.
0: 8:30 y River va desde el medio con Fausto. Vera la pide, Otamendi se la da Vera, la va llevando Fausto, levanta la cabeza, va saliendo Vera, la pelota por el hombre de Argentino Junior, compasado en el fútbol de Brasil, impacta Martínez Cuarta, defectuoso remate, se va perdiendo por el lateral y habrá salida Manuel para Gimnasia en casi 9 del segundo tiempo.
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0: Comenta Jorge Parodi para Cadena 3 Argentina con la cadena del gol.
3: El partido entra en el terreno que propone Gimnasia. Choque, roce y la posibilidad de pelotazos largos y el aprovechamiento de espacio por parte del equipo platense.
0: Ya voy con los apuntes de Diego, toca Gimnasia por la derecha, el pase viene de Miramón, Miramón bien abierto para Barroso, que el otro puntea hacia arriba, no llega a esa carrera. Juega el fútbol River desde abajo con Acuña, Acuña para Otamendi, filtra al medio, salida del Millonario, levanta la cabeza, apertura por derecha, el pase de salida, viene para la combinación y la trepada de Montiel, me gusta en tres cuartos, la filtra al medio, estaba mucho más retrasado Beltrán, por eso corta Gianpaoli, le queda nuevamente el balón, el esférico apuntándola por derecha, desde el anillo central del Martínez Cuarta, viene para el huevo Acuña, viene el huevo al ataque, Acuña jugándose atrás, metros retrasado Galván, Galván para Fausto Vera, no cuenta Diego Borinsky.
1: Bueno, la verdad que cuando decimos que es difícil jugar, creo que conté 8 o 9 pisotones. Se juega al límite en todos aspectos y estamos en modo mundial, sin tarjeta, sin amarilla.
0: Linda combinación de River, casi pisando la semilla, una de cal, cortaba Enzo Martínez desde el fondo para Gimnasia. Va al ataque, uy, falta. Lo bajaba Fausto Vera, infracción, tiro libre a Nacho Fernández. Ahí viene la devolución sobre Fernández. Raspaba el pibe Silva, el tiro libre para Gimnasia y hay cartón, Diego.
1: Sí, ahora se la quedó Silva la tarjeta, que ya debió haber sacado varias antes, ¿no?
0: El tiro libre es para Gimnasia, en este caso 10:30, ya tenemos de este segundo tiempo por el momento, sigue 0-0 el partido. 0 para Gimnasia, 0 para River. El diálogo intenso de Coudet con Ariel Broggi. Jugando la pelota Gimnasia por derecha, la manda hacia arriba Gianpaoli, corta, emerge, sale Silva. Silva jugando cortito, viene para Correa, Correa para Silva, Silva hacia atrás. La pelota de salida para el huevo Cunha, este con Otamendi, presión alta ahora de Gimnasia en el partido. El cambio de frente viene por la parte derecha, la baja de pecho al piso Montiel. Intenta salir River, Montiel nuevamente hacia atrás, la va manteniendo el cuadro Martínez Cuarta. Ya tenemos 11 del segundo tiempo. La cadena del gol por Cadena 3 Argentina contándote el capítulo número 2 del fútbol grande. Abre la cancha ahora Galván. Linda combinación a Cunha para Galván. Trepo, me gusta para River. Va encarando, pidió Beltrán. Foul. Dice el árbitro que siga porque le pertenece. Se puso de pie. Iba llevando Correa. Correa para Beltrán. Pivoteó, le dejó hacia atrás. Ahora para el jugador Galván. Abre la cancha por derecha Vera. Montiel, centro. Centro de Rosca. Montiel está. Cabezazo, no. La dejaron pasar. Está River. Le quedó al área. Galván no pudo dominarla fuera. La termina despejando Steinmann por la última línea. Llegó River. No le quedó servida para el remate a Galván. El tiro de esquina, Jorge.
3: No pudo controlar la Galván. Ahora viene el córner desde la izquierda con Correa.
0: Ahí va a afinar a puntería. La mira de Angelito Correa para buscar alguna cabeza. 11, casi 12. River va desde arriba, centro para los reptiles. Bien bajito. Terminaba despejando de golpe de cabeza. Siona la pelota otra vez para River. Abre la cancha por derecha. Ataca el millonario. La punteó. Qué linda que la hizo. El pibe frente llegó a la parte final del campo. Y la puntea Enzo. Martínez sólido. Atrapando y despejando todo. Limpiando desde el fondo del lobo. El tiro de esquina por la derecha. Es del Millo.
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0: Se encarga Ángel Correa de la ejecución de las detenidas en River. Vendrá el disparo, pierna derecha, primer caño. Arriba, más que atento para despejar la pelota. Otra vez Ioane. Al convite River le abrió Freitas, centro de Ángel, cabeza sobre el tran. A las manos fue débil el remate. No tuvo consecuencias para que la atrape Isfran, Jorge.
3: No pudo darle con vigor, con fuerza ese cabezazo Beltrán, pero River en los últimos tres minutos ha provocado al menos tres acercamientos, siempre ganando por derecha con Montiel y con Freitas.
0: Sale River desde abajo con el jugador Fausto Vera. Distribución, la manda bien arriba para Ángel Correa. No llega nunca. Termina cortando Silva. Silva Torrejón para el arquero Isfran, presionado por Beltrán. La pelota viene por derecha ahora, abriendo la cancha para el pelotazo largo de Barros Esqueloto. La baja de cabeza muy bien Osmendi. Y atención, viene Gimnasia. Miramón por derecha. Viene el Lobo. Trepa por derecha. No llegaba a esa acción del juego. El lateral Barros Esqueloto se tira el huevo a Cunha. La pelota descansa sobre el lateral y mueve el banco el Chacho. No lo puede creer, Diego.
1: Sí, se mandó un pique y me parece que le tiró, ¿no? Bueno, este es el fútbol argentino, cómo se juega, la intensidad. Bueno, se viene, no sé si Facu González será, porque es el que ha jugado de 13, defensor central, pero ha jugado 13 en la reserva. Le tiró.
0: Si prestamos atención, no solo en River, en todos los equipos del fútbol argentino con un parate de casi 60 días, las cantidades de lesiones en estos dos partidos impresionantes.
1: Para mí es por cómo se juega también. Hoy, yo hoy creo que marqué 8 o 9 pisotones, se juega con una intensidad, con un roce, se va con todo a cada pelota, y eso para mí influye mucho.
3: Y muchas lesiones musculares además. Pero se va a venir también otro cambio, Diego, me parece que está Borré para entrar.
1: Sí, sí, vengo, bueno, seguro va a aprovechar la ventana. Sí, es Facu González, el que es zurdo, ha jugado de tres, su puesto original es de defensor central y viene Borré. Vamos a ver quién sale, supongo que saldrá Freitas, que no lo estaba haciendo mal, ¿eh?
0: Bueno, los cambios entonces en River. En el millonario, ahí perdiendo un jugador de batalla, como es el huevo Acuña, dando indicaciones también está Musto.
2: Desde que está en River, Acuña ha sufrido una tendinitis y se perdió dos partidos por ello. Un desgarro, 6 partidos. Problema de rodilla, 4 partidos. Una lesión en el dedo de un pie, 2 partidos. Problema en el muslo, 1 partido. Veremos qué pasa ahora.
0: Impresionante, ¿eh? Impresionante.
1: Sí, de hecho, las últimas fechas tenía que salir antes del final. Con Belgrano salió antes del final y ahí ganaba River y todos pensamos que era para estar bien para el Mundial. Y finalmente no lo llamaron.
0: Bueno, está el cambio entonces. Ahí ingresa, como decía Diego, Facu González por Hugo Acuña lesionado y Santos Borré por Beltrán. Los cambios en el elenco de Chacho Codet. Mientras tanto, el lateral ofensivo para Gimnasia. 16 minutos del último capítulo. Arcos Vírgenes en La Plata, Malchá, que no podía sostenerla. El jugador Ioane viene hacia arriba cargando para Santos Borré. El colombiano va a llegar la pelota. Llega primero Gianpaoli, la manda hacia arriba. Quiere Osmendi, corto Otamendi. Otamendi trabado ahora por Steinbach. Se la lleva Otamendi, pero termina pifiando. No puede contenerla, se escapa el balón. Lateral ofensivo para Gimnasia.
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0: La juega hacia atrás. Steinmann puntea la pelota. Miramón, pero está tendido. El hombre del Lobo peinaba la pelota en contra del arco. Facundo González termina rebatando. Le queda a Gimnasia. La entregó para Ausmendi. Gira, le pega hasta el primero. Tiró arriba. Arriba. Ausmendi reclama el córner. Lo tuvo el Lolo. El Lobo dio licencias. En el fondo, River giró a Ausmendi. Se llevó un remate, un rebote. Steinmann. ¿Qué partido tenemos, Jorge? Ahora avisó el Lobo.
3: Bueno, fíjate, ¿no? De una mala salida, de un mal rechazo. Ausmendi, que la toma casi en el punto del penal, se da vuelta, la pisa, patea por arriba del travesaño. Clarísima ocasión de gol para Gimnasia.
1: Silva, ¿no? Fue el que se equivocó, el jugador de arriba, rechazó sí. sobre el rival
3: sobre y el cuerpo.
1: Se la dio el cuerpo.
3: Claro.
0: Hay lateral por la derecha para River. Ya lo hace efectivo, 17 minutos. Montiel manda la pelota para que vaya sosteniendo la Rafa. Rafa Borré lo compromete en el fondo. La posición de Torrejón, porque viene corriendo el jugador Freitas. Llega primero para el corte. Le queda al hombre de Gimnasia, Gian Paoli, que había terminado cruzando en aquel destino izquierdo. Y lateral para el Lobo.
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0: 17:30, todavía no se abren los arcos. Está 0-0. Pelea con la pelota Miramón al piso. Muchas piernas. El árbitro intenta separar, cobra la infracción a favor del Lobo. Habrá salida para Gimnasia. Dame otra, Lucho.
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0: Va jugando la pelota River de salida para Otamendi. Otamendi para Facu González. Facu González mantiene la pelota. Hacia atrás viene para Otamendi. Otamendi la manda hacia arriba. Pelotazo para cambiar de frente. Fausto Vera. Linda limpieza. Me gusta para River. Va atacando para Montiel. Despliega el vuelo. Se pone las alas. Lo inicia. Toca Montiel. Apertura por derecha. Y va llevándola con Correa. Angelito Correa para Freita. A ver qué puede intentar Freita. Freita lo elude. Imprime velocidad. Escapa Raya Pinel. Saca el centro. Dan Silva Torrejón. Y esto es tiro de esquina para River.
3: Un River que se anima por ese sector, ¿no? El derecho, Freita ganando, provocando esta posibilidad del córner que vendrá de la derecha y otra vez Otamendi buscando por arriba.
0: Vendrá el centro para River. Los focos con Otamendi, cargamento especial del millonario. Quiere desbloquear el arco de Insfram. Vendrá el remate. El centro vino. Oh, y otro mal centro. Termina despejando la pelota en el primer caño para Gimnasia. Barros Esqueloto, cuando está tirado. Martínez Cuarta en el área de River. 19-0-0.
2: Bueno, el último o el único gol de Nico Otamendi en Argentina, obviamente jugando para Vélez Sarsfield, allá por el 29 de agosto del 2009. De cabeza frente al Arsenal de Jorge Burruchaga, partido que ganó Vélez, 3-1.
0: Bueno, tendido Martínez Cuarta, que le reclama al árbitro.
3: Sí, un codazo que no existió. Se estaba manoteando entre el defensor de Gimnasia y Martínez Cuarta, que terminó, decidió tirarse al piso.
0: 20 minutos ya del segundo tiempo y ahora se vendrán los cambios en el Lobo. Los cambios en el conjunto de Pereira. Se va un gran jugador de este partido como Merlo, ¿no, Jorgito?
3: Claro, que fue la figura del primer tiempo, Salazar, seguramente extenuado. Sí. Un gran primer tiempo de Merlo y se va Seaone.
1: Sí, y Augusto Max entra.
0: Ahí está Max entonces, ingresando al campo y otro cambio también, ¿no? Son dos cambios en el Lobo. El sí, de Salazar sí. Me parece, ¿no?
1: Salazar y Max. Por Merlo y
3: por Seaone. Max volante central, Salazar centro delantero.
0: Entrega la pelota a River, saliendo para Otamendi por la izquierda para Facu González. Se equivoca, corta Max. Atención, se viene al ataque Gimnasia. Propone contra, va el Lobo. Lleva la bandera por la punta derecha. La va llevando. El corte de Max vino para la apertura para el jugador de Salazar. El cambio de frente y la va llevando. Domina con el pie derecho, apuntó a distancia, le dio. Termina rebotando en el de River, que viene para Freita, que fabrica en la parte ofensiva la salida. Quiere meter contra. Lo están bloqueando los accesos. Pidieron falta y hay falta. Bajaron por el carril izquierdo a Silva Torrejón y esto es tiro libre. Manzana.
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0: Acomoda Nacho, vendrá el tiro libre para Gimnasia. Nacho Fernández le va a dar a esa pelota. Atención máxima, 21 minutos ya transcurrieron del segundo tiempo. Los miramientos de Nacho, buscando un centro y una cabeza para abrir el marcador. El centro viene, Fernández le dio pierna zurda, punto del penal. Saca de cabeza para River el jugador Silva, le queda la pelota para meter contra. Después de defeccionar, Miramón le queda la pelota, se redime, corta el tránsito. Va conquistando, giro por derecha, impactó, trepó, no llegaba para el jugador Steinbach. Resuelve la salida a River, tocan para el medio, quiere escurrirse y lo logra, notable salida de Ángel. Le lleva Correa, Correa por derecha, descargó, trepó, va al ataque para Montiel, abierto lo tiene a Freitas. Corta ahora Montiel, filtra para el medio, jugó ahora Fausto Vera, amplificó por zurda, el pase de destino para González, González para Vera, Vera para González, está acomodado ahora en el fondo, nuevamente Gimnasia, toca River, juega sutil, limpieza absoluta, salió por Otamendi, Otamendi para Vera, le indica la salida ahora por la izquierda, pasa por Galván, Galván va llevando, pero no sabe cómo entrarle, por eso hace fútbol horizontal, en el fondo la desemboca, salida para Otamendi, Otamendi con el Chino Martínez cuarta. Levanta la cabeza, cortita salida nuevamente. Ya habrá variantes en River en cualquier momento. Salida por la izquierda, el pase vino de Otamendi. Otamendi para Galván. Galván abierto, viene para González. Muy bien lo hizo Facu, devolución otra vez, viene para González. Trababa la pelota, se hace del balón el jugador Miramón. La resuelve en el corte rápido River Silva. Profundiza, remate para la trepada de Montiel. Dominó parte interna, botín derecho. Enganchó, no pudo mentir la Silva. Despeja Silva, sale River.
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3: River juega con el freno de mano puesto, tocando a los costados, hacia atrás. Nadie se aventura al desequilibrio individual. Todo es el pelotazo a Montiel por derecha.
0: Silva maga, no quiere pelotear y lanza la pelota, pero queda en el camino. El corte fue de Silva. Silva tocando para Salazar, otra vez para Silva. Salazar de taco, proyectaba Silva, el corte en la mitad del terreno por el Silva de River. Pasa la pelota ahora por Fausto Vera, domina, la va llevando el millonario. Cargaron sobre la parte ofensiva y en el área no podía sostenerla. Santos Borré se asocia en el fondo y va saliendo Miramón. Qué enorme jugada de Nacho Fernández, de lujo la hizo. Son tres contra tres, viene por el volador central Nacho, engancha para el pie zurdo, va para la derecha y no pudo mentir.

0: no mucho más en ataque. Y las pocas que tiene pelota parada, tira mal los corners, es insólito.
1: Salazar hacia atrás, tocando para el jugador Martínez, el cambio de frente, Nacho le pega mal, picaba por la punta derecha, Steinbach sale desde el arco, Beltrán buscándola, Rafa Borré no llega, ganaba nuevamente Martínez por el fondo de Gimnasia, le queda el balón para Martínez, corta en River, el cambio de frente viene desde el anillo para que la baje de pecho al piso, el jugador de River, Facu González, la tiene González, González para Galván, otra vez para González. Pasa la pelota para Silva, domina Lucas Silva, le va mandando en el área, quería Borré, peinaba en contra del arco Barros Esqueloto, y habrá córner desde la izquierda, es para el Millo.
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3: Y River apuesta un pleno en este centro, en este córner que va a ejecutar Correa desde la izquierda.
1: Vendrá el remate de Angelito. Ya tenemos 25, es lo que marca la máquina del tiempo. Colidio en cancha.
3: Cambiaron porque salió Correa del campo, entró Colidio.
1: El centro entonces para River, vendrá desde la punta izquierda por Galván, vendrá el centro. Ya en cancha Colidio, busca abrir el marcador, centro altísimo. Sacaba Gianpaoli, queda viva la pelota en el área, fallaba de cabeza Borré. Le queda River, tocaron para Colidio, termina perdiendo, mete contra ahora Gimnasia. Le inicia por derecha, Barros Esqueloto, si la cambia está solo Salazar. La cambió, atención por encima del jugador Facu González, cara a cara con el arquero, salió. Luego Beltrán giró, disparó. La pelota termina desviándose en Freitas. Salazar, gran carrera, metió gran cambio de frente. Lo tuvo Gimnasia, se lo ahogó el jugador ofensivo de River. Termina desviándose el remate de el recién ingresado Salazar. En Freitas lo tuvo Gimnasia, Jorge.
3: Lo había eludido al arquero, solo el compromiso de Freitas, que lo corrió hasta el final, le impidió a Salazar definir hacia el gol. Hay córner para Gimnasia, que otra vez se lo perdió.
1: Vendrá el tiro de esquina para Gimnasia, Nacho Fernández. La va a meter en el área con el pie zurdo, indica de mano derecha. ¿Dónde tiene que ir cada jugador del Lobo? El centro por Nacho. Las advertencias del partido por el árbitro, como en cada acción de tiro libre o tiro de esquina. Regilfer da la orden. Nacho Fernández ejecutó primer caño. Se aproximaba. Llegaba en el primer caño Martínez. Lo atormentó. Fue lejos del arco. No pasa nada. Habrá salida para River.
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1: Sale River desde abajo, también habrá cambio en cualquier momento en Gimnasia. La pelota viene por la parte zurda, intentaba sostenerla y no podía. Galván en la resolución ofensiva va, Gimnasia pedían falta, no cobrada a favor del Lobo por Auxmendi. En el fondo siempre sale por la derecha, Martínez cuarta para River, desemboca en la salida para Montiel, la tiene ahora Montiel, el de González, Catán, tocando la pelota hacia atrás para Fausto Vera. Fausto Vera mira, otea todo el panorama, jugando cortito, mensaje de salida, viene para Borré, está pivoteando, toca la pelota, Colidio aparecía también en escena, abrieron la cancha por la zurda. Le mantiene viva River saliendo para Facu González. Recordamos, se ha lesionado el Bobo Acuña, ya no está en cancha. La toca el millonario, quería escapar, no podía Galván. Lo prohibieron. Diego Almodo recupera rápidamente el balón, la tiene Galván. El jugador González la manda sobre Colidio. Punteaba, emerge, corta para Gimnasia, que queda tendido en el fondo. Hay un hombre tendido de Gimnasia también, se va tirando. Veremos si será de lesión también. Ya se pone de pie, parece. Habrá salida lateral para River.
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1: Bueno, 28, no se abren los arcos. Jorge sigue 0-0. ¿Quién merece estar poniéndose menteja? ¿O está bien el resultado en el partido?
3: Me parece que el Lobo, ha tenido las mejores llegadas. River es un equipo previsible que depende de alguna parada o de alguien que se ilumine. Tiene delantero, pero nadie que le lleve la pelota y los asista. Gimnasia es directo. El ingreso de Salazar le ha dado más peso arriba. Le falta eficacia y esto también puede ser un pecado capital.
1: Bueno, se va con ciertas molestias, parece Gianpaoli, el ex defensor de Boca, va dejando el campo de juego. Veremos si habrá variante allí en ese caso. 29-30, dame otra, Lucho.

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1: Y Correa con hielo. Correa con hielo, se lo veía en el banco, en el muslo derecho, ahí donde se agarraba después de ese cruce en el comienzo. Así que todo accidentado, así se juega en el fútbol argentino. Un partido parejo, un poco mejor Gimnasia, más punzante.
2: Juan Cruz Cortazo, la saca 35, defensor, es el ingresante, 20 años, 1.86.
3: Bueno, el cambio entonces por Gianpaoli en Gimnasia, viene con ella, saliendo Miramón, foul, falta, corta Silva, tiro libre, ha cobrado el árbitro, hay salida desde el medio, pertenece al Lobo.
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3: La pelota al arco de Gimnasia, se desprende el remate de Insfrantes, de arriba quería devolver y de golpe de cabeza el jugador Freita, le hacían falta, no entiende lo mismo el árbitro, se acaba desde la cueva ahora para el conjunto local. Cortazo, el recién ingresado, la mantiene en la salida River, filtra el medio Vegra, saliendo para Silva, le hace un claro gesto con la mano derecha, abrite, va para Fausto Vera, más abierto, la tiene por la derecha, se va desprendiendo, recepcionando el balón Montiel, Montiel hacia atrás para Fausto Vera, ya tenemos 31, esto sigue 0-0 en el complemento, colido de primera, elabora la jugada, jugando para frente, gran combinación, escapa de tres, tocando por el centro, el pase viene por la parte izquierda para Galván, abre la cancha zurda ahora con González, le manda bien hacia arriba, va River, intenta River, la quiere, quiebra la cintura, la va llevando y no puede dominarla bien Colidio, así rebotar Santos Borré en el jugador defensor Barros Esqueloto, ahí lateral ya lo hace rápidamente, la mantiene en la salida Facu González, tocándose atrás, limpiando con el mensaje de salida por el centro, la lleva el chino, Martínez Cuarta, largo pelotazo de Martínez Cuarta, atención, la baja Facundo González, llega a la parte final, intenta el centro, lo va prohibiendo Steinbach, deriva sobre el lateral, hay saque de manos para River, se desespera para hacerlo rapidito, ya el jugador González lo quiere meter cerca del área, se aproxima Colidio, toma contacto con la pelota, Colidio giró, termina perdiendo, y mete contra rápida ahora Gimnasia, la mandan hacia arriba, falta. Hay falta para mí, Dos Bendy. A ver qué dice el árbitro. Dice que no. Hay saque laterales para el Lobo.
5: Lo que viene para Gimnasia el próximo domingo, 14:30 en el Mar de Plata, contra los Civis, con público visitante. Luego local en la cuarta de Barracas y en la quinta, el clásico de visitantes con Estudiantes en uno. Gimnasia no le gana al Pincha hace 23 años.
3: Hay saque de manos en ataque por derecha para el Lobo. La mandan hacia arriba, puntea Usmendi, la va a buscar Nacho, llegaba para el corte. River con Freita, escapa, son muchos del Lobo, cae foul. Lo bajaron en propio territorio, hay falta de Usmendi, tiro libre Millonario.
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2: River maneja la pelota, pero no tiene un asistente, no tiene volumen de juego, tiene tres delanteros y solo apela a tratar de ganar por afuera o empujar o alguna pelota parada. De contra, Gimnasia lo busca también.
3: Ahí lo busca Gimnasia y va a buscarlo, viene adelante a través del jugador Martínez, trababa en la mitad del terreno, recupera por zurda, cargo de cabeza, la va dejando Salazar, viene para Mendy, el toque de balón cayó, hay falta, sí señor, cobró el árbitro, foul, falta, tiro libre, cartón para Otamendi, tiro libre por izquierda y viene adelante bien cerca del área, es para el Lobo.
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2: muy fuerte Otamendi sobre Miramón, y ahora un tiro libre que entraña peligro a favor del Lobo platense. ¿Será Nacho?
3: Y Nacho es el encargado. Nacho se acerca, vendrá el remate, la mima, la toca, la caricia, la coloca sobre el paño verde. Mientras tanto se desespera Beltrán para dar indicaciones, posando sobre el vertical derecho, 34 minutos de la etapa complementaria. Vendrá el remate para Gimnasia, buscando una cabeza, fue Nacho, pasadito bien el remate, arriba corta, con golpe de cabeza González, le queda ahora el Lobo, nuevamente desborda por derecha Miramón, giró, perfecto, ganó, pulseó, tiró, está el primero, falló, le erró al arco, se agarra la cabeza Usmendi, no se va el pavor, Ramantini Salazar, esquina izquierda, saca el remate, cabezazo, gol, gol. ¡Cuatro! Arismendi, pero después puso la cabeza, un centro filoso Salazar, entró punzante, diabólico, ganó todo y vino el centro para el gol, lo tuvo el Lobo en un partido de tantas idas y vueltas. River sufre, el centro de la izquierda, pierna derecha, le puso todo el parietal derecho, Steinmann trepó, saltó más alto que todos y a los 34 del segundo tiempo lo gana el Lobo. El Lobo está claro, el Lobo está siempre, está Steinbach, Alexis Steinbach, el autor del tanto a los 34 minutos del segundo tiempo. El Lobo 1, River 0.
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2: Después de un centro desde la derecha que Aumendi no pudo conectar, en realidad pifió debajo mismo del arco, Salazar no se rindió, la fue a buscar, tiró el centro y Steinbach saltó más alto que nadie, colocó un cabezazo para decir que el Lobo está y es justicia. Gana Gimnasia 1-0 y hay merecimientos en esta victoria parcial del Lobo.
5: Segundo gol de Steinbach en el año, vistiendo la camiseta de Gimnasia, noveno tanto de cabeza que se convierte en dos fechas de clausura.
1: Se había avisado de cabeza en el primer tiempo Gimnasia, lo decíamos. Bueno, dos jugadas de gol le convirtió, entró Lautaro Pereira por River Fútbol. Ahora te confirmo quién salió.
3: Me parece que salió Silva. Mientras tanto va Gimnasia saliendo desde abajo. El gran slalom que trazó Nacho Fernández, foul, robo lícito, interpretación del árbitro, lleva la pelota en la conducción River, falta, ahora sí, hay falta sobre Max, hay tiro libre en 37 para el Lobo, que lo ganó 1-0.
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3: 37, faltan 8 minutos, veremos cuánto más de adición se estará jugando en la
2: digamos,
3: cancha del Lobo cuando habrá cambio.
2: Gato que lo gana bien Gimnasia, fue el más claro a la hora de buscar y el que ejecuta su libreto más allá de un nuevo error defensivo de River.
3: Hay tiro libre en 37 minutos 30, dame otro tincho.
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3: Hay salida para Gimnasia en la derecha, ataca. El centro viene, la pelota pasada le quedó atención. Acomodo el cuerpo, le dio Silva. Este es el segundo de Gimnasia, tiró. ¡Travesaño! ¡Travesaño! Le rompió el travesaño Steinbach, que está en una jornada inolvidable. En 38 se salva River, Jorge.
2: Y esa pelota tenía destino inexorable de red. Termina rebotando en el travesaño, casi en el ángulo. Ha sentido el golpe River. Sigue con errores. Se fue Nacho Fernández. Entró Nicolás Barros de Queloto con la 10.
1: Quiso acomodarla en el ángulo y por muy poquito no entró. De nuevo hicieron lo que quisieron los de Gimnasia en el área River, como Pancho por su casa.
3: Intenta River, escapa por la parte zurda, pero termina cometiendo infracción a interpretación del árbitro del partido. Hay tiro libre correspondiente al Lobo, 38. La euforia total del conjunto del Pata Pereira ganando su partido en esta fecha número 2, después de arrancar también perdiendo en el torneo ante Racing. Viajando por la vía aérea en la derecha, cabezazo, se impone Steinbach, la manda en el área, quería Ausmendi, ganaba, cortaba Otamendi. La pelota por River, por González, foul. Hay falta de Ausmendi y hay salida desde abajo para el Millo.
5: Bueno, 21-0-1 en la República Argentina. 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
3: Muy bien, perfecto. Sale River desde abajo. La pelota viene para Otamendi. La manda perpendicular en la parte ofensiva para que pivotee. Ahora Colidio llegaba esforzado en la parte izquierda. González.